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0: Colombia, Colombia, Colombia, buenas noches. Qué bueno que están con nosotros. Bienvenidos a una edición más de Que No Me Duermo en Tropicana, la emisora más bacana en toda Colombia. Como siempre, un placer saludarlos, un placer estar nuevamente con ustedes. Y hasta las 12 de la medianoche vamos a disfrutar, vamos a conectarnos, vamos a hablar, vamos también a tener muchas opiniones, porque hoy traemos unos temas increíbles. También vamos a estar, por supuesto, con las confesiones aquí en A Que No Me Duermo de Tropicana. Vamos a tener soldado caído, pero eso no es todo. También tendremos, atención, porque tendremos Colombia, atención, a Cupido. Si usted de pronto desea casarse con esa mujer que ama, que se visualiza con una familia hermosa, una familia divina, no se preocupe, porque nosotros con Cupido también vamos a tenderle la manito para que usted le diga a esa persona cuánto le quiere, cuánto le ama, cuánto necesita estar con ella. Así que también vamos a tener Cupido. Por supuesto, vamos a tener muchísimos temas, porque ha pasado de todo, no solamente pues aquí en Bogotá, sino en toda Colombia. Ha pasado de cuanta cosa, y aquí en A Que No Me Duermo de Tropicana tenemos absolutamente muchísimo, muchísimo, muchísimo de qué hablar. Pero también es muy importante que lo sepan, que la semana anterior teníamos unas confesiones allí pendientes y yo lo había adelantado. Que si Colombia me avala, si Colombia decide decirme, caballito, debes hacerlo, algo con respecto a esa confesión, yo lo voy a hacer.
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0: Saludamos a la hermosa, la encantadora, la única, la auténtica. Como ella no hay dos. Ella está como Tropicana, muy bacana, bacanísima. Karinita hermosa, Karinita bella, como siempre, qué placer saludarte, qué placer tenerte, qué placer verte, qué bonita estás. ¿Qué hiciste el fin de semana, mi amor?
4: Buenas, buenas.
0: Dios mío, bendito. Qué yo linda estás.
4: Yo siento que el fin de semana todavía no se ha acabado.
0: No.
4: ¿Qué más? Nada. Todavía me quedan cosas por hacer.
0: Por ejemplo.
4: Todo puede pasar hasta medianoche, ¿cierto? Pero bueno, acá estamos. No importa, bienvenidos a Que No Me Duermo. Un día más, un lunes más, un lunes que para muchos pudo haber sido de trabajito normal, porque sí, fue así como de un momento a otro, ¿cierto? Como que pongamos el lunes festivo allá en el mapa, pum, pam, pum. O no sé, el que pone los festivos en Colombia dijo, ese fin de semana tengo que hacer algo importante, pongamos los festivos para no complicarnos la vida. Entonces, ahí lo dejaron. Pero nada, ¿qué hicimos? Pasar rico, compartir, disfrutar, descansar también, que fue necesario. Y nada, traer toda la energía para A Que No Me Duermo.
0: A mí, fue, caballito. Excelente. A mí me gustó este fin de semana. A mí me gustó. O sea, sinceramente, Cari, me encantó. Porque hicimos muchas cosas. O sea, súper chévere. A mí me gustó.
4: Te vi por ahí. Yo te vi montado.
0: ¿En dónde?
4: Te vi montado en una tarima.
0: Ah, ¿cierto? Ok, sí.
4: Y llegaste con ella como gruesa. Ay,
0: ¿con
4: no.
0: qué? ¿Cómo así, Karina? Con por la favor.
4: Voz, con la voz, porque lo escucho que está así como más, hola, ¿cómo estás?
0: No, ah, ok. Ok, yo pensé que era otra vaina.
4: Lo que hace el frío, caballito, no, la otra vaina sí. Sigue igual.
0: No, y entre otras cosas también, Karina, hace un frío impresionante. Hace un frío impresionante. Y bueno, te cuento que estamos a esta hora, ya te voy a decir, estamos en 11 grados centígrados aquí en la capital de la República.
4: Relajado, muy rico.
0: Sí. Y ayer estaba chupando frío.
4: Le voy a decir una cosa.
0: ¿Qué pasó?
4: A veces yo analizo como que el frío cree que uno siempre duerme acompañado, ¿cierto?
0: Pero por supuesto, y eso no me gusta. Sí, eso no me gusta.
4: Qué rabia.
0: A veces yo tiro la manito así, la almohada. A veces tiro la mano así y la camisa que me quité, porque a veces llego, vea, tan cansado que no me da tiempo ni siquiera de descambiarme. Pero
4: a la
0: eso
4: fija,
0: barro con
4: te
0: el
4: pone
0: frío.
4: La almohadita entre las piernas y ya.
0: No, pero no es lo mismo, mi amor, no es lo mismo. O sea, no es lo mismo. Imagínate uno acostadito con este frío y levantarse con una carina al lado así, qué rico, ¿no?
4: Joda, cuidadito con eso, haga el favor. Bienvenidos a Que No Me Duermo, a los que están
0: ahora sí, bienvenido.
4: Un besito gigante a todos los que apenas estén ingresando, a la gente que nos escucha en los diferentes diales de Tropicana a nivel Colombia.
0: ¡Salúdala!
4: Besitos para todos en Neiva, para todos también en Pasto, para todos en Armenia, Manizales, en Cali, Mirabe, en Cartagena. Los que nos escuchan en Barranquilla, obviamente. Sí. Los que están acá en Medellín, en Bogotá, los que se encuentran también en Villavicencio, uy no, en Cúcuta, hay mucha gente desde Cúcuta, donde se encuentre. Gracias por conectarse con A Que No Me Duermo.
0: Y señoras y señores, comenzamos de esta manera en A Que No Me Duermo. Se abre el cuarto de las confesiones más grande que tiene Colombia y que tiene el mundo aquí en Tropicana. A Que No Me Duermo.
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4: ¿Qué ha pasado?
0: Ha pasado de todo, Karina. Imagínate que...
4: Me emocioné.
0: El jueves nos dejaron una confesión, fueron muchas las confesiones, y sí, resulta que yo dije, no, esto tenemos que escucharlo, y ajá, los oyentes de Tropicana en Colombia me van a avalar o me van a decir, no, caballito, no lo hagas, o caballito, sí, uh-huh, sí, hazlo. Y si, bueno, podemos documentarlo, lo voy a hacer.
4: Cuente, cuente.
0: Lo voy a hacer, pero hasta cierto punto. Entonces, Karina... Atención, ajá, Colombia, atención a cuente todos a ustedes, porque aquí tenemos la primera confesión de esta noche en Tropicana. Bienvenido.
4: Bueno.
7: Tropicana, la más bacana, para una confesión, pues tengo mi relación ya hace 2 años con mi pareja y pues ella quiere experimentar algo nuevo con alguien y pues quiere hacer un trío con usted, viejo caballo. Entonces, ¿qué? Yo quería saber cómo podemos ponernos en contacto con usted y preguntarte, pues, si te animas a hacer un trío con nosotros para complacerla a ella. Y, pues, para conocernos personalmente y si te animarías o no.
4: No.
0: Karina Uribe, Karina Uribe, no, no, no. Yo quiero escucharte. ¿Qué opinas?
4: Caballo,
0: ¿qué piensas?
4: Caballo no se va a prestar para esas cositas, pues, sinceramente. Les voy a decir yo acá directamente en Tropicana. Caballo no se va a prestar para esas cositas. No, no, no, no. Él está, o sea, con una mujer que está esperando un chiquito.
0: Me haces el favor, adicional, ¿qué chiquito ni qué chiquito?
4: No, no, no, sí, adicional es imposible porque está en horario laboral. No, Pablo no permite este tipo de cosas, listo.
0: Le voy a preguntar a Pablo, entre otras cosas, mañana, cuando me vea con él. Es más, hasta podemos llamarlo. Ahorita yo me animo y lo llamo. De pronto me puede correr la madre. Hey, caballo, ¿qué estás haciendo a esta hora? Loco, uh-huh, concéntrate en hacer el programa, pero bueno, no importa, yo me arriesgo. ¿Qué opinas? No. ¿Qué opinas tú, Karina? O sea, sinceramente. No, no, no.
4: Si no estuviera laborando, pues mi amor, hágale apúntese. Y si no tuviera una mujer por ahí esperando el muchachito, también hágale apúntese. Pues usted tiene responsabilidades, mi amor. Eso sí, oyentes, si a ustedes les hacen una propuesta en este momento, ¿aceptarían algo así o no?
0: Bueno, esa es la confesión que yo quería, pues, darle a los oyentes de Tropicana. Quería, pues,
4: usted quería
0: mostrar...
4: ¿Usted quería una confesión o un permiso? Hable,
0: pues, no, para nada, para nada, para nada. Yo solamente le quería poner a consideración esto que me había llegado el día jueves y yo le escribí al oyente, brother, no te puedo dar, no sé, seguridad ni certeza al momento porque yo quiero primero, pues, preguntarle a los oyentes de Tropicana, a ver qué opinan, a ver qué dicen. Si
4: no,
0: sí,
4: falta, no,
0: si
4: falta,
0: no,
4: el oyente.
0: Entonces, no, Karina no dice que no.
4: No falta el oyente que llegue y le diga, caballo, hágale una, así. ¿Cómo dice usted? ¿Cómo es que dice usted?
0: De cabeza y sin casco,
4: hágale, mi amor, déjele bien pueda. No, yo no estoy de acuerdo, no. No, para ese tipo de cositas, mi amor, no haga usted el favor. No.
0: Entonces,
4: si fuera pues la propuesta para mí, ya cambié.
0: Ah, o sea que tú te animas también a una vagabundina de esa, Karina Uribe.
4: Eso no es una vagabundina.
0: O sea, ¿te animas o no te animas?
4: Dependiendo con quién.
0: ¿Cómo así que con quién?
4: Sí, dependiendo con quién. Yo no puedo conocer a la persona que me guste también, que sea atractiva para mí. A mí es obligada, ya no.
0: Pero bueno.
4: Que sea atractiva, que tenga lo suyo, que usted diga, uy, rico, sabroso, pasa uno bueno, se distrae, o sea, aprovecha.
0: Pero ¿por qué tú sí y por qué yo no?
4: Porque usted es en horario laboral.
0: O sea, ¿por qué tú sí y yo no? A mí me gustaría. O sea, sinceramente la idea no me disgusta. Por el contrario, a mí me gustaría. Y además con un oyente. La voz del pueblo es la voz de Dios, Karina.
4: Caballo, ¿usted pasó? Tiene familia, usted tiene alguien que te...
0: Sí, mi mamá. Mi mamá.
4: No, yo soy una persona libre, libre, libre.
0: No, libre soy yo. Yo estoy aquí en Bogotá solo.
4: Libre soy.
0: Yo vine solo, entonces...
4: En Bogotá está solo, pero mi amor, en Barranquilla lo están esperando, haga
0: mi
4: favor.
0: Mi mamá, solamente mi mamá. Pero bueno, Karina, entonces, yo estoy dispuesto a que si los oyentes deciden a que yo me anime, los oyentes deciden si sí, yo lo hago, si no, no hay ningún problema. Va para ese, entonces, que los oyentes comiencen a enviar su nota de voz al respecto, a ver qué opinan, qué dicen al 310-206-3302. 310-206-3302. Ya Karina me dijo que usted no va para eso, no se viste, que no va. Pero bueno, aquí como los que mandan son los oyentes, vamos a escuchar.
4: Quítese el smoking, papito, quítese el smoking que usted pase circo, no, mi amor.
0: Mira lo que me está diciendo Leonardo Peñuela. Hey, caballito, quiero opinar del tema. Lástima, lástima, mi hermano, que no me lo dijeron a mí. Y hágale, caballo. ¿Qué dicen los oyentes de Tropicana? Ay, Dios mío, va el primer voto que decía. Anótelo, apúntelo.
8: Uy, no, Tropicana la más bacana, bacanísima. Ese man está loco. Buscando que le enamoren de otra berenjena. Ay, ay, ay.
0: Papi, de otra berenjena, nada que hacer. O sea, si toca, toca, ¿sí o no?
4: La curiosidad mató al gato.
0: Y otra cosa también.
4: No, caballo, necio, necio.
0: Pero Karina, o sea...
4: Ay, María, caballo, no provoques. Haga el favor, que digan los oyentes, que hablen los oyentes. De resto, no, mijo.
9: Caballo, amor, caballo, desde como rata en balde. Desde como rata en balde.
4: No,
0: la gente hasta el momento van tres votos que me están diciendo dele como a rata en balde, como a cajón que no cierra, como a cajón de mondonguero.
4: No. Vea, Karina, yo no dejaría que el caballo haga ese tipo de cosas. Yo no entiendo los oyentes porque le dicen que de una
0: pero
4: que
0: por sí. Cari, lo que pasa es que yo no entiendo por qué tú te niegas a que yo lo haga.
4: Es que yo de usted diría de una, hey, hagan el favor, ¿quién está diciendo eso? Juan Gómez, Arly, Equia y todos los hombres, pues, todos los, ¿qué dicen las mujeres? ¿Qué dicen las mujeres? Le aseguro que las mujeres dicen que no.
0: Ah, las mujeres dicen que sí. Tropicana, buenas.
9: Caballo, L, papito, L, como caballo desbocado, L.
0: Como caballo desbocado, como burro sin tesón. ¿Ya? ¿De una?
4: No, caballo.
0: Sí, mira, Cari, es que si me lo hubiese dicho una mujer, pero me lo está diciendo el esposo, la pareja de ella.
4: Y apenas sea que el esposo le gusta...
0: No. Ella...
4: Y está queriendo es él y se está disimulando con la mujer.
0: No, nos damos muñeca porque el mame...
4: Mi amor,
0: no, señor.
4: ¿Cuál muñeca? Puede ser que el muchacho diga de María de Caballos y esta cosa rica, cosa sabrosa, cosa bien hecha.
0: No.
4: Vamos de una, vámonos.
0: No, o sea, No, Karina, mira, no existe la más mínima posibilidad de que yo con un macho, conmigo, que yo... O sea, no. Igual tú...
4: Cosas
0: tú, pasan. Tú no te imaginas mi persona... con un hombre, o sea, jamás, ¿cierto? Eso no va a suceder. O sea, mírame,
4: me
0: imagino, mírame.
4: Pero ¿qué pueda pasar? ¿Le miro qué?
0: Mírame, a los ojos.
4: Un muchacho dice, de María, ese copetico tan lindo. Mírenle esos ojos como pa... No, me entiendo.
0: ¿Para qué? Ojos, ¿para qué?
4: ¿Cómo para que lo mire? No, ya.
0: Mira,
4: ya.
0: Colombia está desatada enviándome notas de voz y escribiéndome, pero no me escriban, envíenme notas de voz. Si los oyentes dicen que lo haga, yo lo voy a hacer. A mí no me interesa Karina, no me interesa nada.
4: Es que, y Karina, lo va a hacer.
0: Y Karina me está diciendo que estoy en horario laboral. Yo le pregunto a Pablo, Pablo, ¿será que tú me dejas y yo voy a documentar todo esto?
4: No, muy seguramente.
0: Pablo, si me estás escuchando, envíame una nota de voz, si sí o si no.
4: ¿Va a argumentar qué? ¿Va a argumentar que le va a mandar una carta? ¡Ay, no! Hola, querida empresa. Qué pena con ustedes, porque una propuesta de un oyente me hizo que fallara en este momento. ¿Ah?
0: Mi querido jefe, Paulo Muñoz. Le escribe el gran Alexander Castillo, el caballito, con cédula de ciudadanía, 1-1, ta-ta-ta-ta-ta-ta-ta-ta. La presente es para decirle que un oyente quiere que yo a la mujer le haga el pase del audífono con los pies. A ver si usted me da permiso.
4: ¿Cómo es el pase del audífono con los pies? ¿Cómo?
0: No, o sea, ¿tú crees que yo te lo voy a decir? Yo te lo hago a ti, pero no te lo digo. Tropicar.
10: Caballito, papi, aproveche, mijo. Aproveche, mijo, que es que esos papayas no sean todos los días.
0: Papaya puesta, papaya partida, Karina. No, hasta el momento todo el mundo me está diciendo que sí.
4: Venga, y si por ejemplo llega al punto, al sitio, al lugar de los hechos.
0: Ajá.
4: ¿Y no te gusta la muchacha?
0: No, es que, mira, yo tengo el número de él. ya nosotros hablamos. El primero me tiene que mandar la foto de la esposa o un video de la esposa. Y eso no va a ser así de buenas a primeras, no, señor. Primero tenemos que ver.
4: ¿Cómo que tiene que tener la esposa, pues? ¿Cómo que tiene que tener la esposa para que se diga?
0: Que sea simpática, porque el caballo todavía tiene el Windows que le sirve. O sea, yo todavía tengo el Windows que me sirve, sí. Tiene que ser simpática, bonita, chévere, agraciada. Tiene que ser un bollito. O sea, porque tampoco. O sea, este chocolatico, mi amor, cualquiera no se lo come, Tropicana.
11: Muy buenas noches, Tropicana, a que no me duermo. Caballito, Karina, ¿cómo están? Un abracito, les habla Javi desde Pereira, del Tropi Amarillito. Claro, caballito, anímese, anímese, que Karina no se pone celosa, tranquilo, hágale, vamos para adelante, para atrás asustan.
4: Tropicana,
11: la más bacana.
0: Para atrás asustan.
4: Tropicana Casanare, que también están ahí conectados. Un abrazo, muchachones.
0: La gente de Tropicana Casanare, ¿qué dice? ¿Que lo haga o que no lo haga?
4: Que no.
0: ¿Y las mujeres qué dicen? ¿Que lo haga o que no lo haga? Si hay alguna chica en TikTok, ya Karina se va a poner a leerlos. Karina ya va a comenzar a leerlo.
4: Ninguna está de acuerdo con esa salidita suya. Sí. No, ninguna.
0: Bueno, y también se puede hacer en la mañana o en la tarde, que estoy libre. O sea, yo estoy aquí ocupado de 12 a 2 porque estoy en programa con el pollo de los guabacara.
4: Bueno, es de noche.
0: Y en la noche.
4: Sabe, bueno, es de noche.
0: Mira quién dijo.
4: No.
0: Igual aquí,
4: el día no es lo mismo.
0: Igual aquí en Bogotá uno no suda. A cualquier hora es sabroso.
11: Caballo, caballo, esa carta que como prueba de costeño, papi. Va a borrar ese cartaquito. No va a mirar más para allá, caballo. Acaba de conocer a Yaper.
0: Ya perdiste.
4: No, ¿viste? No.
0: Karina, hay un montón de notas de odio.
10: Dele como hace yo, notario, caballo. Karina no quiere medírsele.
4: Hágale el baño. ¡Ay, no! No sean cochinos.
0: Y que como sello de notario. Tenga. Ahí, ¿cómo va a ser el sello? ¡Tic, tic, tic! Mi hermanito, voy para esa. La gente me está diciendo que sí. Karini, como te descuides también, te hago como el sello de notario.
10: Aunque no cierra. Esa me encanta.
4: Dele
10: como hace yo, notario, caballo. Mira. Que Karina no quiere medírsele.
0: Dice, Karina no quiere, pero el man sí. No, ah, pues. No.
4: Ah, el man sí.
10: Buenas noches, caballito. Ven acá, caballito. Y si después el man se le da por querer fornicarte a ti, va para eso.
0: No, eso es lo que él quiere.
4: Eso es lo que él quiere. Por ahí derecho, mi amor, usted disimula.
0: No.
4: Venga, pum.
0: No, o sea, y yo soy claro con eso. Mi hermano, de pronto, si usted está pensando en que yo le voy a pegar ahí en el tema de la efervescencia. Que usted conmigo y yo con usted, o sea, no. O sea, esa vaina no va. O sea, eso soy claro de una.
4: Usted para poder ir a ese lugar tiene que llevarme, yo miro.
0: ¿Y tú crees que tú mirando yo no te voy a coger por el pescuezo? Ven acá.
4: No, señor, haga el favor. No, eso no funciona.
0: Ah, no.
12: Caballito, el problema no es ese. El problema es que de pronto sí te gustó la muchacha, qué linda la chica y todo. El problema es que él quiere estar contigo, caballito. Ahí, ¿cómo está la vaina?
0: No, mi amor, no.
4: Y aseguro que es que ese man es el que quiere con usted y está hablando con... Porque la señora así es frentera, le dice...
0: No.
4: Caballito, mi amor, me gusta esto y esto, yo quiero.
0: No, sí.
4: En cambio, ese mandadito, quiere probar.
0: Mi hermanito, si a usted le bostezan las nalgas, eso no es problema mío. Yo no voy para eso. O sea, yo no juego visitante, Tropicana.
9: Caballo, mijo, coma eso, papi.
0: ¿Cómo? Disculpa, qué pena. Se cortó.
9: Caballo, mijo, coma eso, papi. Lo que no se fue a comer hoy no se lo puede comer mañana. Ya sabe. Aproveche.
4: No.
0: Ahí está Uribe.
4: No. Vea lo que dice por acá Leonardo, es que el caballo encima de la muchacha y ¡pum! El man se sube encima del caballo.
0: ¿Cómo? Un salto del tigre y de rapidez. No, señor.
4: Un salto del caballo.
0: No. Karina, escúchame esto y también se lo voy a enseñar a los oyentes, a los que no saben. Lo que se va a comer el gusano es mejor que se lo coma el humano. Yo voy para esa de cabeza y sin casco.
13: Así es. Hola, Cari. Hola, caballito. Caballito, quédate quieto. Ve que se me olvidó colocarte el candado en la cabecita. Quédate quieto. Cari, a mí no me han querido, es un labio.
4: Ella sí sabe cómo son las vainas.
0: O sea, pero, Cari, mira, yo nunca he experimentado eso. A mí, yo soy unas personas...
4: No,
0: mira,
4: que
0: yo
4: nunca.
0: Soy una de las personas que me gustaría...
4: ¿Nunca?
0: No, yo nunca. Hasta
4: mi
0: el momento,
4: amor.
0: Yo nunca. Bueno, mira, yo soy de esas personas que me gusta experimentar algunas cosas, algunas cosas, no todas, pero sí algunas cosas. Porque sí, porque la vida es una sola y es cortica. Entonces, ay, es que porque yo no lo hice cuando se me presentó la oportunidad. Ojo, y estoy hablando. Y estoy hablando es de que él me pide un favor. Es más, me pide un favor porque la relación de pareja de él ya de pronto no tiene esa misma conexión, esa misma efusividad, ese mismo temple, enganche. Y él quiere algo distinto, algo diferente. O sea, de pronto quiere sentarse por allá en una silla y ver a mí, a tu hermanito, el Yocaba.
4: Que si mañana el caballo se programa de pie, ya sabemos por qué fue, dicen aquí.
0: Ey, barro. Juan la suave.
14: De que yo por un macho. Amigo, el caballo, hágale como dicen allá en una parte de Colombia. Que conocí una vez donde decían. Con un hombre, o sea, jamás. Tírese de cabeza para que no se acorrede los pies. Hágale sin miedo.
4: Ay, no. ¿De dónde salen tantos dichos, Dios mío?
0: Mira, yo pensaba.
4: Caballo, sabe que todo en mano suya. Usted verá qué hace. Ya usted mira qué quiere arriesgar y quién no quiere arriesgar.
0: Mira, si la gente en Tropicana, Colombia, en el TikTok, se conectan más de 2,000 personas y me dicen sí. Vea, yo no como de la bola de coco. Yo no como de perrito ni gatico.
4: Y nos manda video.
0: De pronto sí, no haciendo la cuestión, pero sí con una fotico, mira, aquí estoy. Porque si yo me tomo una foto de pronto en un espejo de motel, créeme que no voy a ir a ese motel.

0: O sea, tú, ¿verdad? Que tú me dijiste que fuiste a un motel con fulanito de tal y no te tocó ni un pelo. Y tú crees que yo ese cuento me lo voy a comer.
1: Se lo juro, ni un pelo, ya. Carina, no pasa absolutamente nada, ya.
0: Mira, tócame este diente que yo creo que es de leche.
1: Lo tocó, venga. Le meto el dedito también.
0: Sí, sí. No, no, aquí. Nada más tócamelo, no me metes el dedo. Tócamelo nada más. Es de leche, no pasó absolutamente nada.
2: Diga, caballito, ¿y qué tal que si le salga por ahí de 60 años la señora? Yo no haría eso. Así por más que con ganas que esté, no lo meto ni a un ventilador. No.
0: Mira lo que me dice Constanza.
1: Digo, pues, hay unas de 60. Amparo Grisales está bonita.
0: Está buena, uy, ¿cómo?
1: Exacto.
0: Amparo me dice, caballito, ¿será? ¿Será no, mi amor? Ya. Saliendo. Mira, me dice Constanza. Guácala, yo pensaba que el caballito era un hombre diferente. Qué decepción. Amor, pero es que un oyente. Imagínate si tú me pides eso. Yo, ¿cómo me voy a negar de buenas a primeras?
1: No.
0: O sea, no. Aquí los que mandan son ustedes. Y si ustedes dicen que sí, pues yo voy. ¿Qué pasó,
1: mi amor? Es mejor que no haga eso. Así queda usted limpio de full pecado. Que lo pongan a trotar varias veces, que lo pongan a hacer otras cosas. Pero tenga. ¿Qué? No.
0: Ay, entonces, el que esté libre de pecado, que tire la primera piedra.
2: Diga, caballito, ¿y qué tal que si le salga por ahí de 60 años?
0: Ah, bueno, ya. Este ya lo escuché. Tropicana.
3: Ya. Tropicana es la más bacana, bacanísima. Caballito, sin mente como el demente. De oportunidades pocas está la vida. Las oportunidades no sean papá, hágale pues. Sin miedo. Qué pena contigo, mi cariñita, pero pues son propuestas chéveres. Su propio amarillito en barbas. Dios los bendiga.
0: Por ejemplo, tú te puedes imaginar yo comprarle a la hembrita un trajecito así de enfermera. De pronto el esposo de ella que se ponga.
1: Entra el doctor con la inyección por detrás.
0: Ay, pero a ti también te gustaría.
1: Y tenga, mi amor.
0: A ti también te gustaría, ¿verdad?
1: No, señor,
0: a ti también te gustaría.
1: Yo estoy hablando del marido de la doctora.
0: Ok. Bueno, las personas que van.
1: Entra con la inyección.
0: No, yo soy el que voy a entrar con la inyección. Bueno, las personas que van llegando a Tropicana, en toda Colombia, a nivel internacional también, estamos escuchando una confesión que me enviaron el día jueves. Me está pidiendo este oyente que si me le puedo unir a una fantasía que tiene su esposa. La fantasía la quiere hacer conmigo, es un trío. Yo dije que si la gente me decía, caballito, hágale, yo voy de una y hacemos la fantasía de la chica. Karina me dice que no. La gran mayoría de los oyentes me dicen que sí. Entonces, los que deseen opinar lo pueden hacer al 310-206-3302, 310-206-3302. Y también, si ustedes tienen alguna confesión, quieren contarnos algo, de pronto eso que le sucedió en la universidad, en el colegio, con el profesor, con el papá, con la mamá, con el amigo, con el novio, con el vecino, esa historia, esa confesión, lo pueden hacer también a este WhatsApp, 310-206-3302. Karina Uribe, escucha esto.
3: Compadre, caballito. Compadre, él es manduco, compadre. Él es manduco, pues se respete. No se piensa de una. Sin pensarlo, muñequito. Así que él.
0: Más oyentes, Tropicana, buenas.
4: Caballito, hágale, mijo. Como rata en balde, papi, dale. Que esas oportunidades no se presentan todo el tiempo. Ya fuera a mí. Voy a donde tocar ahí. Hágale, mijo, hágale, caballito.
1: No.
0: Mira, aquí me está diciendo.
1: Por acá, Andrés.
0: A ver, ¿qué te dice?
1: Mi amor lindo, estoy contigo, Karina. Yo digo que no, un hombre.
0: Bueno.
1: Calle usted. ¿Usted dónde anda? Iría en serio allá por allá.
0: Karina, pero si la hembra está buena, Karina, yo voy para eso.
1: Yo les pido exámenes médicos.
0: Bueno, sí, también. Eso también se puede hacer. Eso también se puede hacer, el tema de examen médico, pero tú te vas a poner el gorrito, o sea, tú no vas a debutar.
1: Yo no tengo por qué ponerme un.
0: Karina, uno se tiene que poner el gorrito, porque sin gorrito ni pido. O sea, tú no puedes ir a una vagabundina de esa sin chaleco antibala. No, señor, tú tienes que poner tu vaina, tu protección.
5: Caballito, ese es malo que quiere ponerlo usted como papa en tenedor, mi rey. Cuídese, me van a dar por las nalgas.
0: No.
1: Él quiere eso, estáis disimulando con la mujer.
0: Se puede llevar su garrote.

0: Era más bien porque, imagínate.
1: Vea, Manuel dice, esa es verdad, ¿por qué no manda entonces nota de burla a tal mujer? Ah.
0: Ahí me está escribiendo.
1: No, caballito.
0: Es más, el oyente fue el que me mandó eso.
1: El oyente caballito. Eso, o sea. No, evítese cosas, por favor.
2: ¿Qué tal, caballo? Buenas noches. De la mesa de trabajo es dominicana. Caballo, hermano, eso aprovechar. Eso no es de todos los días. La papaya, pues, la papaya partida, pues, dicho, mi papaya comía, papi. Eso no, no hay que dejar nadita, porque donde hay hombres, no hay mujeres vírgenes, dicen por ahí.
0: Bueno, hasta el momento, Karina Uribe, la gran mayoría de nuestros oyentes nos dicen que sí.
1: La gran mayoría. Si usted quiere hacer eso, hágalo, está en sus manos. Eso sí, después no llegue aquí arrepentido. Ay, me hicieron esto. Ay, no. Me pasó esto. Listo. Y que muchísimas gracias.
0: Ok.
1: Ahí está. Okay. Está en su conciencia, ¿ok?
0: Ok. Ok. Mira, Tropicana, soy Ruth. Muestra. Mira, aquí me está diciendo Ruth. Yo deseo que lo hagas. Y también luego me dice, ¿qué tal que sea una trampa? Lo hagas y después te levante a...
1: Ay,
0: ella aquí está interactuando con nosotros. Pero vuelvo y digo, yo vuelvo y repito, o sea, yo me animaría, pero con reglas y condiciones. O sea, yo, la primera regla. O sea, el día que yo llegue, yo lo saludo. Mi hermanito, ¿cómo está usted? ¿Cómo ha pasado? Mucho gusto, ta, ta, ta, ta.
1: Con un beso así normal.
0: No, no, señor. Ahí así de pronto la salud en la mejilla, eso sí, sí me gusta, porque yo todavía no la he visto. Nosotros hablamos fue el jueves que yo salí de aquí en la noche. Yo le escribí, hermano, no te preocupes, que yo el día lunes me comprometo a pasar esta confesión de primero.
1: No, no, no, por Dios.
0: Si la gente dice que sí, obviamente que yo me animo, pero si no, ya dejamos hasta ahí. Y que también me debe gustar. A ver. Rapidito, no estés de voz.
3: Caballito, caballito, yo estoy aquí cerquita. Dígame dónde lo llevo. Ahí está, y después cuadramos en la quincena. ¿A dónde? ¿A dónde toca recogerla? ¿Y a dónde se llevan?
0: Papi, después que, vea, después que no me cobren los 70 lucas que me cobraron la primera vez que vine a Bogotá, todo bien.
4: Una simiente como las locas, ¿qué más? Aprovechar la vida porque usted se muere y se arrepiente. Dedo a todo lo que se mueva.
0: No, sí, no, no, a todo lo que se mueva.
1: No, por Dios, no estoy de acuerdo. No,
0: sí,
1: estoy de
0: acuerdo. Todo. Más oyentes, hola.
5: Buenas noches, aquí en la Unión de Tropicana. Caballito, caballito. Cuando quede en silla de ruedas no vaya a decir nada.
1: ¡Ay, Dios! Más confesiones, caballito, tienen por ahí, porque es que yo no quiero discutir con esta confesión que ¿no?
0: Sí, sí, tengo más confesiones. Mejor dicho, están favor, llegando sí. Más y más confesiones. Bueno, las personas que están enviando sus confesiones, que quieren contarnos algo, que quieran decir algo, que de pronto estén pasando por una situación compleja, necesiten un consejo de parte de los oyentes, de parte de Karina, de parte nuestra, tienen que enviar su nota de voz primero al 310-206-3302 y luego poner la palabra confesión, historia o anécdota para nosotros saber que se está confesando y poderlos ayudar. Porque a veces, Cari, la gente nos envía una nota de voz, pero como no tienen la palabra, historia, confesión o anécdota, la pasamos así. Entonces, a veces también quieren que les cambiemos la voz con el tema de inteligencia artificial y no lo hacemos. ¿Por qué? Porque no nos envían esas palabritas. Tropicana.
6: Compadre, compadre, compadre, caballito. Compadre, él le mandó, compadre, él le mandó.
0: Ah, pero ya. Ya, Tropicana.
7: Caballito, si ella quiere ese antojito, que ella misma se lo pida.
0: Hola, Tropicana.
1: Está muy raro, que ella no dice nada, y porque tiene que ser el marido.
7: Tan bellos mis muchachos que volvieron hoy lunes festivos.
1: ¡Oli!
7: Ya me hicieron toda, me hicieron mucha falta ya esos 4 días tan bellos. Dios los bendiga a todos. Caballito,
0: hasta el momento.
7: No, tiene que hacerle papi, usted es soltero, usted tiene que aprovechar la soltería.
1: Soltero no es.
7: Si Karina le dice que no es por algo, Karina tiene algo guardado. Yo sé que Karina, lo que hace que yo escucho el programa, Karina tiene algún guardadito con usted, por eso no lo quiere que nadie lo toque a usted. Pero entonces, si no quiere que usted se vaya por allá, que se declare hoy mismo Karina. Y es la única manera de que usted no se vaya a hacer eso.
0: Vale.
7: Que Karina hoy se le declare.
0: Perfecto.
7: Ruth, le diga, mi amor, es que tú vas a ser mío y no lo voy a dejar por allá. Me cuenta a todos los oyentes hoy.
1: ¿Qué?
7: Es la única manera. Y si están de acuerdo, los que siguen mandando audio, que me apoyen. Caballito, Dios lo bendiga. Freddy. Maluma, Karina, mamacita, Dios te bendiga.
0: Gracias por la sintonía, Karina. ¿Qué tienes que decir al respecto?
1: Le voy a decir una cosa.
0: ¿Qué le tienes que decir al oyente?
1: Excelente idea, vaya muy bien, vaya, eso está muy buena la idea. Uf. No, acéptelo de una, eso vea de cabeza y
0: por eso, pero
1: vaya.
0: Al oyente, ¿qué
1: vaya,
0: le tienes que decir? ¿Existe algo?
1: No,
0: ¿algún guardado, algún tapado tuyo conmigo?
1: No, para nada, que me parece muy buena la idea que arranque y vaya por allá a hacer la fantasía.
0: O sea, ya me estás diciendo que tú conmigo no vas en ningún momento de tu vida, ¿verdad?
1: No, en ningún momento de la vida.
0: El que escupe para arriba, ¿sabes qué pasa?
1: Hombre más embalado.
0: El que escupe para arriba, ¿sabes qué le pasa?
1: Se babea más.
0: Eso, se babea más. Aspiro y espero que tú no te vayas a babear, ¿oíste? Que esa salivita no te vaya a caer en tu boca.
1: No, mi amor, no va a pasar.
0: Ok, que no pase.
8: ¿Cómo está usted? ¿Cómo ha pasado? Mucho gusto.
9: Caballito, dele como cajón que no cierra.
8: Ahí así de
0: pronto. Va para esa.
1: Ey,
0: va para esa.
1: Un montón de cajones, pues.
8: Sí, sí, sí. Obviamente.
9: Hola, caballito. Eso sí no es así de fácil, no. No joda. Eso no es así, marica. Ese man, ¿cómo va a poner a la hembrita contigo? Oh, está loco ese man. Hay nada. Aparte que tú no los conoces, si fuera que los conociera y dijera, no, son unos amigos míos, ya la vaina cambia, pero uno es desconocido. Como te dijeron ahorita, de pronto es una trampa. Ojo con esa vuelta.
1: Eso es una trampa, le aseguro.
0: ¿Será, Cari?
1: El man quiere.
0: No, cuidado.
10: Hola, buenas noches, Capitana, la más bacana. Bueno, me van a llamar muy antigua, pues, pero muy triste una... tenerle que pedir al esposo una cosa de esas. Pues la intimidad es muy linda entre una pareja. Si ella no puede complacerla a ella como mujer, ya el problemita pues ya es interno, como se dice. Y caballo, cuídate, mira que las redes sociales, no te puede ser que sea una persona que tú le caigas mal y te grabe y luego monte todo eso a en las plataformas. ¿Cómo con eso, bebé? Tropicana, que no me duermo.
1: Oli, ya escuchó, caballo. Más claro le quedó. Es más, hay hoteles, bueno, moteles,
0: ¿sí?,
1: donde están poniendo cámaras
0: en los espejos. No te creo.
1: Están poniendo cámaras, se lo juro. Ponen cámaras pequeñas en los espejos, las ponen camufladas. Y mi amor, queda usted ahí como, ¿cómo es? Con el manduco en forma. Y queda usted embalado. Después, vea, locutor de Tropicana.
0: Me vuelvo famoso. Aquí la gente en Colombia se vuelve famoso por hacer cosas malas. Me vuelvo famoso y a eso le saco platica. No.
1: Ay, no, qué pereza. Yo prefiero quedarme así pobre y no de la boda. Mentira, no,
0: bueno,
1: agradecida.
0: 8 de la noche, 41 en Tropicana, que no me duermo. Los oyentes opinaron, los oyentes dieron su apreciación, su punto de vista. Y sí lo voy a pensar porque también puede ser una trampa. Sí, voy a meditar la cuestión antes de dormir. Voy a hablar con la almohada a ver qué decisión voy a tomar y se los comentaré el jueves. Porque esta semana es corta, el jueves. Yo se los comento a ver qué decisión tomé porque me parece una idea chévere. A mí no me disgusta, algo diferente para salirnos de la rutina porque andamos muy estresados en estos días. Ayer trabajamos bastante y yo necesito un desestrés y ese podría ser mi desestrés. Ese podría ser mi debut. Entonces, yo creería que, pues, que sería chévere.
1: ¿Qué necesidad? ¿Qué necesidad, caballo?
0: Pues, chévere.
1: No.
0: Chévere,
1: no.
0: Cari, chévere.
1: Ay, qué pereza los hombres así a toda hora.
0: Bueno, 8:42 en toda Colombia. Aquí estamos en A Que No Me Duermo de Tropicana y están llegando las confesiones. Si te quieres confesar, envía una nota de voz al 310-206-3302. 310-206-3302. Cuéntanos cuál es tu confesión y aquí te vamos a escuchar.
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0: Karina, ¿qué pasó?
1: Tú estás en la edad donde empiezan a hacer los exámenes de próstata.
0: No, señora. O sea, ¿tú crees que yo estoy
1: especializado?
0: No.
1: Y tales.
0: No, ¿tú crees que yo estoy en esa edad, Karina? Todavía me falta mucha tela por cortar.
1: No, tela por cortar.
0: Sí, tela.
1: Mi amor. O sea, está en la flor donde la tienen que hacer.
0: Es más, como a mí me falta tanta tela por cortar, yo estoy casi que monto un almacén de tela.
1: Sí.
0: Para que vayas a comprar yo, ¿viste, mi amor? Oye, Karina, bueno, imagínate, Cari, que también pasó algo en un municipio de departamento de Risaralda. Imagínate que un alcalde le va a imponer comparendos. Bueno, él quiere eso. Él quiere imponer comparendos a las personas que alimenten a los perritos, a los gaticos callejeros. Esto ha dividido las opiniones porque unos dicen, bueno, eso es un problema de salubridad y convivencia además, porque de pronto los peluditos deben, algunos pues, tienen mal de rabia, alguna mordida a algún niño, alguna persona. Pero también la gente que es amante de los animales, esas personas que les gustan los peluditos, dicen, usted está loco, ¿cómo va a hacer eso? En vez de apoyarnos y dar más comida, apoyarnos y esterilizar a los peluditos. O sea, nosotros estamos haciendo un mal por tener compasión con esos animalitos que ni siquiera hablan. Aguantan agua, aguantan sol, aguantan frío, aguantan hambre, tantas cosas que aguantan. Entonces, la pregunta que yo te quiero hacer, Karina, es la siguiente. ¿La solidaridad con los animales debe ser castigada con multas? ¿Sí o no? ¿Qué opinas? ¿Qué piensas? Tienes 5 minuticos, usted y los oyentes de Tropicana.
1: No, yo digo que no debe ser castigada con multas porque tristemente muchas personas los tiran a la calle y ellos no tienen la culpa. La verdad, las mascotas no tienen la culpa. A mí, un detalle que sí no me gusta mucho es de los personajes que le dan comida, por ejemplo, a las palomas en lugares que no se deben, donde le dan comida de pronto hasta ratones. Entonces esto ayuda a la creación de más plagas en la misma ciudad, sea donde sea, pero a los perritos, a los gaticos, o sea, yo digo, de pronto llevarle la comidita e intentar también que la, no sé, la secretaría disponible desde cada departamento, de cada ciudad, de cada espacio, pues que se encarguen también de ponerlos en un lugar más seguro, ¿cierto? Por ejemplo, acá en Medellín tienen a La Perla como el lugar donde dejan a las mascotas que van a adoptar o los que empiezan a recoger que están abandonados, los llevan a ese lugar, les van dando comida, pero no impiden que uno les dé comida, porque qué injusto es uno ver un perrito con hambre y usted no poderle dar nada porque le va a ganar una multa. No estoy de acuerdo en eso de las multas, la verdad.
0: Bueno, ¿qué dicen?
1: Yo siento que hay otras maneras.
0: ¿Qué dicen los oyentes? ¿Ustedes qué opinan? ¿La solidaridad con los animales debe ser castigada con multas? ¿El problema es la gente que los alimenta o las autoridades que no controlan el abandono? ¿Qué dicen ustedes? ¿Qué opinan al respecto? Al 310-206-3302, vayan enviando su nota de voz, porque vamos a escucharlos en la próxima hora también, aquí en Que No Me Duermo. Vamos a escuchar a toda la gente en Colombia, porque yo sé que a usted le gustan los animales, yo sé que usted tiene un corazón muy bonito, yo sé que usted también se conduele de ellos, que les echa agüita, que les pone concentrado, que de pronto hace también sus obras, en la noche sale, le lleva a los peluditos esa comida, ese bocadito, porque también comiencen a escarbar, a esculcar, a buscar en las basuras, y algunos Algunas personas los envenenan. ¡Qué corazón tan negro tan negro!
14: Buenas noches. Bueno, primero que todo, Caballito da 5 minutos para que todos de opinen y Karina come 6 minutos.
1: No,
14: mi opinión es que lo que debería haber, la multa que debería
0: haber
14: es la destitución de alcalde. ¡Oh, payaso, al oyente!
0: Ok, gracias por la sintonía. Más oyentes. 310-06-3302. No se preocupen que en la próxima hora también vamos a estar escuchándolos. Por eso es importante que envíen su nota de voz. A ver, Tropicana, muy buenas noches.
15: Hola, buenas noches, soy Constanza. Y respecto al tema, considero que no se debe poner una multa. Al contrario, creo que se debería promover alimentar a los animalitos. He conocido sitios en donde en sus locales tienen por lo menos agua, porque hay perritos callejeros que pasan y pueden tomar agua. Creo que deberían enfocarse más en ser ayuda que en poner multas, que en realidad de fondo lo que quieren es hacer es evitar que los animalitos sean alimentados, ¿no? Y creo que los que amamos los animales definitivamente pensamos que no es la manera. Gracias, buenas noches.
0: Bueno, ahí están los oyentes opinando al respecto de esta primera confesión aquí en A Que No Me Duermo. Bueno, Cari, hablamos en instantes, ¿oíste, amor? Hablamos en instantes.
1: Mi vida, ahorita hablamos, mi amor, picos para todos.
0: Nos quedamos en TikTok, aquí estamos en A Que No Me Duermo de Tropicana, de lunes a jueves. Ni los fines de semana, ni los festivos nos detienen. Aquí vamos a estar el próximo festivo también, desde las 8 de la noche y hasta las 12 acompañándolos, porque Colombia se conecta con la emisora más bacana, no solamente aquí en Colombia, sino en todo el mundo, en todo el planeta. 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

0: que no me duermo de Tropicana, que estamos con todos ustedes. Qué bueno, qué bacano, qué chévere que están con nosotros. Bienvenidos a aquellos que se van conectando apenas. Aquí estamos desde las 8 de la noche, de lunes a jueves, hasta las 12 de la medianoche, hablando de todo. Hoy estamos hablando de un alcalde por allá en Risaralda que dice que le va a poner multa a las personas que alimenten a los perritos callejeros, a los gaticos callejeros, a, bueno, a esos animalitos, a esos seres que a mí me duele, de verdad que sí, no estoy de acuerdo con él, porque ellos no hablan, algunos cuentan con tan mala suerte que esculcando en la basura, buscando comida, encuentran una jeringa infectada con veneno, con vidrios, llevando sol, llevando agua, a la intemperie, frío también, hambre, algunos, por supuesto, con cachorros. Pero yo creo que más allá de ponerle de pronto comparendo a las personas, yo creería que deben tomar cartas en el asunto, por ejemplo, llevándoles comida, alimentos. Pero hay algo, creería yo, más importante, y es que deberían también esterilizar a los gatos y a los perritos para que no se sigan reproduciendo. Entonces, creería yo, no sé si estoy pensando mal, que esa sería una de las soluciones. Pero ustedes, ¿qué opinan al respecto? ¿Qué dicen los oyentes de Tropicana en toda Colombia? ¿Ustedes qué tienen por decir, qué tienen por opinar? La pregunta es la siguiente. Los que están en TikTok, las personas que están ya llegando a nuestra sintonía, la pregunta es sencilla. La pregunta es esta. Atención, oyentes de Tropicana. Aquí lo tengo. ¿La solidaridad con los animales debe ser castigada con multas? ¿Sí o no? ¿El problema es la gente que los alimenta o las autoridades que de pronto no toman cartas en el asunto, no controlan tampoco el abandono? ¿Qué opinan los oyentes? ¿Qué dicen ustedes? Entonces, ¿dejamos que los animales se mueran de hambre? ¿Usted de qué lado está? ¿De qué lado están los oyentes de Tropicana? Pueden ya comenzar a enviar su nota de voz al 310-206-3302. 310.
1: Mándela.
0: 206-3302. ¿Qué opinan los oyentes en Colombia? ¿Qué opinan los oyentes de Tropicana? ¿Qué dicen los oyentes de Que No Me Duermo, Karina? Porque esto es doloroso, ¿no? Que usted le esté dando en un platico comida y agua a un perrito callejero y venga la policía y diga, venga acá. No, lo que pasa es que aquí el alcalde hizo esto y esto y esto y no se puede dar comida. Vamos a multarla. Analiza tú eso.
1: Pues caballito, vea, nosotros somos la emisora diferente que ayuda a los peluditos y a la gente. Y es increíble pues que esto esté pasando. No ir drásticamente a que quiten ese personaje, que no sé qué. No es ir drásticamente hasta allá, pero sí es como analicen bien el proyecto, analicen bien si es beneficioso o no es beneficioso. O sea, ¿qué opina la comunidad? He visto, ¿sabes qué, caballito? En pueblos que no hay ni una mascota en situación de calle.
0: Sí.
1: O sea, he visto pueblos que son, usted ni... No los ve. ¿Qué puede pasar? Los están cogiendo, los están envenenando, les están haciendo algo malo. ¿Y por qué sigue pasando que abandonan mascotas? O sea, por ejemplo, uno de los meses donde más abandonan mascotas es en enero. ¿Por qué? Porque, claro, los niños piden de regalo que hay, que no, que un perrito, que un gatico, que no sé qué. Y después, cuando ya ven que es que hay que tener mucha, mucha cosita por hacer con los perritos, con los animalitos, ay, yo no quiero eso ya. Entonces, claro, abandonado, uno más abandonado. ¿Qué opinan los oyentes?
0: Mira, aquí me dicen, buena noche, joven, disculpe, pero creo que no escuchó todo lo que dijo el alcalde, que antes quiere evitar que los envenenen porque un señor ya se lo dijo sin ser del sector. Bueno, ¿qué opinan los oyentes? Que envíen su nota de voz. ¿Qué dicen? Sí, queremos escucharlos.
1: Cuenten, que comenten.
0: Es más, el alcalde también está por ahí. Nos pueden enviar una nota de voz y nos contactamos con él al 310-206-3302. Lo llamamos, hablamos con él. Y si de pronto es un malentendido, aquí estamos para escucharlo, ¿no? 310-206-3302. 310-206-3302. Porque atención, Cari, la noticia.
1: Dime.
0: La noticia es la siguiente, y te la voy a leer.
1: Cuente a ver.
0: Tal cual. Atención.
1: Como dice. Atención.
0: Fuerte polémica en Risaralda. Un alcalde busca multar a ciudadanos que alimenten a animales y gaticos y perritos callejeros. Una fuerte controversia se desató en Quinchía, Risaralda, luego de que el alcalde anunciara, atención Cari, que solicitará la imposición de comparendos a las personas que alimenten o suministren agua a un grupo de 5 perros callejeros conocidos en el municipio como la banda del Serrucho. Imagínate tú, que la banda del Serrucho.
1: Yo, o sea, ya le ponen nombre de una banda a unos perritos.
0: Hombre, qué vaina. ¿Qué dicen los oyentes? Hola, Tropicana, buenas. A ver, Tropicana, buenas noches. Ahora sí.
1: Buenas.
2: Muy buenas noches. Bueno, Beto Vargas de Piedecuesta, Santander, Colombia.
0: Eso, Beto.
2: Totalmente de acuerdo a lo que ustedes dicen. No es llegar tampoco a hablar tan fuerte, pero los entendemos a ustedes porque ustedes son emisores y ustedes por sus contratos no pueden hablar fuerte así, pero para eso estamos nosotros. Y no, o sea, no hay que aceptar tampoco lo que está haciendo ese alcalde. Y con todo respeto y todo, o sea, si hay que multar primero a la mamá de él por darle de comer a una rata de esas.
0: ¿Qué dicen los oyentes? Bueno, entre otras cosas, también tiene razón el señor.
1: Opiniones. Sí. Hay que darlas.
0: Total, Tropicana, buenas. ¿Qué dicen los oyentes?
3: Hola, Karina, preciosa, caballito, papacito. Yo tengo perros. Y para mí es muy triste ver animalitos en la calle revolcando la basura. Yo creo que eso también hace parte de los programas que deben de tener los municipios. Sí. Sobre el bienestar animal. Entonces, que no se lave las manos, sino que también haga de soluciones desde su cargo como alcalde. No solamente lavarse las manos, sino proponer y solucionar. Y ya. Caballito, te amo.
0: ¡Mierda! ¡Ey, compañero, qué! ¡Cuida una vaina! ¡Ay, papi!
1: ¡Relinche!
0: ¡Oh, señor! Yo soy un caballo de paso fino. A este caballo no se le moja la canoa.
1: Venga, ¿y qué hacemos con los perritos de dos patas que...
0: Ya vienes tú a meterte con la gente, oye, ¿qué necesidad, Uribe?
1: Se ponen por ahí a pedir comida en cualquier esquina, pues, y donde quede, donde...
0: Pero, Karina, pero ¿qué necesidad? ¿Qué bendita necesidad tú meterte con la gente?
1: Necesidad no, hay que ir al grano. ¿Qué hacemos con esos perritos,
0: Pues no sé, ¿qué harías tú con un perrito? ¿Qué hacemos con esos? Tú tienes uno y no dices nada.
1: No, mi amor, yo no te tengo de los de cuatro patas, pero de los de dos patas no tengo.
0: Tú tienes uno y no dices
1: nada. Y tampoco me lo voy a cuadrar. No, señor, no.
3: Oli, Karina, preciosa, caballito.
0: Ya. Me tienes desconcentrado, hombre. ¿Qué cosa con
1: caballito precioso.
0: Sí.
4: Hola, Tropicana, la más bacana, bacanísima.
1: Buenas.
4: Hola, muchachos. Yo les quería opinar sobre el tema. Yo sí pienso que no les deberían alimentar a los perritos callejeros, ni a los gatos, ni nada de eso. Y yo antes estoy de acuerdo y pienso que deberían es recoger a todos esos animalitos que están en la calle sufriendo y siendo maltratados y llevárselos. No sé, o sea, muchos otros países hacen lo mismo. No dejan que estén en la calle, recogen los perros callejeros y pues ustedes saben, pero es mi opinión, ¿no?
0: O sea, gracias, espérate.
4: Gracias por dejarme opinar. Chao.
0: Un abrazo, papá. Aquí pueden opinar absolutamente todos, pueden hacerlo, pero de manera respetuosa, porque
1: y
0: eso
1: a favor
0: sí
1: y en contra,
0: es correcto.
1: No importa.
0: Cari, yo no estoy. Usted me disculpa que yo discrepe con usted, pero yo no estoy de acuerdo con que se lo lleven. ¿Se lo lleven para dónde? ¿Sacrificarlos?
1: No,
0: ¿es matarlos?
1: No.
0: O sea, no. O ¿para dónde se lo van a llevar, Cari?
1: Hay perreras que son especiales para eso, pero yo siento que en vez de decir no les den comida, más bien decir, si ven un perrito, nos lo reportan para poderlo guiar, llevar a las diferentes perreras que tenemos en los municipios, en las ciudades, donde sea, y así evitar que le pase otra cosa o evitar que haya gente fastidiosita que les tenga que dar veneno por ahí. O sea, yo entendí un poquito a este hombre.
0: Al oyente.
1: Sí, porque también da mucha tristeza que usted llegue a un pueblo y vea es puras mascotas abandonadas, o sea, puros perritos de la calle.
0: Pero,
1: ¿sí me entiende?
0: Karina, pero ven acá, tú sí estás segura, bueno, segura no, pero si de pronto alguien te ha dicho, si tiene certeza, que a esos perros callejeros se lo llevan a estos refugios y no los sacrifican, porque bueno, si hablamos de perros callejeros, o sea, deben haber muchos refugios muy grandes y eso también demanda tiempo, tienen que tener unas condiciones de salubridad óptimas, pero también el tema de comida.
1: El costo,
0: sí, claro. O sea, sí, los adoptan, es
1: que,
0: ¿o qué?
1: Es que hay fundaciones, caballito, que se encargan de eso, de recolectar comida, de recolectar medicamentos, todo esto para poder mantener bien a los perritos hasta que aparece alguien que los quiera adoptar, ¿cierto? Eso por un lado. Yo siento que por el aseo del mismo municipio, está bien que se les dé aviso de que hay una mascota en situación de calle, ajá, que esté, ¿cierto?, en el lugar. Pero que no directamente le prohíban a la gente a que le pongan una coquita con agua. ¿Pero qué culpa tiene? O sea, ¿qué culpa tiene el perrito?
0: ¿Qué es una coca?
1: No.
0: ¿Ah? ¿Qué es una coca? ¿Una coca de agua?
1: Sí, una coca donde le echan agua a un recipiente.
0: Karina.
1: Un recipiente.
0: Porque no puedes hablar normal.
1: Yo estaba hablando normal.
0: Un chócoro lleno de agua. Un chócoro lleno. Pues la gente no te entiende.
1: Un chócoro y una coca es lo mismo.
0: No, señor, un chócoro lleno de agua. La gente allá en Pasto no te entiende. Dios mío.
1: No, como que al contrario, allá es donde más entienden.
0: Te voy a dar como perro bebiendo agua y coca rota.
1: Cuidado, haga el favor. Vea lo que dice por acá. Las mascotas son los hijos del futuro.
0: Bueno, tampoco.
1: ¿Qué más dice?
0: Tampoco. Hijo es hijo, mascota es mascota.
5: Bueno, muy fácil, sí, buenas noches, Tropicana Colombia. Muy fácil, si el alcalde es que va a sacar la plata para alimentarlo, entonces que les pague una guarnición, entonces, y los guarden. Muy fácil, misterio cual. El que no quiere ver, pague una casita de guarnición de perritos que los alimenten allá. Muy fácil. Si quiere él, sacar de la plata del bolsillo de él. Y si no, que deje que la gente los coja para un ladito y los alimente, que no sea envidioso, que se pongan en la cara de él. Si él fuera perro, ¿qué haría?
0: Bueno, ahí están los oyentes opinando. ¿Qué dicen ustedes?
1: No.
0: ¿Qué pasó, mi amor?
1: ¿Han escuchado la palabra como de que si les dan comida en un lugar, o sea, como que se van a los perros? ¿Sabe qué se va? Como que
0: se van, ¿qué es? Ah, ok, que los perros se acostumbran a que todos los días a la misma hora llegan ahí a pedir comida.
1: Es como con las palomas, o sea, te lo voy a decir sinceramente. Cerquita de mi casa hay un señor que, claro, como a él no lo perjudican.
0: Pero a ti sí.
1: Por eso.
0: O sea, tú sí estás rabiosa por las palomas.
1: Sí, porque a mí
0: tú las envenenas
1: demasiado. No, nunca las envenenas.
0: Karina,
1: nunca,
0: cuidado, o sea, allá arriba hay un nunca. Dios que para abajo vea.
1: Nunca
0: te
1: las envenenas.
0: Te vas a meter un chicharrón.
1: Nada de eso. Pero si usted deja de darles comida en ese sitio, las palomas van a migrar, entonces van a dejar de afectar a la gente, ¿sí me entiendes?
0: Pero entonces tú no sabes que deberías hacer la contra. De pronto, lejos de tu casa, tú todos los días a la misma hora, antes de irte a trabajar a Tropicana, échale un pocotón de pan, un pocotón de, no sé, arroz, lo
1: no,
0: que sea.
1: Entonces y las ellas, porque entonces ellas, ¿qué van a hacer? Van a seguir viviendo donde están conmigo y van a volar a la hora que
0: otro...
1: vaya y les dé comida a donde estén allá. Entonces, no.
0: Karina, para otro lado. No. Si no es que tú eres floja y a ti no te gusta caminar, para otro lado.
1: No, oigan, no, de la bobada. Pero es en serio, o sea, como por salubridad, a mí me parece que sí hay que tener un poquito de precaución como con eso. Y no es prohibir o poner multa por darles, es mirar la forma también. ¿Dónde se está haciendo? ¿Qué
0: de ayudar.
1: Que pudiésemos hablar con
0: de él. De solucionar.
1: Yo quisiera tenerlo acá.
0: ¿Para decirle qué? ¿Qué le dirías tú al alcalde?
1: Carajo. Yo le diría, alcalde, explíquenos bien el por qué, ¿cierto? O sea, ¿por qué esta decisión? ¿Qué lo hizo tomar esta decisión, cierto?
0: Tropicana.
6: Ya. Ese alcalde y ese oyente son unos perros 70 catre.
1: Téngalo.
0: Pero oye, pero yo. El doble troque, se le salió el troque.
1: Se le salió el doble.
7: Tropicana, buenas noches, caballito. Karinita, mi amor. I love you, baby. Bueno, una de las cosas que escucho Tropicana es porque ayuda
0: a los
7: animalitos y a la gente.
1: ¿Viste?
7: Y una de las cosas que a mí más me molesta es ver que me maltraten o que traten como de meterse con un animalito que muchas veces su nobleza no los deja defenderse y tampoco se pueden comunicar a decir si lo están agrediendo, etc. Hermano, alcalde Pacotilla, ponte la mano en el corazón, HP.
0: ¡Ey! ¡Kiule Pacar!
7: Hermano, un animal es como un miembro de la familia, bro. Tú le puedes decir, lo puedes gritar, que él cada vez que te ve te va a recibir con el amor más grande de este mundo. Y qué bello, a todas esas personas que tienen mascoticas, que las sigan cuidando y que las quieran mucho.
0: Bueno, él quiso decir con ese HP es honorable representante. Entonces,
1: honorable representante, alcalde, honorable representante.
0: Sí.
1: Representante. Representante es con R, no con P.
0: No importa. Honorable. O sea, yo quiero por RP. Ahí tiene la P. Representante.
8: Buenas noches. Pues a mí me parece que el alcalde, como que no ha leído la palabra. Como que no sabe que en la palabra dice que hay que alimentar a los animales. Porque Dios también creó los animales. Para que nos acompañaran a nosotros. Y como él es un muerto de hambre, levantado, yo creo que ni tiene estudio. Y esa mamá que lo crió, no sé qué crianza le habrá, porque yo creo que lo crió fue al revés. O ese se cayó de la cama, o ella se cayó cuando estaba embarazada de él. Porque qué man tan bruto, le.
0: Dios mío, bendito.
1: Venga, caballito, yo quiero analizar también algo.
0: Analiza.
1: Él directamente como en este requerimiento, sí, que puso al municipio, habla también de unos 5 perros.
0: ¿Sí, Karina? Échale maíz a la paloma del caballo, me haces el favor.
1: No.
0: En TikTok te están diciendo.
1: Cuidadito, esa palomita no come. Oiga, caballo, entonces yo lo que estoy analizando es que quizás esos 5 perritos están haciendo daño donde les están dando comida.
0: Entonces hay que acabar a los perros, levantarlos a palo.
1: No hay que levantarlos a palo ni nada. Es como recomendación, me refiero que para los que le están dando comida a esos perritos en ese lugar. Y yo diría, antes de poner una multa, más bien mandemos los 5 perritos para un albergue. Cierto, y así nos evitamos problemas con los de un lado y problemas con los de otro lado. O sea,
0: vamos a hacer una cosa, vamos a leer a los oyentes que están en TikTok, a ver qué dicen ellos, qué opinan. Ahí estamos como arroba Tropicana Colombia, si nos quieren ver, quieren saludarnos también, quieren enviar su nota de voz para confesarse. Es importante que envíen primero la nota de voz al 310-206-3302.
1: Pare ahí, con la palabra confesión,
0: historia o anécdota. 310-206-3302. Entonces, nos envían la palabra confesión y ya listo. Sabemos que se va a confesar, que nos va a contar algo. Dice, eso no es solo de la alcaldía, es de todos como ciudadanos, dice David Lazo.
1: Tiene toda la razón, de verdad. Antes de ponernos a juzgar de pronto si es de un lado o de otro, analizar. ¿Ustedes qué hacen cuando ven una mascotica así? Hay muchos que van, tatazo, hágale, para allá, hágale.
0: ¿Y tú qué le haces?
1: Yo les digo muy lindo, mi niño calaúle.
0: Bueno, pero yo también lo voy a decir. O sea, si de pronto el peludito está como chanducito porque tiene de pronto algo en la piel, yo no soy de los que lo va a tocar, porque de pronto eso también me vaya a dar una dermatitis, alguna vaina.
1: Y se puede enfermar.
0: No, entonces no, papi, ven. Ponte por acá, ponte por allá de lejito.
1: Papi, ahorita póntese allá, papi. Sí. Ay, papi.
0: Venga, papito, venga para allá. Dicen, bueno, ¿qué dicen los oyentes de Tropicana en arroba Tropicana Colombia?
1: Vea,
0: arroba Tropicana, dice, Colombia.
1: A los que deberían de multarles a los maltratadores de animales y a los que abandonan a los animalitos.
0: Casi que no, No, hombre. Rebobino.
1: Animalitos. No, ¿sabe qué? Eso sí me da más rabia.
0: Sí.
1: Eso sí me da más rabia.
0: Pobrecito el animalito de Karina, lo tiene descubierto y pasando hambre, carajo.
1: Ay, el que lo tiene descubierto es otro, cuidado con eso, que lo... Oiga, no, es que vi un video por ahí también, un señor, no sé exactamente dónde, pero le estaba pegando a un caballo impresionante.
0: ¿Cómo así que a un caballo?
1: Sí, caballito, de verdad, le pegó.
0: Hace el pobre y respeta a un familiar mío.
1: Que porque él no andaba, y el pobre caballito con un montón de kilos encima, o sea, no.
0: No, sin fue madre, eso se llama maltrato animal, a ese sí hay que ponerlo preso, a que lleve cana.
1: Por eso.
0: Vea, dice.
1: ¿Cuántas personas que se van de paseo para la costa, para donde sea, y dejan en el balcón al perrito encerrado, sin comida, sin agua? O sea, el pobre perro. No, joda.
0: Mira lo que dicen por acá. Tropicana Colombia, buenas noches. Disculpen. Chicos, ahí les envío el video de la aclaración. No soy del municipio, solo comparto y toca ensayar lo que él quiere implementar para evitar problemas. Y si esto no funciona, pues tocará implementar otra vaina, otra cosa. Saludos desde Dos Quebradas, Risaralda. Dos Quebradas queda ahí cerquita de...
1: Pereira.
0: Sí, pero está súper cerca de Santa Rosa de Cabal. Sí, Santa Rosa de Cabal, ahí mismito. Bueno, voy a tratar de abrir el Facebook. No me abrió.
1: ¿Qué va a abrir?
0: espérate ahí. Aclaración. Vamos a ver si... Sí,
1: yo le pegaría el caballo, pero muchos picos. Dice por acá una gente. Hola, buenas noches, ¿cómo estás?
0: Espero
1: saludos desde Armenia. Yo no conocía el caballo, apenas los conozco. ¡Uy! ¡Lulú! Un besito, gracias por escuchar Tropicana. Bienvenidos.
0: ¡Lulú!
1: Carlos Arturo también, un abrazo.
0: Espérate ahí, Karina.
1: Dime.
0: ¿Cómo hago con esto?
9: Hoy no es entrar en debates ni nada de esto.
0: Aquí está.
9: Pero sí quiero aclarar varias cosas. Nosotros lo que estamos haciendo desde la administración municipal es precisamente proteger los animalitos, precisamente contar con ustedes como quinceañeros para que nos ayuden con el tema de proteger esos animales. ¿Y cómo?
0: Se le alcalde.

0: personas donde me dicen que se han venido caninos de las veredas, de las fincas, donde ellos pues tienen su capacidad de estar libres.
1: Sí.
0: Y que desafortunadamente se nos están quedando en el casco urbano.
1: Se pierde.
0: Nosotros nos llevamos a estos perritos en jueves, que iniciaban las fiestas precisamente para evitar que los maltrataran.
1: Ajá.
0: Más o menos hace 15 días hubo un señor al cual tumbaron en una moto y el señor fue aporreado, golpeado, con su moto dañada.
1: Ah.
0: Y me decía de que si yo no hacía nada iba a envenenar los perros. Un señor que creo que no era ni de Quinchía, no sé quién era. Yo le dije, venga, no me los vaya a envenenar. En tiempo de fiesta le llega mucha gente al municipio. Era una forma de protegerlo. Recuerdo que el año pasado cogimos los perritos y los encerramos en el centro de arte edificio precisamente para protegerlos, porque hay gente que sigue quemando pólvora. Nosotros no podemos tener policías detrás de las personas no quemen pólvora, o nosotros mismos detrás de la gente no quemen pólvora. Hay un tema que es cultural también. El tema de alimentarlos en la calle, espero me comprendan. Hay unos procesos que son calificativos para el municipio. Nosotros nos dispararon los accidentes rábicos en el municipio. Se nos dispararon también los temas del tema de protección animal, porque no tenemos un coso municipal ni cómo sostener ese coso municipal. El problema no es tenerlo, el problema es sostenerlo.
1: El albergue.
0: Hoy son casi 15 millones de pesos que los quinchillenos debemos pagar por esto. ¿Qué les digo yo? De pronto les pido disculpas. Las personas lo que hicieron es cortar el video donde les convenía para hacer que todo esto lo que está pasando. Nosotros somos...
2: Bueno, mi querido alcalde, ya lo escuchamos.
1: Uy, si no, es así como razón, el alcalde.
2: Mira, si es así
1: razón.
2: Como usted dice, bueno, le pedimos a los oyentes de Tropicana que de pronto cambien ese pensamiento que tienen hacia usted en este momento, porque está hablando de que hubo una edición del video.
1: Del video.
2: Entonces se tomaron aparte apuntes que desvirtuaban absolutamente todo. Si es así como usted lo está diciendo. Si es así, el tema de los accidentes y demás.
1: Yo creo en el alcalde, sí. Y saben que yo que ando en moto para arriba y para abajo, muchachos, o sea, yo siento que un perrito tristemente le sale a uno y termina uno el triplemente de jodido. O sea, usted se está arriesgando la vida suya y la del peludito, o sea, es muy teso.
2: Imagínate
1: muy
2: que Karina se caiga si de la moto y se refriegue el peludito. No, me hacen el favor y eso no.
1: No sea cochino.
2: El peludito de Karina no. Con ese sí me doy trompa con el que sea. Ah, oh, carajo.
1: Pero vea, yo sí quiero analizar cómo
2: se le raspó el peludito.
1: Ey, no, el mío no es peludito, haga el favor. Oiga, no, entonces.
2: Es peladito. Ya.
1: Que, o sea, viéndolo por el lado de la seguridad, muchachos, y yo he visto en fiestas, yo que ando también por las fiestas.
2: Bien, ¿tú eres callejera?
1: No, las personas que ya están alicoradas.
2: Ajá.
1: Ven un perrito y le pegan.
2: ¿Los que están ya pedo?
1: Sí.
2: Okay.
1: Le pegan a los perritos, le pegan a los que vean ahí en la calle, o sea, de verdad.
2: Ah, ¿y tú no le pegas al perrito, no?
1: No, mi amor, ya quisiera yo a esta hora.
3: Hola, mi Karina hermosa, la caballito.
1: Hola, pues, mi amor.
3: Con respecto a lo que dijo el alcalde de Risaralda, no estoy de acuerdo que a un animalito no le den comida en la calle. Es un perro, es una vida que está en la calle, que lo botan a la calle porque no quieren tener más. Comiencen por ahí, si quieren tener una mascota,
1: total.
3: Ténganla, pero no la boten en la calle. Si van a tener una mascota, ténganla, es para cuidarla y para protegerla.
1: Sí.
3: Pero no hagan eso, no votan a la calle. Y con respecto al alcalde, la alcaldía no sé qué está pensando. ¿Qué se le ocurre? ¿Cómo le ocurre poner un decreto de colocarle multa a la gente por alimentar un perrito? ¿O es que tiene animales en la casa y los bota a la calle? Esa es mi opinión sobre lo del alcalde. Gracias.
2: Listo, un abrazo, papá. Gracias. Bueno, ahí están los oyentes de Tropicana en toda Colombia, que no me duermo. Gracias por la sintonía en todas las ciudades que se conectan, que nos escuchan, que nos ven, que comparten con nosotros estos temas. Aquí estamos, en el que no me duermo. Y llegó el momento, una vez más, Cari, llegó.
1: Dímelo.
2: La instancia donde una vez más vamos a habilitar el cuarto de confesiones más grande que tiene Colombia y el mundo. Y, por supuesto, está aquí, en Tropicana, donde escuchamos a nuestros oyentes. Y en este momento escuchamos a otra persona que también se confiesa, nos envía su nota de voz al 310-206-3302 de la más bacana en toda Colombia Tropicana.
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3: Bueno, estamos esperando a los oyentes de Tropicana que se quieran confesar, que se quieran, de pronto, se quieran abrir con los oyentes. De pronto también necesitan un consejo.
4: Un consejo.
3: De pronto necesitan que Karina les diga, ¿sabes qué? Yo me apunto, yo me anoto, también vamos a escucharlo. Si quieren decir una confesión, lo pueden hacer. Primero, enviar una nota de voz al 310-206-3302, luego la palabra confesión para saber que usted se está confesando. Así que, Karina, aquí bien, tenemos a nuestro segundo oyente con esta confesión.
4: ¿Qué dicen? ¿Qué pasó? ¿Qué sucedió?
5: Tropicana la más bacana. Caballito, Karina.
4: Hola, mi amor.
5: Está linda. Para confesarles un caso que me está pasando.
4: Sí.
5: Llevaba 5 años con una bella y linda dama. Y resulta que se fue. Que se fue a escondidas.
4: ¿Qué?
5: Se fue a escondidas. Empacó sus maletas y todo. Y hasta la fecha que ya no sé ni quién. Sé dónde está viviendo y eso. Pero entonces ya no me quieren decir si ya tiene otro. O si está sola. O qué es lo que tiene. Pero sí me gustaría saber. ¿O qué me aconsejan ustedes, caballito? Y pues sí me gustaría hacer soldado caído con mi...
4: ¡Llamémosla! ¡La llamamos!
3: Bueno, pero entonces, que caballo. él nos envíe el número de ella, el nombre de ella, para llamarla.
4: Buenísimo.
3: Pero yo creo, Karina.
4: Que no me vaya a decir que no.
3: No, yo creo que... ¿Qué? Ella se fue para pensar bien las cosas, Karina.
4: Pensar bien las cosas, y una vez porque ya no quiere más nada.
3: No, tampoco. Uno a veces se siente abrumado porque la relación de pareja es muy difícil, muy densa a veces. Entonces
4: caballo.
3: Uno se va, se esconde para reencontrarse con uno mismo. Y yo sí creo que de pronto ella se fue para organizar ideas y no porque tenga otro y esté de vagabundina por ahí.
4: Pero sin avisar, si usted quiere tiempo, usted le dice, mi amor, lo siento, no...
3: De pronto, por alguna discusión, Karina, alguna discusión, alguna pelea, ¿tú qué sabes?
4: El señor no dijo que habían discusiones, ella arrancó sin avisar, y si arrancó así sin avisar es porque, amor, ya...
3: ¿Ya
4: bailas,
3: qué?
4: Bailas, se lo
3: digo. No, mira, yo he tenido...
4: Ya por allá no hay nada, no se arrime, ni... no, es más, llámela.
3: Yo creo que el consejo que tú le estás dando al señor no es el pertinente. O sea, sinceramente yo creo que no, porque, hey, Cari, mira, yo conozco situaciones y parejas que de pronto dicen, ¿sabes qué? Vamos a darnos un tiempito. A veces sí se hablan, a veces no. Cogen sus chécheres, sus cuestiones y rapidito se van. Pero después ya vienen, hablan, vamos a manejarnos de esta forma y otra y ahí tú los ves viviendo súper contentos y felices.
4: Vean, o sea, lo que dicen por acá, es que... Y se marchó y a su barco le llamó Libertad. ¿Usted conoce a Yadira Perdomo?
3: ¿Yadira Perdomo?
4: Sí.
3: ¿No?
4: Ya permor. Ya perdió.
3: Vamos a ver si esta nota de voz. Bueno, los que quieran opinar, los que quieran darle su punto de vista a este oyente.
4: ¿Qué creen que pasó?
3: Sí, ¿qué creen que pasó? Al 310-206-3302. Todos a enviar su nota de voz. Porque aquí estamos en las confesiones, hermano, y si usted quiere que hagamos soldado caído, también nos envía el número de ella, el nombre de ella, que Karina se encarga de confrontarla.
5: Estos perros son chanda.
3: Nada, este es con de los perros, no, ese es de los perros, Tropicana.
6: Y es que, ¿qué más mensaje quiere, amigo?
0: Si se fue sin avisarles porque tiene otro. Mientras usted piensa con quién está y la otra está pensando es cómo hacerlo delicioso.
4: Ay, usted porque sabe tantas cosas. Ay, Dios santo.
3: Ay, no. ay, padre. A ver,
4: no.
3: Los oyentes opinando a esta hora, para ustedes, ¿el qué debe hacer? ¿El qué tiene que hacer? ¿Tratar de buscarla? ¿Agotar esa instancia? ¿O definitivamente, como dijo Karina, la que se va es porque ya tiene otra cuestión, ya tiene
4: si se puede,
3: otra rosita
4: puede,
3: en bajo?
4: Que
3: ya
4: no
3: tiene,
4: más,
3: ya tiene
4: oye y le aguante,
3: un sartén agarrado por el mango.
6: Buenas noches, Tropicana.
4: Buenas.
6: No, ya, la verdad, Lola, lo lamento mucho. Ya se quiso marchar sola.
4: Lola.
3: Lo lamento. ¿Quién es Lola? Lo lamento.
4: Lo lamento, amor, lo lamento, mi vida.
3: Ey, pero Barro, que también la gente se vaya así, ¿no? Sin decir
4: pero venga,
3: por qué.
4: Puede que no, o puede que le haya pasado algo.
3: ¿Alguna vez tú te has ido así, Karina? Dime la verdad, mírame a la cara. ¿Alguna
4: pero
3: vez tú te has ido así?
4: Sin avisarme.
3: Sin avisar.
4: Pero pues, tiene que ser que me haya agarrado de las greñas de la persona.
3: ¿Alguna vez te has ido? Yo he sido muy claro contigo. ¿Te has ido? ¿Le has dejado la peluca a esa persona?
4: No.
3: ¿Japer?
4: No.
3: Tú siempre hablas.
4: Yo siempre digo las cosas como son y listo, así duele.
3: Ok.
7: Hola, muchachos.
8: ¿Qué pasó?
7: Sí. Una confesión.
9: Al 3:10.
7: Me estaba quedando dormido y los escuché y me desperté. ¡Ay, ay, ay! Gracias por alegrarnos la noche.
3: Eso, mi hermano.
4: Vea,
3: como le alegramos la noche a ustedes, Karina, ¿dónde la gente te puede seguir? ¿Dónde la gente te puede encontrar?
4: Fácil, Instagram, TikTok, en todos lados, Karina Uribe 28, pero con capa que no se pierda, ¿listo?
3: Ok.
4: Karina Uribe 28, ¿de a ti, caballito?
3: Ah, sí, @caballito castillo. También te cuento que en Instagram me han llegado varias confesiones, varias historias, y ahí estamos hablando, sí, ahí estamos hablando por WhatsApp. Entonces, en cualquier momento lo voy a comenzar a pasar porque tengo muchas. Entonces, los que quieran de pronto ponerse en contacto conmigo,
4: envíenme
3: por alguna confesión, @caballito castillo, ahí estoy en Instagram, y también ahí les dejo mi número de WhatsApp y comenzamos a hablar. Entonces ya saben, @caballito castillo en Instagram y Karina Uribe 28.
10: No, ya, llórelo, ya, cuando saca maletas y todo, ya no hay nada más,
4: quieres, sí.
10: Mejor
4: uy,
10: dicho,
4: sí.
10: Hay que ponerse los dedos de frente, no.
3: Dice que, no, yo todavía no creo, yo todavía sinceramente no creo de que ella se haya ido porque tiene otro. ¿Será que tiene otro?
4: Yo digo que de pronto no tiene otro. Pero, o sea, o estaba tan aburrida, pues, que... Pero ya ahí no vuelve, no, amor.
3: Mira, Cari, por aquí nos están escuchando. Dime. Y un abrazo, un saludo bien enorme a Miguel, a Juan, a Camilo, a Felipe, a Ana,
4: Oli,
3: Leila, a Hilda,
4: Leila,
3: Gustavo, María, Giovanni. Los amigos de Leo Brito en la ciudad de Barranquilla están escuchando a Que No Me Duermo de Tropicana con Karina y el caballito de Edgar Castillo.
11: A mí la verdad me parece que es una persona, no sé, como loca, como... O sea, no se trata de que... De todas las otras cosas que hay que ver, o sea, sí hay que ver cada cosa de un punto diferente. Pero pues lo que él dice o lo que él dice que va a implementar, que es multa a las personas que le dan comida a los perritos.
3: Ah, ok, listo. Esto es con respecto a los perritos.
4: Sí, ok, perfecto.
3: A ver, esto y
4: ¿qué opinan ustedes?
12: 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Bueno, ¿yo qué opino? Yo estoy de acuerdo con Karina. Yo creo que si ella no hay nada, si ella se marcha es porque pues ya no hay amor y no hay nada. Y dice, pues sí, avisar.
3: Y se marchó.
4: Barro que no haya dado la cara. Me parece muy poca hembra. O sea, con pocos ovarios, pues no haber dado la cara.
3: Que muy poca hembra.
4: Sí.
3: Karina, qué cosa contigo.
4: Usted le dice las cosas y ya no tiene nada que ocultar.
3: Pero si las mujeres, o sea, a veces también son así. Las mujeres son así.
4: Después de una agarrada o que él le haya hecho algo bien terrorífico, ahí se arranca sin avisar y ya que se caiga lo que tenga que caer. Pero usted me va
3: que
4: a decir.
3: Que se caiga, que qué.
4: Lo que se tenga que caer.
3: Ah,
4: y si
3: okay.
4: Usted me va a decir a mí que se fue porque le dio miedo de darle a buscar. Ay, no. Póngase bien los ovarios, mi amor.
3: Y si se va a caer.
4: ¡Que se caiga!
3: ¡Para que caiga aquí, carajo!
4: ¡Ay, qué rico!
3: A ver, oiga, ¿qué no, dice?
4: Grave la vaina.
3: ¿Será que este día la pasamos o no?
8: No, no necesariamente. De pronto ella se fue porque el man era muy cansón. Y se cansó ella de la situación, porque es que a veces hay gente con la cual no se puede dialogar. Entonces simplemente se aburrió y se fue. Tal vez se lo dijo de mil maneras, sino que el man no le paró bolas.
3: Y lo está diciendo una mujer, Karina Uribea. Lo está diciendo una chica, una dama.
4: Por eso, o sea, para uno irse así, tiene que ser que el man le haya hecho algo terrible. O que sea una cosa horrible, pues.
9: La más bacana, bacanísima, caballito, Karina.
13: Le dice las cosas y ya no tiene nada que ocultar.
9: Gusto de escucharlos otra vez.
3: Eso, papá.
9: Los había abandonado como 15 días porque tenía una comunidad familiar.
3: Ay, pues madre.
9: Que saben que cuando se le muere a alguien, eso es duro. Pero ese man, como dicen ustedes, ya perdió. Cuando saca la maleta y no dicen nada es porque están aburridos o porque no la consienten o porque no le dan lo que ella quiere. Tropicana, la más bacana, bacanísima.
3: Bueno, entre otras cosas también, te acompañamos en tu dolor. Un abrazo bien grande y gracias por disfrutar a Que No Me Duermo de Tropicana, Cari.
4: Un besito para todas las personas que nos escuchan a pesar de estar pasando por tantas situaciones. Acá estamos para alegrarles la noche, si usted tiene que trabajar en horario nocturno, si de pronto no ha podido dormir porque dice, uff, qué día tan pesado, o ya mañana arranco una semana. Nada, primero, respire profundo con toda la actitud, cosas buenas son las que vendrán. Este mes viene cargado muchas sorpresas.
3: Y eso sí. Estás
4: como oyente de Tropicana, entonces mi amor, hágale, sacúdase y verás.
3: Sacude lo que tiene arena. Oye, Karina,
4: ¿Qué
3: tiene arena? Venga para sacudirla. Karina, entre otras cosas, te quiero preguntar, ¿vamos a venir a trabajar la otra semana o no? O sea, el lunes.
4: ¿Cómo así que si vamos a venir a trabajar? Si usted me dice que no, pues yo le digo de una, ¿cómo así que no?
3: Ah, ok, muy bien.
14: Para nuestro trabajo, buenas noches, Karina, bizcochote, hermoso, mamacita.
4: Hola, mi amor.
14: Y al duro de la mesa, al caballito.
3: Mi hermano.
14: Pues, no, nada. Si la mujer se fue, es por algo. No sé, es mejor ni preguntar, ni indagar, ni hacerse preguntas, ni llamar, nada, porque al hombre como consejo le digo, no llamen. Más se pregunta usted y más preguntas va a hacer. ¿Por qué se fue? ¿Por qué lo hizo? Es mejor no, nada. Cada uno en su mundo y nada, para adelante. Vendrá otra, mi papá. Para adelante y nada. Para adelante, para el frente. Nada más que hacer.
3: Oye, Cari, pero otra cosa también que te voy a decir, y es que hoy en día se ha vuelto muy normal que de pronto la pareja se vaya, sea hombre, sea mujer, pero como se aman tanto, se quieren tanto, vuelven ya con una barriga, con un niñito. ¿Sabes qué? Yo le embarré yéndome de aquí con otra persona, con ese o con esa, pero yo te amo es a ti. Ay, sí, mi amor, yo también te amo. Y vuelven a formar una pareja bien bonita, un hogar bonito, bien bonito.
4: Si son capaces y muy bonito, acepto, me parece espectacular. Que nada influya en esa relación, mi amor, que si tiene que dañarse unos cuantos días para volver a salir mejor, que se dañe. Listo.
3: Mira, nos están...
4: Está en sus manos hacer lo que quiera con ella.
3: Nos están escuchando desde Armenia Quindío, dice... Nora Fernández, creo, desde sí. Armenia Quindío, dice que la busque.
15: Mire, que espere la llamadita, que ella se fue para otro país a buscar un futuro para los dos. Dentro de poco lo llama.
4: Falta ponernos más solo respuestas incorrectas.
15: ¿Ah? Oh, qué cagada.
4: Solo
15: no,
4: respuestas
15: pues...
4: incorrectas.
3: Sí. Dígalo.
15: De pronto la mujer no tiene pues la valentía para decirle que ya no más, que de pronto tiene otra pareja o se ilusionó con otra persona. De todas maneras, el man pues ya, pues sí se merece una explicación, pero echarle tierrita, porque si lo dejan así, porque así, así, sin explicación, sin más nada, es porque ya no hay nada. Dios bendiga, Karina, mi amor, te amo. Me encantó.
4: Lindo, bombón, mi amor.
15: Mi amiguito, el Barbas.
3: Barbas, sácate la bibi. Cómprale un somier.
4: Barbas, de rato no me toca el pito. No.
3: Cómprale una lavadora para que te lave la camisa, Barba.
4: Oiga, pues, no, lavadora.
3: O un manduco. No.
4: ¿Qué es un manduco?
3: ¿Sabes qué es un manduco?
4: Ese manduco.
3: El del tú.
16: Y se marchó. Con el que más plata tenía y dejó tirado al otro, que era una corregido.
3: Bueno, Karina, 9:48. Aquí estamos en el Que No Me Duermo de Tropicana. Hacemos la pausa y ya venimos. Venimos en instantes, así que la gente en TikTok que se queda ahí con nosotros, porque venimos con más historias, más confesiones. También el que tenga soldado caído, que me diga: caballito, Karina, tenemos soldado caído.
4: Oiga.
3: Bueno, ya sabes, Cari. Entonces, volvemos en instantes, ¿ok? Te mando un besito. Ya nos conectamos.
4: Volvemos en instantes. ¡Pua! Picos por allá.
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0: Aquí estamos, seguimos en el que no me duermo de Tropicana, la emisora más bacana en toda Colombia. Tropicana, la más bacana, bacanísima. Gracias por estar, gracias por acompañarnos, gracias por seguir. Todavía nos queda, ¿qué? 2 horas de programa hasta las 12 de la medianoche. Vamos con ustedes. Todavía tenemos más confesiones, todavía tenemos soldado caído, todavía también tenemos una sorpresa para nuestros oyentes. Hoy voy a hacer con Karina, o de pronto un oyente se va a enfrentar con Karina. Vamos a hacer un enfrentamiento musical. ¿Cómo así? De pronto vamos a enfrentar el oyente con Karina con vallenato, o de pronto con música popular, o de pronto con salsa. Eso va a ser ahorita más tarde, aquí en A Que No Me Duermo de Tropicana. Entonces, a los que van llegando, gracias por seguir con nosotros. Y también un abrazo bien enorme a nuestros hermanos, los que siempre están en sintonía con Tropicana allá en Venezuela, la gente que nos sintoniza por allá en México también. Gracias por la sintonía en Estados Unidos, en Los Ángeles, en Kansas, la gente que está en Houston, por supuesto, en la costa este, nuestros hermanos en Canadá también. Gracias por la sintonía. Un fuerte abrazo y un beso bien enorme, bien delicioso a las mujeres lindas, bellas, hermosas, que no se duermen con Tropicana, la emisora más bacana, bacanísima en toda Colombia. ¡Que no me duermo!
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0: Les traigo otra confesión. Bueno, a los que van llegando a la sintonía, la confesión es muy fácil, muy sencilla. Solamente tienen que enviar una nota de voz con la historia. Deben contarnos la historia en una nota de voz y luego de esa nota de voz deben escribirnos la palabra confesión. La palabra confesión. Y listo, de una, vamos a escucharte. Si necesitas que te demos algún tipo de consejo, perfecto. Si de pronto necesitas que alguien te escuche, también te vamos a escuchar. Confiésate aquí en A Que No Me Duermo de Tropicana. También si estás de pelea con la novia, estás de pelea con la esposa o con tu esposo, tienes, no sé, algún inconveniente con tu pareja, con esa persona, con tu novia, con tu novio, nosotros también te vamos a ayudar con el cupido de Tropicana. Tú nos das el número de él o ella, la contactamos, lo contactamos y nosotros hacemos que otra vez esa relación vuelva a fluir, vuelva a funcionar, que ustedes estén bien. De pronto si quieres pedirle la mano a esa chica hermosa que te mueve el piso, a quien amas, con quien deseas formalizar algo, nosotros aquí también estamos para eso. El cupido de Tropicana, el soldado caído que ustedes ya lo conocen. Y por supuesto, tenemos las historias, las confesiones aquí en A Que No Me Duermo de Tropicana. También saludamos a nuestros amigos en el TikTok. Estamos como @ Tropicana Colombia, Tropicana Colombia en el TikTok. Saludos a quienes saludamos a esta hora, escuchando y también viendo el en vivo que tenemos allí. Gracias a todos ustedes por disfrutar A Que No Me Duermo de Tropicana. Vea, saludos a esta hora para Paola Andrea Ortiz, dice: hola caballito, buenas noches. ¿A quién más? Dice: buenas noches caballito. Manuel Rodríguez, como todas las noches escuchándolos. Buenas noches. Daniela Sánchez dice: hola, buenas noches caballito, besos. Hola, buenas noches, reportando sintonía desde Asturias, norte de España. También para Iván Darío. ¿Para quién más? Silvio dice: hola caballo, saludos, bendiciones. Silvio, un abrazo, gracias. Ahí están nuestros oyentes, van llegando a la sintonía de Tropicana, A Que No Me Duermo. Bueno, Karina, Karina, llegó el momento, llegó el momento de escuchar más confesiones, más historias en A Que No Me Duermo de Tropicana.
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4: Confiésate.
0: También saludamos.
4: ¿A quién?
0: Adivina a quién.
4: ¿A quién está conectado por ahí?
0: A uno de mis jefes.
4: Guay.
0: Rafael Narváez Barandica.
4: ¡Rafa! Oíste, Rafa no dice también así, repítela.
0: Sí, sí, no, él dice que repítela. El maestro, bueno, el maestro Rafa Narváez en la ciudad de Barranquilla me dice que va llegando, va aterrizando con toda su familia, con Arby, con el señor Rafa, con su esposa. Estaban por acá en Bogotá con su hijo Rafael Calet. estaba de cumpleaños.
4: Qué rico, yo vi.
0: Sí.
4: Hoy sí tiene nombre de artista.
0: Sí, claro. Él es sobrino de Cale Morales. ¿Tú no sabías?
4: ¿Serio?
0: Sí, claro.
4: Rafa.
0: Rafael Calet. Bueno, llegó el momento de escuchar a este oyente.
4: Otra confesión.
0: ¿Cuál es tu confesión? En Tropicana, la más bacana, bacanísima.
4: Cuente a ver.
0: Aquí está su oyente.
4: ¿Qué pasó?
0: Aquí está.
4: Es más miedo que me está dando esto aquí. ¡Qué canción el oyente!
0: Hable.
4: Amigo, oyente. Entonces.
0: ¡Oyente!
4: Oiga, Miguel.
0: Hable.
4: ¿Qué le harían?
0: Nada. A ver, espérate ahí.
4: Caballito, se puso un dilo por allá donde no era.
0: Sí,
4: caballito.
0: Pero yo creo. Espérate un segundito. Reproduce.
4: Sí, por ahí. Es por ahí.
0: No, y si no, me va a tocar aquí. Espérate, que esto se puso nervioso, Karina Uribe. Aquí
4: ¿quién
0: está?
4: ¿Quién se puso nervioso? Ah.
5: Tropicana, hola, buenas noches.
4: Hola.
5: Resulta que me pasó algo muy especial con un parcerito.
4: ¿Qué sucedió?
5: Yo estaba con mi hermano y teníamos un negocio. Y el parcero iba a comer cada rato. Entonces nos hicimos muy buena amistad. Un día fue con la noviecita. Normal, fue con la novia.
4: Sí.
5: Y bueno, entonces pues de ahí nos conocimos con la muchacha, nos la presentó, la noviecita, ¿qué tal? De esas cosas que uno pues, ¿qué me iba yo a imaginar que iba a tener un enredo con eso? Resulta que el pelado, a la vuelta por ahí de unos 2 años, él hizo el proceso para irse para el ejército. Y entonces hasta que llegó el día, el muchacho se fue. Bueno, entonces ya teníamos muy buena amistad pues con la novia del pelado.
4: Sí.
5: A mí me gustaba dos compañeritas de ella.
4: ¿Pero cómo quedó?
5: Y les llevaba la salud a las dos peladas, pues a la una o a la otra, les llevaba saludes. Y les llevaba mensajitos, cartitas, las invitaba a comer y bueno. Pero nunca me pararon bolas las amigas. Pues entonces, como ella ya estaba solita, pues el novio se iba y por cada 3 o cada 4 meses venía a hacerle visita. Entonces, pues seguro eso deterioró la relación entre ellos y salimos enredados. Una vez salimos enredados y yo siempre preguntaba, venga, y Julana y Sultanita, y ¿por qué no vinieron hoy? Y ay, usted debe preguntar por esas viejas que nunca le paran bolas, que no sé qué. Salgamos, tú y yo, y listo. Pero pues yo sano, yo la verdad la veía toda, ya creo como que la novia del parcerito, entonces no. Pues no. No le insinuaba nada, no me esperaba nada de ella. El caso fue que nos estamos siendo novios, el man, pues tampoco se las creía. Y en una salida que hizo, me buscó, normal, como si no supiera nada, nos pegamos una borrachera con el parcero. Y yo seguro entre tragos, quién sabe, le conté todo, porque hasta ahí fue la amistad entre nosotros dos. Yo la relación, yo seguí con ella, normal. Fue la primera mujer que yo tuve, vivimos un poco de tiempo juntos y fue una relación muy, muy bonita, pues de pronto no duramos tanto tiempo, digamos, no fue una relación como así para toda la vida, pero lo que viví con ella fue algo muy bonito, fue algo muy lindo. Entonces, bueno, eso es como un pequeño resumen de la historia, porque pues ahí no termina todo, ¿no? Pero bueno, ahí les comparto esa pequeña historia.
0: ¿Cómo te parece? Yo sí digo algo, mi hermanito. Para mí, la novia de un pana, de un parcero, de un gran amigo, tiene bigotes. Yo...
4: No se toca, no se mira, no se desea, no se acepta ni a un tinto, prácticamente.
0: Pero si se te lanza. O sea, por ejemplo,
4: Usted la frena.
0: Yo creo que eso no sucede. Yo creo que eso no sucede.
4: ¿Cómo, cómo que cree que no?
0: Yo creo que eso no sucede.
4: ¿Ah?
0: De pronto, si tú sabes del gusto de ella y te comienza a tratar distinto, yo siento que tú no das ese siguiente paso. Por el contrario, tú, si eres muy buen amigo del ex de ella, tú tomas distancia. Pero ya ella lanzarse, abalanzarse y decirte, ¿sabes qué? Deja de estar pensando en las otras viejas que no te dan ni la hora. ¿Por qué tú y yo mejor no? Ven, échate para acá. Yo creo que es muy difícil que te cojan, te arrinconen y que de una te vayan. O sea, yo creo que es difícil, Karina. Difícil.
4: Venga, hay una vaina en este caso. Él supuestamente dice que con la borrachera, supuestamente, porque no está seguro, él supuestamente le contó entonces al man de esta infidelidad, de esta vaina, y dejaron de hablarse. Y donde no haya sido el man, sino que haya sido la vieja,
0: bueno,
4: la que le contó y lo hizo quedar mal. ¿Ah?
0: Pero la que queda mal ahí no es él, sino ella. La que queda mal ahí es ella.
4: Pues no importa, ya pudo haberle dicho, vea, él hace sino lanzarse, me está diciendo cosas. Se hace la víctima. ¿Y ya?
0: Ah, no, no creo.
4: ¿Quién pudo haberle dicho? Ah,
0: no, pero Karina, no.
4: ¿Por qué no?
0: Karina,
4: ¿por qué no?
0: Tú estás viendo muchas películas de ciencia ficción.
4: No, película, no es película, es realidad. Puede pasar, eso puede pasar.
0: No, que la hembra le diga al novio o al exnovio.
4: Para quedar bien con el novio o para quedar bien con el man, le dice, vea, ay, ese está todo fastidioso encima de mí, no sé qué.
0: Pero de pronto.
4: Entonces el man va a dejar de hablarle al otro pelado y listo.
0: Karina, pero es que de pronto, al momento de él verse con su amigo, de un inicio hubiese cambiado la relación. Porque él ya venía con eso aquí en la cabeza.
4: Mire lo que dice Andrés. Hay unas que se hacen las víctimas. Y yo tengo amigas, mijito. O sea, yo sé qué pasa por ahí y de que corre agua para el río, mi amor, corre agua y de la durún.
0: Le no, digo no, pues. Karina, no, pero no.
4: Sí, puede pasar.
0: No,
4: puede pasar. Y ella, o sea, misma ella ponerse, hizo que se creara ese. Sí, y
0: ella ponerse la soga en el cuello, Karina. Ella ponerse la soga en el cuello, no.
4: ¿Qué soga se va a poner en el cuello?
0: No creo que
4: se va a poner en el cuello.
0: Ella
4: va a quedar mal, ella va a quedar bien con el esposo.
0: ¿Cómo que va a quedar bien?
4: Que se me tira encima.
0: Entre cielo y tierra no hay nada oculto y siempre hay pruebas, siempre sale a flote, siempre sale a la luz del día lo real, la realidad. Y yo creo.
4: Sale la realidad, sí sale la realidad. Por pero eso, que puedan pasar las cosas, pueden pasar.
0: Pero ella no se va a poner al descubierto. O sea, porque cuando tú comienzas a decirle X cosa a tu pareja ya o a tu expareja, ya comienza como que él a, no sé, activar las alarmas, estar más alerta, a ver qué pasa, qué sucede. Yo no creo, no creo.
4: Oye, ustedes que dicen que pudo haber pasado en este tipo de casos. Bueno, lo que sí hay que tener seguro es que, muchachos, no se metan con las novias de sus familiares, con las novias de sus amigos.
0: Mira,
4: ni ustedes se metan con los novios de los de la casa. Eso no se toca.
0: Karina, a mí una vez me dijeron, caballito, a rey muerto, rey puesto. A rey muerto, rey puesto. Ya lo que fue, fue. Ya lo que pasó, pasó. Y tú le vas a guardar luto. Si ellos ya no tienen absolutamente nada. Si a ti te gusta ella y si ella gusta de ti, ¿qué te impide estar? Ah, porque ellos tuvieron una relación en el pasado. ¿Y qué? ¿Dónde está escrito que eso no se puede dar?
4: Caballo, en el pasado, pero en muchísimos años de pasado. Pero muchísimos, no es muchísimo.
0: Pero ¿dónde está escrito eso, Uribe?
4: ¿A usted le gustaría que su exmujer se metiera con un hermano suyo?
0: Ella que haga lo que quiera con su cuestión.
4: No, señor, no, señor.
0: Ya lo que pasó, pasó.
4: Puede ser mucha la cuestión y todo, pero no, señor, eso no me permite. Eso no se permite. Las novias de los amigos, de los primos, de los familiares, de los hermanos, no se tocan para usted volverla a sus novias.
0: ¿Sabes quién hizo?
4: Eso, como dicen por ahí, eso es ganado marcado. Y así nunca más
0: vuelvan
4: a tocar ganado marcado.
0: Y yo creo que yo te lo dije y te lo voy a recalcar y a reiterar. ¿Tú sabes quién hizo el papel de Michael Jackson en la película? Lo hizo el sobrino de Michael Jackson. Y la mamá de Michael Jackson, ella de aquí, de Bogotá, bogotana ella, uh-huh, ella se fue para allá, para los Estados Unidos, con el hermano mayor de Michael.
4: Sí.
0: Pero resulta que la cuestión no funcionó. El hermano mayor de Michael estaba en otro cuento, estaba en otro lugar, en el tema de... Uh-huh. De giras,
4: ¿sí?
0: Y el que se quedó acá fue otro hermano de él, o sea, el cuñado. Y el cuñado, no te preocupes, no llores y tal. Y el cuñado le hizo tres hijos, tres pelados. Y vivieron felices.
4: Pues ni tan felices.
0: Y vivieron felices.
4: Porque ahí tenían más plata que un berraco. Hagamos plata juntos, o sea, hacemos plata juntos de esa manera.
0: Ah, entonces tú crees que fue por plata, fue por conveniencia.
4: Ay, claro, ahí no hay amor, pura conveniencia.
0: ¿Qué dicen los oyentes de Tropicana? Háganme el bendito favor y sacan a Karina de...
4: ¿De dónde?
0: De eso que tiene en su cabeza, por favor.
4: Señor,
0: Tropicana.
4: Cosas que pasan.
6: Las novias de los amigos, de los familiares, son totalmente prohibidas.
4: ¿Vio?
6: Y si se le lanzan, uno tiene que ser sapo con su amigo o con su familiar.
4: ¿Vio?
6: Vea, pasa esto y esto con su mujer, me está haciendo esto y esto. Eso es regla de hombre que las tiene bien puestas.
4: Así es, así tienes razón, amigo. Tienes razón, conéctese a Tropicana Colombia también y nos deja su mensaje escrito en el TikTok. Lo estamos viendo, mi amor. Si quiere que lo saludemos, toca la pantalla y ahí nos aparece el nombre otra vez de una. Listo.
0: 310.
4: ¿Qué más dicen?
0: 206-3302. 310-206-3302. Todos los que quieran participar, opinar al respecto de esta confesión, ya saben, 310-206-3302. Envíen una nota de voz y participan también. Cari. Tenemos soldado caída.
4: Soldada caída.
0: Uh-huh. Y si no estoy mal, un soldado caído también. ¿Oíste?
4: A ver. Sí, señor.
7: Yo escucho Tropicana, la más bacana, niño. Beto Vargas de Piedecuesta, Santander, Chombia. Regla de oro. Regla de oro para los grandes amigos. La mujer del mejor amigo no puede ser comadre de uno. Si no, se pierde el año.
4: ¿Vio? Se pierde el año, no funciona. Vea lo que dice por acá Daniela Sánchez. Totalmente de acuerdo con Karina, es verdad. Ever dice, saludo para Arturo Garzón. Patricio se está reportando por acá. Los estoy viendo en TikTok. Juan Gómez dice, ni las mujeres de la familia ni de los amigos se tocan, se respetan. Eso es ley. ¿Mm? Vea, Carlos Arturo dice, mejor dicho, no solo vivieron felices, hicieron negocios. Andrés, las ganas pueden con todo. Aparte, ¿qué pasa con los códigos del hombre? Ay, no, amores, por Dios. Vea, es que le digo, pues, un hombre con ganas maneja más la de abajo que la de arriba.
0: No, señor. Ay, o sea, señor. Pero es que, ¿por qué siempre los hombres? ¿Por qué nunca las mujeres? ¿Por qué nunca las mujeres? ¿Por qué nunca las mujeres? Yo sí quiero que ustedes en Colombia vamos a debatir como tiene que ser. Si su ex, bueno, no. La ex de su mejor amigo o el mejor amigo de su ex le está tirando los perros.
4: Ajá.
0: ¿Usted va para esa?
4: ¿Acepta?
0: ¿O no acepta? Ya.
4: No, no, negativo, cero, ahí nunca, ahí no.
0: Lo que yo ahorita te lo dije, lo que se va a comer el gusano, mejor que se lo coma el humano.
8: No, pero no. Bueno, caballo y Cari, yo diría que, bueno, está bien que. Que el novio de un pana no se toque, pero si la pela está con intensidad, pues la verdad yo le diría primero al pana. Y si el pana dice que le camine, ya otra cuestión. Ya las cosas cambian. Porque por lo menos, o sea, uno le fue directo el grano al pana y le dijo cómo son las cosas. Ahí sí cambia, así o sea, si el pana te dice, hágale, ya es otra voz.
0: Bueno, si el pana te dice hágale, ya es otra voz.
4: Oye, yo no creo que eso suceda. Pero primero le preguntaría al pana. Primero le pregunta al pana.
0: Yo no creo que eso suceda, Karina.
4: Dice por acá, aunque nadie es de nadie, pero todo es cuestión de respeto. Ave María, esa canción es muy buena.
0: Cántala.
4: Huepucha, no. Es que ahora nadie es de nadie, mi amor, huepucha. Salud, hue madre.
9: Mi hermanito, el Lito Gaba, el Little Horse.
0: Vaya.
9: Cari, ¿cómo están? Buenas noches. Como siempre, todas las noches parando de bolas aquí en Barranquilla. Bueno, mira, ¿qué me ha pasado a mí? Ustedes saben mi historia, ya saben lo que pasó con la pelada esta, tal, con la pelada, bueno. Con mi grupo de amigos ha pasado muchas veces que no voy a dar nombres, casi lo digo. Una de las de los vaciles de ellos, una vez gustó de mí. Y la pela sí me caía, o sea, me caía así, o sea, no en plancha, pero sí me tiraba la vaina. Y yo le dije a él, ey, ven acá, Juancho Polo, ey. Esta pelada me está diciendo cositas. Él me dijo, Mari, tú verás. Ella no tiene nada conmigo, tú verás. Y viceversa, yo he tenido vaciles que por algún motivo de la vida, llega también hablando con un amigo mío y a mí me dicen, ey, ven acá, esta pelada me está cayendo, marica. Yo, maí, tú verás, o sea, ella conmigo no tiene nada. Pero yo creo que eso se maneja hasta el punto del vacile, sino que me diga el caballito. Ya no me ha pasado con una novia firme de algún amigo, no. Pero sí con vacile.
0: Bueno, pues, los oyentes
4: ni
0: en
4: con,
0: este
4: ni
0: momento.
4: Con vacile ni nada.
0: Con vacile, pero Karina, pero tú. Ah. O sea, la más puritana es Karina Uribe.
4: No, sí, señor, porque es que eso no se toca. Eso no, se toca ni. No, ni con el pétalo de una rosa.
0: Eso dices tú ahora. Pero qué tal que el man siempre te haya gustado y tú como que, man, está como está como chévere.
4: Eso no se ve ni en la Rosa de Guadalupe.
0: Sí se ve, sí se ve. Y en las mejores familias sí se ve y pasa.
10: No fueran capitalistas, oigan, ¿quién trabajaría?
0: Ajá. ¡Ay!
10: Si en el mundo todo fuera pobrecito, señores, tampoco serviría.
0: ¡Ay, carajo!
10: Por eso el mundo para ser mundo tiene que haber ventos.
0: Bueno, ya. Buena canción.
4: Ay,
0: esa.
4: Poneme una así para esta hora, sí.
0: Karina, prepárate porque ahorita vamos a enfrentarnos con música.
4: Ay, yo, debíamos hacer.
0: Hoy, yo te dije que hoy te iba a complacer el oyente.
4: Entonces listo, de una.
0: Ok, vamos a hacerlo ahorita, solamente hoy. No me lo pidas mañana, hoy.
4: Pero
0: solamente hoy.
4: Entonces hagamos varios hoy.
0: Bueno, ok.
4: Sí,
0: Tropicana.
11: Buenas noches, Tropicana, que no me duermo,
4: buenas.
11: La tierra del Cuy. Carinita linda, hermosa, mi vida. Caballis.
0: Mi hermanito, ¿cómo estás?
11: Yo lo único que digo es que todo lo que he hecho sangre, se come.
4: No, no estoy de acuerdo, no.
0: A mí me parece genial.
4: ¿Cómo que todo lo que eche sangre? No.
0: Ah, claro.
4: No.
0: De la tierra árbol, del Cuy.
4: Ese drago, los árboles de drago, eso echa sangre. Eso no se come, coja oficio, mi hijo.
0: Karina, será. Quiere? Bueno, mira. Aquí me acaban de mandar.
4: ¿Qué te mandaron?
0: Me acaban de mandar un cupido.
4: ¿Qué te mandaron?
0: Mira, ella es llamar a una amiga que se llama. Que está en problemas con el novio y quisiera que la llamen y le diga que deje de buscar, que lo deje de buscar. Él tiene otra persona, soldado
4: no es cupido.
0: Caído.
4: Ese no es cupido.
0: Sí, este es un cupido con una flecha en el corazón.
4: Este no es cupido, sino escupido.
0: Escupido, vomitado y soldado caído. Espérate ahí, ¿cómo es que es la cosa?
4: A ver,
0: caído. Pero ya.
4: O sea, hay que llamarla y que no lo busque más a él.
0: Mira, no me respondas este mensaje, solamente te voy a escribir una seña para yo saber que eres tú. No me vayas a responder el mensaje, por favor. Ya te escribí una seña. No, al oyente.
4: Listo, al oyente.
0: Bueno, rapidito, notas de voz porque van siendo las y media.
4: No,
11: así
0: que ok, más oyentes. Hola, Tropicana, buenas.
12: Buenas noches, caballito y Karina.
4: Hola, ¿cómo estás?
12: No, es inevitable cuando una mujer se te lanza así de ropallita, papaya partida.

0: Eso va en la cabeza, sino que ustedes...
1: ¿En cuál cabeza?
0: Calentura.
1: En ninguna cabeza va.
0: Ustedes piensan es con la cabeza de abajo o con la cabeza de arriba, que deberían pensar.
2: Caballito, caballito, Karina, mi amor, y toda la mesa.
0: Mira, lindo.
2: Yo tenía códigos. Pero desde que esos códigos de mis amistades los rompieron...
1: Hombre.
2: Llevándole chines a mi mujer sobre mí, ese día rompí los códigos. Y la que se me resbale la paño, papi.
0: No, pero no,
2: sí,
0: no.
2: Le doy como a cajón que no cierre y se lo dejo como canasto de echar ropa.
1: Muy
0: no,
1: bien.
0: No,
2: yo no tengo código, los códigos los perdí, papi. Mujer de amigo, del que sea, hasta de un hermano, si se resbala, la parto.
0: No, no, no.
1: Ay, hombre.
0: No puedo creer que escuché eso. Yo
1: el
0: no puedo
1: partidor
0: creer.
1: Sin ley.
0: A todas estas, ¿cómo es? ¿Como a cajón de ropa o cómo es?
1: Mi amor, eso es igualito que el sello de notario.
0: Pero ¿y cómo? Si usted tira la ropa.
1: Ah, el sello de notario, así ve.
0: Pues que es el sello de notario.
1: Mírame,
0: usted
1: mírame,
0: coge,
1: mírame.
0: Usted coge la hojita y... A ver.
1: Y entonces, así como a cajón que no cierra. Mírame.
0: No.
1: Tac, tac, tac.
0: Pero usted, ¿cómo echa la ropa en coso de la...? Ah, qué pena con cacho. Yo esa señal no, sé, no sé.
1: La que no sabe, pues. La que no sabe. Pues
0: yo... Eso no le entiende. ¿Qué?
1: ¿No entiendes eso?
0: No.
1: No, Karina, tú sí... Ah, no te creo. O sea, ¿tú crees que yo soy bobo?
0: Pero bobo, porque es en serio, no entiendo.
3: Ay, qué linda, linda, hermosa, mi vida. Y no fue culpa del man.
1: No le entendí, pero gracias por marnar.
0: Es que no fue culpa del man, sí fue culpa del man, bandidos.
4: No, no, sus bendiciones. Estoy de acuerdo con Karina, que las novias de los amigos o los novios de los amigos no se tocan, se respetan.
0: No.
4: Eso sería maluco para mi concepto, pero en mi familia ocurrió un caso. Mi tía
0: ¿sí?
4: le quitó al marido a mi otra tía, o sea, a la hermana, y le dio un hijo. Ella falleció y ahora actualmente el señor vive con mi tía, o sea, con la hermana de mi tía.
0: No.
1: Pero bueno, mira, ¿viste? Están viviendo juntos. O sea, salió de una relación mala caballo, y ahora están viviendo juntos. ¡Qué bien!
0: Caballo y oyentes, vea, caballo y oyentes.
1: No.
0: Imagínense que su mujer se enrede con su mejor amigo.
1: ¿Qué pasa?
0: ¿Sabes qué les daría? ¿Qué les
1: no,
0: daría?
1: No, si es mujer, o sea, enredarse si es mujer, ahí no. Pero si es ex, yo no le veo.
0: Se vuelve ex desde que se enreda con el otro.
1: O sea, Cari, pero... Si de pronto.
0: No, eso no se permite.
1: No, si ellos están juntos y yo me voy a meter con la novia de mi pana, o sea, no. Pero si ya fueron, si ya eso fue, si ellos hicieron la tierrita, escarbaron
0: tampoco.
1: Así como los gatos y ya taparon el huequito.
0: ¿Cómo que no?
1: A ver,
0: no.
1: Tropicana, ¿qué dicen los oyentes? Tropicana, buenas noches. Si usted quiere opinar, solamente tiene que enviar una nota de voz al 310-206-3302.
5: Karinita, ¿cómo así que no? Eso se toca, no. Se huele y se lambe. Y se echa mano.
0: Ay, no, esos oyentes me están corrompiendo por aquí. ¿Cómo es que se hace? ¿Sé qué? ¿Se toca? ¿Sé qué?
1: Se toca, se lambe y se... lo que sea, pero bueno, hace algo hace.
0: Esas cosas sí las aprenden,
6: ¿no? No hay manos para las mujeres de los socios ni de los amigos.
0: Bien, bien,
6: ni de los
0: bien.
6: Familiares, no hay manos, es pecado.
0: Ay, te viví.
6: Pecado.
0: Te
6: viví. Es que tenerlas bien puestas para uno no meterse con las mujeres ajenas de los allegados. Mi Karina, me encantaste, amo, caballito, la buena.
1: La buena, papá, un abrazo.
6: Su propio amarillito, el Barbas y...
1: Barbas.
6: Y quiero un vallenatico.
0: Espere,
6: vallenato, el mío ya recuérdame. Los inquietos, Dios los bendiga.
1: Pero bueno, sí, de vallenato, pero ahorita, acabándose la hora.
0: Pero, ¿por qué ahorita?
1: Porque es ahorita.
0: Esa me gusta.
1: Como dijo la muda.
0: Me gustará. No, acá.
3: Ay, qué linda, linda, hermosa, mi vida. Camino fue culpa del man.
0: ¿Cómo que no? Sí fue culpa del man.
1: Que no fue.
0: Sí, el soldado caído, caballo.
1: Bueno, ya.
2: Se pierde el código, tocarle como violín prestado.
1: Como violín prestado. ¿Cómo se le da un violín prestado?

0: ahí se quede.
1: Con que hasta que se revienten las cuerdas.
0: Ay, sí, sabe. Eso es lo que te gusta a ti, ¿verdad? Mala, Karina.
1: Hasta que revienten las cuerdas, hasta que las cuerdas quedan.
0: Ah, Karina es más mala que abrir la nevera de, sofocado.
2: Como quien dice, sí. Mujer que se descuide se la come el trilococo.
1: Ey, no, cuidado, cuidado.
0: Mujer que se descuide se la come el yocaba.
2: Si mi mujer se enredó con mi mejor amigo, pues ¿qué le doy? Pues puño a mi mejor amigo, para que sea serio y respete. Y a mi mujer, ¿qué le doy? Una maletica y chao con adiós. Chao y te peinas.
1: Es que eso no se toca, eso no, no, no, no, no, no, no. Eso se respeta. Sea ex, sea lo que sea. No, no, no. Oigan a este.
3: Que a Karina le caiga el amigo del exnovio, que el man antes era culo arrastrado así, pues, que el man no servía ni para lavarse los dientes, y ahora el man diseñó sonrisa, BMW parqueado fuera de la casa y la camioneta para el fin de semana. Y el man le dijo, Cari, tiempo sin verte y tales y pascuales. No, yo sé que tú eres novia de mi amigo y tal, pero yo qué, yo quiero darte una vida de reina. Yo estoy ganándome $3,000 mensuales. Y esos son para ti completico. Yo voy a coronar un negocio de $10,000. Y ahí vemos qué hacemos con esa plata. Karina va a decir no, porque ella es María Teresa de Calcuta.
0: ¿Cómo te parece? Ella es María Teresa de Calcuta, así es, viste. Karina, cuando suda, no suda, no suda, sino agua bendita.
1: Puede tener la plata que sea y no. No.
0: Karina solamente dice cosas populares para que ustedes les caiga bien. Pero ella ahorita me escribe. Ave María, pues hombre, ojalá me pareciera para que usted viera caballo, como enseguida me le caso y le preño.
1: Ay, no, deja de ser fastidioso, caballito, no. No. Pero es que sí son muy. Ay, no.
0: Y si me quiere preñar, que me preñe.
2: Nada con eso, nada con esas que se identifican como las.
0: ¿Las qué? ¿Como las qué?
1: Como las.
2: Nada con eso, nada con esas que se identifican como las Terian. Las
0: y que como las Terian. ¿Qué es eso, Dios mío?
4: Nada, nada, eso no es necesidad, es demasiada mujer y pues para la mujer es demasiado hombre en este mundo. Como para uno fijarse en personas, así ya no sean amigos o nada, eso ya fueron, en algún momento fueron personas bien con uno, entonces no debe pagar uno mal.
0: Mi querido amigo, dele y no se achante, hombre, no se achante.
1: Ahí mismo le cuentan la de Nodal. No te contaron mal, no te voy a negar.
0: Ay, ay, ay, Dios mío.
1: Nos besamos, nos entregamos. Ay, no, muchachos. Ay, ay, ay. Ya le digo, pues.
0: Y a esta hora, señoras y señores, en A Que No Me Duermo de Tropicana, el programa más importante de la radio en toda Colombia.
1: Soldado, soldado, soldado caído.
0: Señora Karina, tiene usted la misión, el del soldado caído aquí en Tropicana. Soldado caído, tiene una misión. ¿Yo? Sí, usted tiene una misión.
1: ¿Y yo por qué?
0: Porque sí, tiene la misión de ser soldado caído. ¿Va para esa o no va para esa?
1: La muchacha.
0: No, no, usted. Igual de él. Sí, llámala tú, dale, está bien.
1: Bueno, espere pues.
0: En este momento, señoras y señores.
1: Pero sí soy yo.
0: Karina Uribe. Karina Uribe va a ser soldado caído. Es más, te voy a poner una nueva que hicimos.
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0: ¡Báilalo, Rocky! Llegó el momento, señoras y señores. Karina Uribe va a ser soldado caído.
1: Bueno, contexto, caballoski.
0: Dale. Da el contexto tú, mi amor. No, tú. No, estamos en tu sección.
1: Dalo tú.
0: ¿Y tú para qué me estás llamando, Karina?
1: Yo te estoy llamando para que mires ese texto.
0: Ah, ok. Viste, Juan Karina. Ey, Karina, tú sí. Dios mío, tú me vas a volver loco a mí un día de esto.
1: Oiga, pero me gusta la musiquita mientras tanto.
0: O sea, Karina, en serio, que Karina me va a volver loco un día de esto. Y tú, oye, pero con tanto cargador barato que hay por ahí.
1: Menos mal lo vuelvo loco y no loca. Ahí sería otra cosa muy rara.
0: O sea, hoy en día, a alguien que se le apague un celular, va, tienen que meterlo preso. Ya te lo mandé.
1: Ay, pero ¿por qué preso? Dejas de fastidioso. Bueno, a ver.
0: Pues. Dios mío. Joda, no te digo. Bueno, en este momento, Karina.
1: Tenemos dos.
0: Sí, la que tú quieras. En este momento, Karina, de dos confesiones, va a ser una y la próxima la vamos a dejar para la hora de las 11, el cierre.
1: Bueno,
0: vamos a llamar en este momento. Karina Uribe va a llamar. Confesiones.
1: Vamos a llamar a un presidiario, ¿qué? ¿Cierto? A un presidiario.
0: Sí, sí, dale, llámalo.
1: Venga, espere. Pero al presidiario le voy a decir que lo vi cobrando por allá.
0: Lo que tú quieras, yo no sé. Que tú quieras, dale. Enróllalo. Enróllalo.
1: ¿Qué le voy a enrollar?
0: Dale el prestadiario ese, no sé, enróllalo.
1: Y me toca llamarlo por WhatsApp. Le va a marcar por WhatsApp. Y caballo, usted sin lado. No, no.
0: Atención, Karina Uribe haciendo el soldado caído. Mientras yo aprovecho para que los oyentes que deseen confesarse envíen una nota de voz.
1: El confesionario está aquí en la esquina. Listo.
0: Todavía, Karina.
1: Se llama Walter, pero no me dijo de qué ciudad.
0: No importa.
1: Bueno, no importa.
0: Dale.
1: Ay, pero es lindo. Ay, no, es lindo.
0: Ay, Dios mío, bendito.
1: Bueno.
0: A mí no me interesa si es bonito o qué. Quítale el coso ese.
1: Me rechazó la llamada. Hey, Walter, conteste. No, qué presa los hombres así. Después me dice, ¿quién eres tú?
0: Vamos a ponerle emoción a esta vaina.
1: ¿Qué es esto, caballo?
0: Ya.
6: Aló.
1: Hola, Walter, ¿cómo estás?
6: ¿Quién habla?
1: Ay, ya estabas durmiendo.
6: ¿Quién habla?
1: Hola, con María, ¿bien o no?
6: No conozco ninguna María.
1: Sí, yo te he visto en el mercado varias veces, ¿cómo vas?
6: Estás equivocada.
1: No. Te quería saludar, me regalaron tu teléfono. Yo dije, voy a ver si de pronto hoy lunes festivo de estar por ahí. No sé, en algún lado.
6: Estás equivocada, la verdad.
1: ¿Estás acostado? ¿Estás durmiendo?
6: Estás equivocada, no sé quién te dio mi número y con qué intención, pero estás equivocada.
1: Walter, pero no, mira, yo trabajo por el mercado. Tú vas casi siempre por ahí.
6: Sí, pero y esta llamada, que la verdad no te conozco.
1: No, yo te quería saludar, por eso como es lunes festivo, yo dije, debe estar como libre, en la casa ya descansando.
6: Estás equivocada, la verdad.
1: No, de verdad.
6: La verdad no te conozco, no sé quién te dio mi número.
1: Me lo dio incluso un amigo tuyo.
6: Pues no sé, es una mamá de regalo, no sé quién te lo dio, pero no sé para qué me llaman ni nada de eso.
1: No, bueno, yo te quería saludar, ¿listo?
6: Bueno.
1: Un abracito, que descanses.
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0: La guerrera caída, hey, la no, señora... No. Que está aquí hablando.
1: No.
0: Karina.
1: El muchacho todo serio así, todo serio.
0: Que todo serio, y que todo serio. Mínimo está con la novia, la esposa, ¿no? Sí. Si no tuviese hecho.
1: No,
0: y es paga diario. Paga diario que se respete es sinvergüenza.
1: ¿Quién le dio? Me escribió. ¿Quién le dio mi nombre?
0: Viste.
1: Se quedó con la curiosidad.
0: Obvio.
1: Yo lo voy a bloquear.
0: No, pero te estaba llamando para saludarte, pero no quieres hablar. Si quieres, te llamo. Dale. Tienes 5 minuticos.
1: Espere.
0: O lo dejamos ahí y hacemos el versus. Dale.
1: Espera que le estoy escribiendo.
0: Ay, Dios mío, Karina Uribe, padre. Ahora sales, enredada con el pagadiario.
1: No. Ni siquiera sé de qué ciudad.
0: Hermano mío, cuida una vaina. No se deje enredar de Karina porque acaba con la ruta.
1: ¿Quién eres? La verdad, no la conozco. ¿Qué amigo le dio mi número? Karina, ay, pero, le digo.
0: Sí. Ahí, invéntale cualquier cosa.
1: Espere.
0: O sea, no te vayas a dejar.
1: Uno morenito. Que a veces te acompaña. No. No, espere. Uno morenito. Conocido tuyo de toda la vida.
0: Que uno morenito.
1: Ay, no, que el chicharrón me van a meter grasas de pelo.
0: El salado no tiene día libre. Karina, imagínate que el man no tiene amigo moreno.
1: ¡No! ¿Cómo no te... Del mercado.
0: Y ese sí, tampoco va sí, por el mercado.
1: Sí, del mercado.
0: No, Karina, no.
1: Le digo que sí, del mercado. Ay, no, qué vergüenza. Ay, no, caballo, ya me embalé yo aquí.
0: Estaba embalada. Karina en este momento, señores, se embaló y ella es la soldada caída.
7: Soldado caído. No.
0: Señor. Y en este momento, señoras y señores, necesitamos ya de una, alguien que nos llame al 601-348-7601 para que se enfrente con Karina, con Vallenatico bien sabroso. 601-348-7601. Ya de una. A ver, ¿qué pasó?
1: Bueno, yo me voy con una canción espectacular que yo sé que se la saben en todo Colombia.
0: ¿Qué canción?
1: En todo lado, una canción espectacular para eso.
0: Ah, pero espérate. Espérate un segundito. Nos vamos con vallenato. Vallenato romántico. Sí, vallenato, pero nos vallenato. Vamos a ir con vallenato romántico y lo voy a meter en una camisa de fuerza porque va a ser vallenato. Bueno, no. Vallenato romántico ya. Vallenato romántico.
1: Yo me voy primero, vallenato.
0: El romántico. Primero que llega a 5 votos gana. El primero Listo. Que llega a 5 votos gana. Pero ya tienen que llamar al 601. 348-7601 para que se enfrente con Karina Uribe. ¿Cuál es tu canción, Cari?
1: Mi canción se llama Volver de los Inquietos del Vallenato.
0: Volver de los Inquietos del
1: que
0: Vallenato.
1: Yo te voy a querer,
0: pero te voy a llorar, lo juro por Dios.
1: Póngala,
0: espérate,
1: pues,
0: por eso, espérate.
1: Ay, morajiles esos deditos, pues.
0: Ok, aquí está Hágale. La canción. No está. Karina, tú eres tan salada que no está. No, mentí, pero yo sí creo que está.
1: El man está bravo.
0: ¿Quién?
1: El man dice, ay, no, qué miedo.
0: Aquí está la canción de Karina.
1: ¡Ah! Con esa canción se peló una vaca por allí.
0: ¿Quién se quiere enfrentar con Karina? Nos quedan 3 minuticos. A ver.

0: bueno, ya quítela, quítela, quítela.
1: Ok, listo, ya. Toda. Ya.
0: ¿Usted
1: ya,
0: con
1: ya,
0: cuál se va?
1: No, no, yo no, un oyente, para que se enfrente contigo.
0: Usted, tírela a usted y ahorita miramos otra con el oyente.
1: ¿Será?
0: No, usted. Sí, usted.
1: No.
0: Usted que vota los oyentes por cuál de los dos, usted.
1: Ok, entonces.
0: A calzón quitado, faltan dos minutos, rápido, 3-0-1.
1: Listo, dale. Entonces yo me voy con esta canción que se llama. Espérate un segundito. Espérate, esta. Yo creo que te voy a ganar. Yo creo que te voy a ganar con esta canción, Karina.
0: Pero mientras que la piensas, no.
1: Esta canción.
0: ¿Cómo se llama para los oyentes?
1: Se llama Mi Novia Mujer.
0: Buena, pasé. Pero va a ganar yo.
1: Ya los oyentes, que envíen su nota de voz. ¿Por quién van a votar? ¿Por Karina Volver o Mi Novia Mujer? ¿Qué es la mía?
0: Bueno, oiga pues.
1: ¿Qué dice este oyente? ¿Qué dice?
0: Ay. Pero va a cortinear con la suya, ese rosca.
1: No, espérese. Este.
2: Violenta canción que cogió Caballito, Mi Novia Mujer.
1: Buena. 1-0.
0: Nada. Rápido.
1: Otro oyente, de una.
2: Violenta canción que cogió Caballito, Mi Novia Mujer.
1: Ya sonó. Espérate ahí. Esto se volvió loco.
0: Que los dos empezamos por acá.
1: Tropicana. Oye,
3: Karina, buenas noches. Hoy me voy contigo, Caballito. Esta canción. Full. Mi Novia Mujer, buenísima.
0: Ey, no.
1: Eso, ahí va otra. Ya sonó.
2: Mi Novia Mujer, la canción de Caballito.
1: Ahí está.
0: No.
1: Tres, otra.
4: No, ya sonó.
2: Mi Novia Mujer, la canción de Caballito.
0: Pero esa es la misma nota de voz. Te va a hacer tramposo. Vamos con corte, ya venimos.
5: No, vamos con Mi Novia Mujer.
1: Señores.
5: Calamanga.
0: No, total. Te va a hacer fastidio.
1: Señoras y señores, será que no me duermo. Ganó el Caballito.
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1: Bacanísima, aquí estamos, seguimos en el que no me duermo de Tropicana, todas las noches de lunes a jueves, desde las 8 y hasta las 12 de la medianoche. Aquí estamos, Karina Uribe y el Caballito Castillo, hasta las 12, qué bueno. Seguimos en nuestra última hora hasta las 12, no nos vamos, nos quedamos. Ya hicimos soldado caído, pero la caída fue la señora Karina. Tenemos otro soldado caído y también antes de ir a la pausa, hicimos un versus. Karina se fue con Volver de los Inquietos y yo soné mi novia mujer. Gané, obviamente, yo. Eso fue una goleada 5-0. Entonces, voy a esperar que Karina se conecte porque la canción debe sonar. Entonces, suena la canción. Después que suena la canción, tengo tema. Finalizamos con Soldado Caído y también finalizamos con Llamadas. Recordándoles también, si desean de pronto contarnos alguna confesión, envíen una nota de voz al 310-206-3302. ¿Cómo funcionan las confesiones? Muy fácil. Si de pronto te sucedió algo en la excursión del colegio, de la universidad, de pronto te fuiste de rumba con tus compañeros, con tus compañeras, pasó algo, sucedió algo inusual, si quieres contarlo, aquí lo puedes hacer, te vamos a escuchar. Al 310-206-3302. Luego nos envías, después que mandes tu nota de voz, nos envías la palabra confesión. Así, listo, la palabra confesión. Y de una, que ya estás conectada.
2: ¿La palabra qué?
1: Confesión, historia o anécdota. Ya, de una. ¿Cómo te sientes?
2: Amor, me siento triste porque usted compró los oyentes y les avisó primero de qué canción iba. Entonces, a mí ese tipo de cositas no me gusta.
1: Ok, entonces. En este momento,
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1: Preséntamela, por favor, porque luego de esta canción venimos ya, entonces, con el soldado caído y tema.
2: No voy a presentar esa canción porque yo me siento robada.
1: ¿Vas a botar el chupo, Karina?
2: Sí, yo me siento robada, o sea,
1: seria. Bueno, se llama mi novia mujer.
2: Sea serio.
1: Karina va a ser mi novia mujer.
0: ¿A que no me duermo?
1: Ay, amor.

0: ay, ay, y si suena ese amor, lo que siento por ti. Y jiggy, jiggy, jiggy, jiggy, jiggy, jiggy. Mira, mira, vamos a mutearla, desmutearla. La muteamos, la desmuteamos. La muteamos, la desmuteamos. La muteamos, ya. Ya se te pasó la rabia, mi amor. Ya se te pasó, ya. Ya se te pasó, ya.
1: No, rabia no. ¿Ah? Tranquilo. Tranquilo, mi vida. Tranquilo, relájese. Relájese para que disfrute, sí.
0: Ok, está bien. Está bien. Está bien. Bueno, esta canción sonó porque Karina se le dio por hacer un versus humano a mano. Yo dije que lo iba a hacer con un oyente, pero ella dijo, no, contigo. Entonces yo soné esa canción que se llama Mi novia mujer de los Diablitos. Y listo, ella perdió con Volver de los Inquietos. Karina, entonces ya como sonamos la canción.
1: Sí.
0: Imagínate que sucedió algo, Cari.
1: ¿Qué pasó?
0: Bueno, quieres hacer, como estás con rabiecita, te voy a preguntar,
1: no.
0: ¿Quieres hacer el soldado caído o te traigo tema?
1: No, te toca a ti hacer el soldado caído.
0: ¿Te parece?
1: Sí, el siguiente soldado caído te toca hacerlo a ti.
0: ¿Por qué razón? Bueno,
1: porque ganaste, y el que ganara tenía un premio y era ser el soldado caído. Siguiente, listo.
0: Ok, entonces vamos a llamar, ¿a quién?
1: ¿Cómo se llama la muchacha? A la pelada, a la muchacha. Contexto, contexto, diga el contexto.
0: Bueno, soldado caído, personaje desde o este es otro.
1: El de abajo.
0: Pero no entiendo, Karina, no entiendo.
1: Ay, Dios mío, a ver lo cuadro.
0: O sea, no entiendo, ¿qué le digo?
1: Vea.
0: ¿Qué le digo a Yomaira?
1: Vea, dice, personajes, desde Pasto. ¿Listo?
0: Ajá.
1: Tienes que llamar a Yomaira.
0: Ok.
1: Y hacerse pasar por un Andrés. ¿Listo?
0: ¿Por Andrés?
1: Sí.
0: Y, ajá, ¿y de dónde me conoce o qué?
1: El cuento va en que tuvieron una relación de año y medio, te iba bien, hasta que un día cualquiera Yomaira la cambió por un señor de 65 años. ¿Listo? Entonces usted va a hacerse pasar por un hombre X. No, es más, no se haga pasar ni por Andrés. Por un hombre X, y le va a proponer normal salir.
0: Okay.
1: A ver ella qué acepta. Usted le dice que tiene un problema, que usted es mayorcito.
0: Ahí está. ¿Y cómo se llama ella?
1: Yomaira.

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1: Nada.
2: Listo, nada. Vuelve, otra. Llame. Soldada dormida.
1: Levántese, hombre.
2: Caballo muy frío.
1: Hace frío.
2: Qué rico. Voy y lo acompaño, mi amor.
1: Venga.
2: Sí. ¿Llevo la cobija o no?
1: No, sin cobija.
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1: Y en este momento el soldado caído fue para mí porque no contestó la chica. Bueno, mi amigo, en cualquier momento hacemos este soldado caído, pero otro día será. Cara, imagínate lo que pasó en Barranquilla. Y
2: ¿qué
1: es
2: pasó?
1: Que
2: cuéntamelo todo.
1: Ha sido un caso, hijo de madre, mente. Bárbaro, bárbaro.
2: Sí.
1: Básicamente, Cari, esta señora, ella pidió un domicilio por una aplicación.
2: Una señora pidió un domicilio por una aplicación.
1: Es correcto.
2: Hasta ahí, bien.
1: Bien. El muchacho llegó y ella dijo, ¿sabes qué? Ven, dame el paquete, muestra. Ah, ok, listo, sí, este es. Ella se montó en el carro y adivina, no pagó. El domicilio
2: o sea,
1: costaba
2: 30,000 barras.
1: Es correcto. Ella intentó robarle al domiciliario esos 30,000 pesos y por supuesto, ella se llevó su paquete, su domicilio. Lo malo, además de eso, además de no pagar, lo malo fue que el domiciliario le dijo, ¿sabes qué? De aquí no me voy a quitar. Si quieres me atropellas, pero de aquí no me quito. Ella, que no te vas a quitar, me haces el favor y te quitas de esta vaina. Si no quieres que te joda a ti también, quítate. Él le atravesó la moto, se bajó de la moto y él se puso en la parte de atrás del carro. Y ella, ¿tú crees que le importó, Karina? Ella prendió su carro de color rojo y le estaba dando reversa. Y él, en la parte de atrás, no me voy a quitar, no me voy a quitar, no te voy a quitar. Cogió, le hizo zigzag a la moto porque le dijo, como tú me tumbes la moto y le pase algo, me lo pagas y tal. La cuestión fue, Karina, que él salió corriendo, se le puso ya en la parte de adelante y ella tampoco le importó, tampoco le interesó. Y adivina qué fue, que él se tuvo que poner en el capó del carro y así ella seguía dándole al carro, buscando hacerle un daño a este muchacho que se gana la vida.
2: Pero en
1: haciendo
2: estado
1: domicilio.
2: Borracha,
1: no, que va ni borracha, Karina. Cero. Entonces... Cari, yo traigo una pregunta que, hombre,
2: dime.
1: Es la siguiente, porque esto sí me parece súper super barro, súper malo, que este tipo de cosas suceda. Entonces, Karina, si fuera al revés, si hubiese sido al revés.
2: Si hubiese sido al revés,
1: la gente se metería.
2: Sí, la fama se...
1: O sea, sí,
2: en
1: sí.
2: Contra del domiciliario.
1: No, y si hubiese sido un hombre... De pronto quien estuviera ahí en el carro y la muchacha era la que le estuviera diciendo, págame, págame, págame. Ahí sí la gente se metería, se solidarizaría. Ajá, muy bien.
2: ¿Qué dijo?
1: Soli eso. Con el muchacho. Con el muchacho. Y hasta le hubiesen hecho un daño. Entonces, Karina, a mí lo que me parece triste, doloroso... Es que este tipo de cosas sigan pasando en nuestro país. Porque no solamente es en Barranquilla. No solamente es aquí en Bogotá. Eso es nacional. ¿Qué está pasando? ¿Qué está sucediendo? O sea, si hubiese sido al revés, la gente sí se hubiese metido a ayudar a la chica. ¿O qué hubiese pasado? Si hubiese llegado la policía.
2: Le hubieran hecho mala fama siempre a los domiciliarios.
1: Claro.
2: Y hubieran hecho solo mala fama. Es que vea, así son todos los domiciliarios. Es
1: Karina,
2: que no sé qué, mire. Por Dios, es que, o sea, caballito. ¿A ustedes les ha pasado de pronto que algún usuario no les pague?
1: No, y esto le toca pagarlo a ellos. O sea, eso...
2: No.
1: La aplicación se lo descuenta a ellos. Porque, bueno, listo, bien. Tú llevaste esto. Ok, porque a veces no los pagan por PSE, sino por contraentrega.
2: ¿Tarjeta?
1: Sí, claro.
2: Ah, contraentrega.
1: Sí, con tarjeta o con o en efectivo. Entonces, ajá, entonces por eso a ellos les toca pagar todo el día en la calle. A veces ni siquiera tienen para comer. Además, lo que se gana...
2: Es difícil que es un trabajo para que salga otra. ¿Ah? Hacerle perder 30 luquitos. No, no, no, no.
1: Total, entonces...
2: Qué indignación.
1: Entonces, la pregunta que... Que yo quería hacerle a los oyentes de Tropicana, uh-huh, es una pregunta pringamosera, Karina. La pregunta pringamosera.
2: ¿Cuál es?
1: Vea, ustedes, si la mujer era quien estuviera de pronto siendo vulnerada, atropellada, ultrajada, ¿se hubiese metido, sí o no?
2: ¿Por a qué defenderla.
1: No, correcto, a defenderla. ¿Y por qué no lo hicieron con el domiciliario? Ah, porque es hombre. O de pronto,
2: y en el video sale gente alrededor.
1: Claro, grabando, Karina, grabando.
2: No, no, no, no, no, no, no. Uy, qué tristeza, de verdad. Qué tristeza.
1: O sea, por 30 mil pesos, Karina, ¿crees tú que alguien puede justificar poner en riesgo la vida de otra persona?
2: Caballito, y es que se están vulnerando derechos. Es lo mismo que con el señor de la panela, el profesor y el señor de la panela. O sea, están en un momento donde cualquier cosita, es que él es menos que yo, o empiezan a sobreponerse como los cargos, o es que usted no sabe quién soy yo, o es que qué podemos hacer, qué no podemos hacer. O sea, qué triste de verdad que por rangos socioeconómicos estemos entonces ultrajando a otras personas y los mismos ciudadanos dejando que eso pase.
1: Mira, otra vaina, Karina. ¿Quién tiene más responsabilidad?
2: ¿Quién?
1: De pronto, ¿quién se niega a pagar los 30 mil? Porque eso no es nada, 30 mil barras no es nada. Uh-huh. ¿Quién se niega a pagar los 30 mil? O la persona del domiciliario que se le interpone en su vehículo a ella, tratando de evitar que arrancara. ¿Qué dicen los oyentes aquí en Colombia? 310-206-3302. Esto ocurrió ayer. En la ciudad de Barranquilla, 310-206-3302. Dime, Carito.
2: Eso por parte y parte, pero le voy a contar lo siguiente.
1: ¿Qué pasó?
2: Ahí la culpable y a la que le deben de cobrar lo que sea es a la señora. Primero, por no pagar, pedir domicilio y no pagar. Segundo, por ultrajar los derechos al man. Tercero, eso es prácticamente intento de homicidio.
1: ¿Y tú no sabes lo que dijo una persona en redes sociales? Que por qué razón él tenía que ser irresponsable y metérsele al carro a la señora, que eso lo pague la empresa. Y él dice, eso no lo pague la empresa, eso lo pago yo. No sea mentiroso. Qué tremendo problemón. Entonces yo por eso quise traer este tema. A ver qué dicen los oyentes en Tropicana. ¿Qué opinan ustedes? 310-206-3302.
2: ¿Qué dicen?
4: No los pagan. Caballito, ¿usted no vio el video completo? Cuando llegó el policía y eso, lo que pasa es que la muchacha, un domiciliario le llevó primero el domicilio y se lo robó, no lo entregó. Volvieron a ir al domicilio y cuando llegó el domiciliario, ahí fue cuando la señora cogió el pollo y no se lo entregó.
2: Hacerle perder 30.
1: Pero me parece barro.
2: A ver.
1: Igual me parece barro.
2: Pero ahí sí es culpa de la aplicación. Ahí sí es. Si está diciendo lo que dice el oyente, si es real, es culpa de la aplicación.
1: Por eso, pero listo, bien. Lo que pasa es que yo voy más allá del tema de la aplicación, Karina. O sea, eso a ti te da derecho. Eso a ti te da derecho de atropellar, de ultrajar.
2: No.
1: Al domiciliario.
2: No, él nunca, que, nunca.
1: O sea, él no tiene culpa de eso, una aplicación.
5: Yo tengo una confesión.
1: Ok, es ahorita. A ver, ¿qué dice este oyente? 310-206-3302, Tropicana, buenas noches. ¿Qué opinan ustedes al respecto de lo que estamos hablando?
6: Caballito y Karina, buenas noches, excelente programa, me alegra la noche. Opinando sobre el tema, ahí hay un error muy grande porque los seres humanos son almas de doble moral. Allá en Barranquilla, que son paisanos tuyos, no joda, eche. Vaya para un tropel, todos se unen. Todos se unen para romper a otro. Y en este momento que están hablando de una injusticia que están realizando con el domiciliario, ¿por qué no lo apoyaron? Y verás, si una mujer, todo el mundo se va a meter a apoyarla. O sea, total, existe una vaina de bajos valores. Seres humanos tenemos que ser. En los seres humanos no podemos creer, pero en ninguna parte del mundo, porque los seres humanos somos los animales más dañinos del mundo. Y eso es pésimo, pésimo la forma como ven las cosas, ven matando a una persona, no importa si es mujer o es hombre, y nadie colabora. Tropicana, la más bacana, bacanísima.
2: Terrible.
6: Karina, mamacita, te adoro.
2: ¡Ah, lindo!
1: Bueno, oiga, gracias, un caballito, abrazo, gracias.
2: Y terrorífico también la deshonestidad de lo anterior domiciliario. ¡A mí me robaron un día!
1: ¿Qué te robaron? ¿El corazón, qué?
2: El corazón, mentira, no. Caballito, de verdad, me robaron. Yo pedí un domicilio acá. Y yo estaba al aire, entonces por ende no podía bajar a recibirlo de inmediato, entonces yo le dije, tranquilo, yo te transfiero y me lo dejas en recepción. Yo toda linda, transferí, no sé qué, el man ya estaba acá abajo cuando lleva el domicilio este hijo de madre, ¿ah?
1: Bueno, ya eso es otra cosa, o sea, ya eso es otra cosa. Hay unos que actúan de mala manera, de mal corazón. Hay otros que son la mayoría que sí se rebuscan con eso. Y se gana la papita para llevar el alimento a su hogar. Tropicana, buenas, ¿qué dicen ustedes? La pregunta es...
2: Buenas.
1: Sencilla, por 30 mil pesos, ¿usted cree que alguien puede justificar poner en riesgo la vida de otra persona porque, ay, lo que pasa es que el anterior domiciliario me robó?
2: O sea, que no serían por 30 mil, serían por 60 mil.
1: Sí, o sea, ¿y qué culpa tiene él que el otro te haya robado?
5: Yo lo que opino es que eso falta de principios de parte de la señora. Que ella se está desquitando lo que ya le pasó con otra persona que no tiene nada que ver de lo que le acabó de pasar a ella. Entonces ella dice, si a mí me roban, yo robo. La señora no tiene principios, no tiene ética, no tiene ninguna clase de valores.
1: Bueno, eso también es verdad.
2: ¡Ay, qué se le metió!
1: Karina, eso también es verdad. O sea,
2: es verdad.
1: Ella es la propia ojo por ojo, diente por diente.
7: Bueno, yo te explico, caballito. Cuando el domicilio llega a tu casa, la aplicación te avisa y obliga al domiciliario a esperarte por 10 minutos a que tú salgas a recibir tu pedido.
1: Ok.
2: Ah,
7: si tú en esos 10 minutos no apareces como cliente, tú en esos 10 minutos no apareces como cliente, la aplicación automáticamente libera el pedido y le dice al domiciliario, deshazte del pedido.
2: Cómetelo.
7: ¿Por qué? Porque ellos no pueden durar 30 minutos, 40 minutos, una hora a que la persona aparezca para recibir su pedido. Entonces, las personas que piden el domicilio tienen que estar pendientes de su teléfono y de su portería en los conjuntos residenciales, que es donde más sucede eso. Entonces, la señora no le robaron el primer pedido. La señora se descuidó, no estuvo pendiente del teléfono
2: y no bajó.
7: Y el domiciliario hizo lo debidamente correcto. La anuló, la aplicación le anuló el pedido y él se liberó de ese pedido y siguió trabajando normalmente. Entonces, recomendación al que pida domicilio, comida, estar pendiente de los pedidos.
1: Ahora sí estamos entendiendo la cuestión, o sea...
2: Y me parece muy claro.
1: La señora se demoró, la señora en recogerlo. Ah, ok, ahora sí, eso también yo lo desconocía. Karina, es que tú no te robaron, sino que tú también te demoraste, Karina.
2: No, lo mío sí fue...
1: O sea, la ley del embudo, lo ancho para ti, lo angosto para el pelado.
2: No, el mío sí fue un robo de frente, pero de frente. Porque incluso acá abajo en la recepción no me dijeron... no, acá nadie ha llegado, nadie ha entrado.
1: Pero si tú estabas hablando con él.
2: Y yo, claro, yo lo vi desde acá, desde el edificio que estaba allá abajo, sino que no lo dejó.
1: Bueno, pues, ¿qué dice este oyente?
2: Me robaron la cara.
8: Tropicana, buenas noches, Tropicana.
2: Buenas.
8: Mira, hasta donde tengo yo entendido, la señora salió hablando, especificando, de que ella pidió el domicilio por primera vez, lo pagó y el muchacho no le entregó. Volvió y hizo el mismo pedido en la misma parte. Y los muchachos que lo llevó, cuando le entregó, ella dijo que no le iba a pagar porque en la misma parte pidió. O sea, la responsabilidad debe ser donde entregaron el pedido, deben de ser al muchacho, porque la muchacha pidió el mismo pedido en la misma parte y lo mandaron a la misma dirección. Ellos deben de saber quién se lo llevó.
1: Ok,
2: Tiene que saber. Pero qué rabia, ¿no?
1: Qué cosas.
2: O sea, qué rabia que esté pasando eso. Y también qué rabia que la gente no avisa. O sea, perdón, no está pendiente de lo que esté sucediéndole al vecino, al familiar. O sea, para las cosas malas ahí sí están grabando. Pero para ir a defender, ayudar, a apoyar. Mira,
1: y yo te voy a decir algo. Yo creo que ya las personas perdieron el respeto. La gente ya perdió el respeto con los domiciliarios, con los conductores de plataformas, con los conductores también de servicio público. Porque a veces los intratan, los tiran, los limpian, creen que ellos no tienen, que bueno, que no merecen el respeto, el debido respeto de nosotros. Sí. Por el contrario, merecen todo el respeto porque están sirviéndote, tienen un servicio

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1: Supuestamente se lo robaron, o sea, el man en el primer domicilio puso como si fuera llegado al destino y ella pidió otro pollo en el cual pasó el suceso, en el cual ella se negó, por la cual se negó pagar porque en el primer pedido lo habían robado el pedido. Ya, y ella supuestamente había transferido y después lo puso en efectivo. Ahí te mandé el video donde ella está haciendo la declaración.
2: Ok, gracias. ¿Ibas a decir algo, bebé, o no?
3: No, estoy indignada, es por la falta de empatía en la sociedad. Este país ya no tiene empatía, ya cada uno es como por su lado y listo.
2: Pero ¿sabes qué? Tenemos arreglo.
3: Dime.
2: Nosotros tenemos arreglo.
4: Pues vea, hermano, o sea, la gente está muy, muy errada con el tema que pasó. Sí, las cosas pasaron como el caballito lo dice, y como el vale del otro audio dice que la vieja se le robaron un domicilio, sí. Al man sí lo apoyaron. El man tenía alrededor los que estaban grabando, porque en la parte del video en la que el vale está agarrado del techo, ese es un sendero. Ese que los senderos tienen como unos soportes a los lados, el vale estaba agarrado a los soportes del techo para no caerse. Mucha gente estaba intentando detener a la señora. Mucha gente, compañeros de Rappi, gente, entre ellos mismos se apoyan. Es igual que aquí en InDriver. Aquí en InDriver hay grupos que no todos son positivos, por decirlo de alguna manera, hay muchos que son demasiado tóxicos. Pero entre los Rappi se apoyan mucho y habían varios Rappi apoyando al man y haciéndole presión a la vieja y tal. Sí había apoyo, sino que tú no puedes comparar el golpe de una moto con el de un carro.
3: Total, sí, tiene razón también. Me encanta porque todos los oyentes tienen algo de razón en lo que dicen, entonces todo es válido. A veces da rabia e indignación que pasen las cosas. Pero por Dios, muchachos.
2: Karina Uribe.
3: O sea, venga, yo quería preguntarle a los oyentes, de 1 a 10, ¿qué tan seguras son todas estas plataformas que hay hoy día para domicilios, para pedidos, favores, todo esto? De 1 a 10.
2: De 1 a 10, ok.
3: Sí.
2: Va para esa.
3: Por ejemplo a usted, caballito, ¿qué tal te parecen todas estas aplicaciones?
2: A mí me parecen súper bien, súper chévere. Yo nunca he tenido ningún tipo de inconveniente de problemas con los repartidores. No puedo decir los nombres porque pero de comida las he utilizado y bien
3: rico, sí.
2: De plataformas de transporte tengo varias, las he utilizado bien últimamente. Uh-huh. Aquí en la empresa me he casado con una, me ha salido súper bien, me parece que cobran lo justo saliendo a las 12 de la medianoche, perfecto. ¿Qué día estaba? Me dieron ganas de comer tipo 11:30 de la noche.
3: Once
2: y media de la noche. Yo estaba ahí en la casa, pedí. Uh-huh. Y llegó bien. Es más, llegó hasta caliente, llegó súper chévere.
3: Rico.
2: Perfecto. O sea, yo no he tenido inconveniente. Ya tú me dices que tuviste un inconveniente, o sea, que te robaron.
3: Pero yo tuve un inconveniente con una de las aplicaciones y ya de ahí en adelante uso otra aplicación diferente para pedidos así como comida o algo así. Y súper bien. Incluso los precios son moderados, porque yo siento también que hay otras aplicaciones que le tiran muy duro a los precios, o sea, uy.
2: Sí, y también yo creo, Karina, que hay gente que se camufla ahí. Yo creo que hay gente que se camufla para robar. Yo creo que sí. Entonces, sale por aquí, dicen que, hey, caballito, comenta para irte a buscar ahorita. Te busco todas las noches y me pagas quincenal. Hermano, yo estoy aquí en Bogotá, si te vienes a pagar todo bien. Señoras y señores, a esta hora Karina tiene información, o sea, un soldado caído pero popular.
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2: Karina, ¿qué pasó?
3: Ay, ese me encanta.
2: Que lo sepa Colombia. No, dígalo, que lo sepa Colombia.
3: Que lo sepa Colombia. Pim, pim, pim, pim, pim.
2: Pim, pim, pim, pim. Como sello de notario.
3: Ay, cómo se...

0: Eso sí fue el mejor, ¿cierto? Como sello de notario.
1: Karina, ¿cuánto tiempo quieres tener con tus oyentes? Recuerda que tienes llamadas.
0: No, eso es un ratico para el chisme y ya.
1: Dale, pues. Oíste,
0: poneme ahí la canción que dice: usted no me olvida porque en una...
1: ¿Y cómo se llama esa?
0: Tiene, pues, usted no me olvida.
1: Así se llama. Usted no me olvida, chaca, chaca, chaca.
0: Chaca, chaca. Esa.
1: ¡Juepucha! ¿Cómo es que tú dices?
0: Fue puerca, que joda tan arrecha, papito. Me encanta, ¿cierto?
1: ¡Eso!
0: No. Oiga, me pregunta cuándo piensa sacar. Oiga, como chisme, pues, por aquí.
1: ¿Qué te pasó?
0: Como chisme, este fin de semana revoloteó por redes sociales la vaina de Joaquín Guillén. Más de uno que lo conoce, otros que no lo han conocido. Muchachos, el autor de esta canción, ¿cierto? ¿Cómo les parece que él tenía un matrimonio?
1: Sí.
0: Normal, tenía un matrimonio. Duró él con el matrimonio como 25 años, ¿cierto? Dos hermosos hijos, pali, punis y punis. Resulta que de un momento a otro, él dijo como que no, yo estoy soltero, no sé qué, soltero, nada que ver. Y la ex esposa sí dijo, él y yo terminamos, fue por unas infidelidades que tenía en el camino. Él y yo terminamos fue porque ya eso, paila, no estaba funcionando. En medio de estas giras musicales descubrí muchos amoríos que no funcionaron, que horrible, terrorífico. Entonces, ¿cómo les parece que él se fue de vacaciones? ¿Cierto? Se fue para los Europas.
1: Ajá.
0: Y estando en Europa, usted sabe que por allá la gente vive más pendiente del uno del otro que del otro el uno.
1: Uh-huh.
0: ¿Cierto?
1: Sí.
0: Lo pillaron, ay no, Dios mío, lo pillaron con esta pelada que era presentadora de Sábados Felices, creo. Se me olvida el nombre en este instante.
1: Uh-huh. Tan famosa. Oiga, que se te olvida.
0: No, porque al contrario, es tan conocida que se me olvidó el nombre de tanto pensarlo.
1: Ajá.
0: Bueno, entonces, tanto pensarlo. Oiga, entonces, los pillaron por allá. Y según chismes y rumores, ella era como una mocita desde hace tiempo. Ey, no, son chismes, son rumores, no le estoy asegurando nada. Para que después no digan que es que
1: presuntamente,
0: Joaquín Guiller estaba saliendo con ella de un aeropuerto en Europa, con esta peladita, bueno, uh-huh, con esta muchacha, con esta señora, que también, pues, aparte de eso, casada.
1: ¿Casada?
0: Sí.
1: Pero casada y viviendo con...
0: Con el esposo, porque ella también había tenido como un inconveniente, el esposo de ella tenía como un inconveniente con la justicia.
1: Bueno, algo, y entonces... Así.
0: La pregunta es la siguiente: el man escondió todo eso hasta que por un lado se descubrieron las imágenes que publicaba ella y por otro se descubrieron las imágenes que publicaba Joaquín. La pregunta es, oyentes, ¿creen que es bueno mantener una relación, sea cual sea la relación, a escondidas? Públicamente.
1: Yo.
0: ¿Creen que funciona, que no funciona, que eso es mejor al escondido? O no, sea mujer, esposa, novia, moza, yuyú, lo que sea, cuente.
1: Para mí, Karina, uno tiene que estar reservado, y más cuando tú eres una persona pública. Por ejemplo, yo soy de las personas que no publica novia, no publica mujer, no publica nada. A veces, de vez en cuando, mi mamá. No es que esté soltero, pero yo, con tanto hater que hay... Así que le llaman a los que están ahí pendientes.
0: Que empiezan
1: a criticar,
0: ay, mira, sí, esos son
1: los criticadores.
0: Es correcto. No,
1: yo prefiero que nadie se entere, que nadie sepa. Es más, yo estoy soltero para todo el mundo, yo estoy soltero, pero tengo ahí mi cuestión. Yo no estoy de acuerdo con que, ay, no, hay que decir, no, nada. Entre menos sepa,
0: ahora
1: mejor.
0: Sí. Entonces, que Colombia se entere si funciona o no funciona estas relaciones así escondidas. Cuenten, a ver, a través de ese WhatsApp me van a mandar notica de voz.
1: Se llama rápido, Vanessa
0: si
1: Peláez.
0: Pasado, si no. Vanessa Peláez.
1: Aquí me dijeron.
0: Señora. Vanessa Peláez, ella era expresentadora de Sábados Felices. Uh-huh. Muy bonita también.
1: Okay. Los oyentes, ya que manden notica de voz al 310-206-3302. 310-206-3302. A que no me duermo de Tropicana. ¿Está de acuerdo con que las relaciones deban, no sé,
0: estar como escondidas,
1: descubiertas o escondidas?
0: Ay, no. Yo digo sinceramente todo es como un pro y un contra.
1: ¿Por qué?
0: Es mejor así de vez en cuando, como escondidas, porque, ah, qué pena que todo el mundo empiece como a opinar. Pero a escondidas también, eso es darle mucha amplia a la vida de la otra persona. Es como que, bueno, y no de la otra persona, de las dos personas, porque, entonces, claro, soltero, soltera,
1: pero vean, es que, libre. Pero es que hay unas intensas que se ponen, pero ¿por qué no me publicas? ¿Por qué que no, no sé no, qué? No. ¿Por qué yo no sé cuándo?
0: Y a uno que lo publiquen porque les nace y no porque está obligado.
1: Es correcto, pero entonces hay unas intensas que quieren que uno las publique en todo momento.
0: Es obligar a publicar, no. Claro, si a usted lo correcto. Publica... Lo publican.
1: Con vea, el que nace. Se meta con Karina tiene que publicarla todos los días. Karina es intensa con eso.
0: No, qué pereza, qué artera.
1: ¿Qué dice la gente en Colombia, Tropicana?
0: ¿Qué dicen? Buenas, buenas, buenas.
1: Nada. No, a ver, Tropicana.
0: Pero eso, oyente, sí.
2: Sí, claro, mejor escondidas. Yo tengo una novia de 16 años y yo no, nunca la subo a redes sociales. Y donde la mujer se dé cuenta, me mata.
0: No.
1: Así es que es, mi hermanito, así es que es.
0: Y 16 años duró con ella, lleva con ella.
1: Lleva con ella 16.
0: Mira, Álvaro, me da el número de teléfono de ese señor, que es que voy a buscarle la esposa para contarle la verdad.
1: Karina, pero por favor, ustedes, ¿qué opinan al respecto de este tema? Al 310-206-3302. Las relaciones, para ustedes, ¿es mejor tenerlas escondidas o que todo el mundo se entere subiéndola en redes sociales? Facebook, TikTok, Instagram.
0: A y decirle,
1: ay, mi amor, te amo, tú eres lo más lindo, tú eres mi vida, tú eres lo mejor.
0: Me publica.
3: Una Tropicana, la más bacana, aquí escuchándolo desde el Aeropuerto Internacional Alfonso Bonilla. Pues acerca de las relaciones escondidas, por eso nunca va a ser bueno tener una relación escondida, porque tarde o temprano se llega a saber. Yo pasé por algo similar y la verdad es feo. Es feo porque el cargo de conciencia y tú con tu esposa y teniendo a otra persona, eso es feísimo. Así que es mejor ver las cosas sanas y no dañarse el uno al otro.
1: Te dejaste pillar, hermano
0: bueno,
1: mío.
0: Bueno, otra cosa, cuando la relación es...
1: Espérate. Caballito. Espérate. Dos y ya.
4: Lo prohibido es muy bueno y se disfruta mucho, pero sabe que el problema es cuando uno empieza a meterle corazón o la otra persona empieza a meterle corazón. Chao, hasta ahí llegó, perdió el año, se jodió todo.
1: Ah, eso sí, el paisa, un abrazo, paisa, otro.
5: Tenerlas escondidas.
6: O a caballo.
5: Se
6: lo que pasa es que lo que es prohibido, caballo, es delicioso, caballo.
0: Si son malos,
6: ¿para qué te voy a decir que no? Sí, lo prohibido es lo más delicioso que existe en este mundo, caballo. Todo lo que es escondido, caballo, eso provoca, no sé, como que ansiedad, adrenalina, todo ese poco de locuras espectaculares.
0: No,
6: la verdad estoy por 100% de acuerdo, sí.
1: Ok, ahí están los oyentes. ¿Qué iba a decir, Karim?
0: Dice que 100% de acuerdo, y no, cuidado con eso. Oigan, ¿qué...? ¿Ustedes qué opinan también, por ejemplo, caballito? ¿Tú qué opinas, por ejemplo, cuando no se publica la relación?
1: Oye.
0: Pero, hola.
1: ¿Quieres seguir con el tema o quieres hablar con los oyentes? Solamente nos restan 7 minutos.
0: Solamente esta pregunta para ti.
1: Ah, ok.
0: Que no se publiquen, pero te presentan normal con la familia.
1: Obvio, claro, así.
0: Bacano.
1: Te estoy hablando de las redes, o sea, yo me llego a cuadrar contigo, y como tú no me presentes a tu papá ni a tu mamá, te abro enseguida, porque imagínate, que no me publiques no me importa, pero que yo no me presente con tu papá y con tu mamá, que fueron los que te criaron y los que te hicieron. ¡Ah, oh, Karina!
0: Ya es otro cuento.
1: Ya en este momento, bueno, señoras y señores, vamos a hablar con ustedes.
0: Saludito corto, rápido, sencillo. Hola, ¿cómo están? ¿De qué ciudad? Cuenten a ver.
1: Es correcto.
0: ¿Listo?
1: Y a toda Colombia marcando al 601-301-348-7601. 601-348-7601 para que hablen con nosotros. Saluden a Karina, me saluden a mí. Y bueno, nos digan de dónde nos están escuchando, de dónde nos están viendo en A Que No Me Duermo de Tropicana. Ahí está el primero, Karina.
0: Hola, Tropicana. Hello.
1: Tropicana, hola. Ahí está el oyente, Cari, dale.
0: Buenas, Tropicana, háblemelo.
7: Hola, ¿cómo están? Buenas noches, bendiciones.
0: Mi amor, ¿desde dónde?
7: Estoy en Pereira.
0: Eso. Mi vida, manejas, trabajas en algo, estás en la casa, cuente a ver.
7: Estoy trabajando en el Megabus actualmente. Tengo pocos días, pero estoy trabajando de noche en este día.
0: Ay, hermoso, mi vida. Un besito, que te vaya muy bien, cuídese mucho y que sigas escuchando a Que No Me Duermo, ¿listo?
7: Igualmente, bendiciones.
1: Chao.
0: Chao, mi amor, besitos, chao.
1: Otro oyente de una.
0: ¿Quién? Tropicana, buenas noches.
8: Baby, Karina, ¿cómo estás?
0: Ay, no vaya, mi amor. Amor, ¿cómo le fue?
8: María, por Dios, hombre.
0: ¿Cómo le fue el fin de semana?
8: Súper chévere, trabajando bien, bacano. Bueno, y ahorita para el otro fin de semana te invitamos si quieren.
0: Ah, bueno, mi amor, hágale un besito, que te vaya muy bien. Salúdeme a la gente de tu ciudad.
1: Ya se fue. Otro de una, rapidito, de una.
0: Hola, Tropicana, hello.
1: 601-348-7601. Llame, salúdenos. Nos dice dónde está escuchando, dónde está viendo a Que No Me Duermo de Tropicana. Ahí está, dale, Cari.
0: ¿Quién? Hola, Tropicana. Por ahí me pita, hola.
9: Hola, Karina, buenas noches.
0: ¿Qué más? ¿Con quién? Buenas noches.
9: Es Luis desde Barranquilla, me saluda el caballito.
0: Luisito, qué rico, ahí se lo paso, caballito, salude.
1: Lucho, mi hermano, un abrazo, papá, bendiciones, gracias por escucharnos.
9: Bueno, dale, todos los días los escucho.
1: Eso, mi hermano, gracias. Carajo. El aguante.
0: Besitos.
1: Dale otro oyente, ahí está, Cari.
0: ¿Quién? Tropicana, buenas noches.
10: Desde Pereira.
0: Pereira presente, buenas noches, ¿dónde anda? ¿Qué pero, hace, mi amor?
1: Pero colgó, que llame otra vez, que llame.
0: Amor, ¿por qué colgó?
1: La gente de Pereira.
0: Pereira está activado, Marisales.
1: Sí, qué bien.
0: Toda la gente de Armenia, toda la gente que nos escucha en Cali, en Villavo, en Cúcuta, en el Huila, en Pasto, en Tunja. Un abrazo para la gente de Tunja. Ey, los Tunja, repórtense también.
1: 601-348-7601 nos llama, nos dice: mi nombre es fulanito de tal, los estoy viendo, los estoy escuchando desde tal ciudad, desde tal país, y ya listo, de una. Nos saluda quien es Que No Me Duerme de Tropicana. Solamente nos restan 3 minuticos, ahí está, dale, Cari.
0: Buenas noches, Tropicana.
11: Aló.
0: Hola, querida, ¿con quién hablo?
11: Barranquilla.
0: En Barranquilla me quedo. Querida, ¿dónde estás? ¿De la casa, en el trabajo? Cuente a ver.
11: Por
0: no te escucho muy bien.
11: Sí,
0: ¿por dónde? Rápidamente.
11: Por cementerio.
0: No le escucho muy bien.
1: No le escucho muy bien. Mi
0: pero
1: amor,
0: en un abracito, sí. Hermosa.
1: Que vuelva a llamar, un besito. Más oyentes. Llame de una. Salúdenos. Nos queda un minutico.
0: Un minuto.
1: 601-348-7601. 601-348-7601, dime, Cari.
0: No se les olvide estar conectados con Tropicana, Que No Me Duermo, con nosotros también ahí. Si tienen sus confesiones, nos las pueden mandar.
1: Contéstale, mi amor, contéstale.
0: Hola, Tropicana.
12: Tropicana, buenos días. Saludos desde Logroño, España.
0: ¡Uy, hostia, desde España, mi amor! Joder, tío, un besito, mi amor, para ti.
1: ¡Qué rico!
12: Llegando a casita de trasnochar. Escuchando. Ay, a Que No Me Duermo.
0: Gracias, mi amor, un besito bien fuerte. Ay, que te vaya muy bien y gracias por escucharnos. Cuídese mucho.
12: Adiós, pues, un beso.
1: Eso, mi amor, gracias.
0: Ay, qué lindo.
1: Karina, mi amor, un beso, un abrazo. Te quiero mucho. Ya. Saludos.
0: Y a ti, mi amor, besitos para todos. Un abrazo, pues, se cuidan mucho. Mañana nos vemos. @KarinaUribe28 con K. Karina Uribe 28. ¿Y a ti?
1: @CaballitoCastillo. Mañana, martes, segundo día de la semana, vuelven los partidos. Dicen que la selección de Argentina si no estoy mal, es el miércoles. Puede pasar, otros dicen que eso ya está arreglado. Vamos a hablar de eso también mañana, que lo sepa Colombia. Eso también vamos a estar tocando ese tema porque me parece muy importante. Chao, 11:49. Chao, Que No Me Duermo de Tropicana.
0: Lindo.
1: Hasta mañana, descansen y que sueñen con quién, Karina Uribe.
0: Que sueñen conmigo si quieren. Un besito. May, toquen el pito mucho.
1: Ay, amor.
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0: Bendiciones hasta ahora de la madrugada en todos sus hogares, a la gente que nos escucha a lo largo y ancho de la hermosa Cartagena de Indias, a los amigos que se conectan con Tropicana también en las diferentes poblaciones del departamento de Bolívar, parte del Atlántico que también cubrimos con antena. Fuerte abrazo también hasta ahora para los amigos que se conectan desde cualquier parte del mundo, la gente que ya está conectada en España, los amigos que nos escuchan en Estados Unidos, la gente que nos escucha en Japón, en cualquier parte del mundo. Gracias por preferir a Tropicana, la más bacana, 97.5. La gente que nos escucha a través de nuestra app o a través de nuestra web, TropicanaFM.com, un abrazo de bendiciones hasta ahora desde el Corralito de Piedras La Heroica. Bueno, en Colombia tenemos las 4 de la madrugada con 5 minutos, 4 de la madrugada con 5, que acompaña a partir de estos momentos Cartagena, tu gatito madrugador. Estamos listos para acompañarte hasta eso de las 10 de la mañana, si Dios así nos permite. Vamos a encomendar este día en manos del Rey de Reyes y el Señor de los Señores.
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2: Señor mi Dios, al contemplar el cielo, las estrellas vi, mi Dios, y me puse a pensar cuán grande es tu amor, cuán inmensa es tu misericordia para con nosotros, mi Dios. Señor, en esta madrugada, mi Dios, estamos agradecidos con usted por darnos la dicha de abrir nuestros ojos, por saber que nuestra nariz sigue recibiendo oxígeno y de esa forma le llevamos el alimento a nuestras células. Gracias, mi Dios, por este nuevo día, por el amanecer, por el despertar. Mira aquel hombre, aquella mujer que amanecieron laborando, mi Dios. Aquellos que están laborando de amanecida, te pedimos, mi Dios, que les guardes al momento de salir de su lugar de trabajo, al momento de estar en su lugar de trabajo, guárdalos. Y permite que ellos lleguen a su casa sanos y salvos, mi Dios. Permite que lleguen con el sustento para sus familias. Permite que lleven el alimento a su hogar, Padre amado, para que en este día no falte el pan material ni el pan espiritual en sus hogares, mi Dios. Toma aquellos, mi Dios, que ya están en pie, aquellos que se han levantado bien temprano, aquellos que están de rodillas ante usted, mi Dios. Porque la grandeza del ser humano se reconoce cuando se está de rodillas ante usted, mi Dios. Aquellos que están de rodillas en estos momentos clamándote, pidiéndote, orando, mi Dios, por el bienestar de un ser querido, por el bienestar de ellos mismos, o porque abras puertas de empleo, o tal vez porque les sanes prontamente de una terrible enfermedad, mi Dios. Toma Cartagena de Indias en esta mañana del martes, mi Dios. Y glorifícate en el nombre de tu amado Jesucristo. Señor, guárdanos en esta semana, que es una semana corta, mi Dios amado, y que está revestida además de fiesta. Ya el día jueves, mi Dios, toma Cartagena en el puño de tu mano. Guárdanos, Señor, protégenos de accidente, protégenos de atraco, protégenos de cuantas cosas puedan ocurrir en este día tan maravilloso, mi Dios. Llénanos de ti, Padre de infinita misericordia, en este día. Te lo clamamos, te lo rogamos, te lo pedimos, te lo imploramos, mi Padre celestial, porque tomes el control de este día. Toma entre tus manos los afanes de este día, cualquiera que sea la dificultad, el caos, el problema, la necesidad que tú estés pasando. Es el momento de decirle al Señor: Señor, en tus manos encomendamos este día, encomendamos nuestras pruebas, en tus manos encomendamos el afán de este día, mi Dios. Llénanos de ti, Padre de infinita misericordia, en el nombre de tu amado Jesucristo. Tú que nos escuchas hasta ahora en un centro carcelario, tú que estás allí en un centro carcelario por cualquier error de tu vida, cualquiera que haya sido el error que has cometido, déjame decirte que para Dios no hay excepción de personas, siempre y cuando te arrepientas de verdad. siempre y cuando le entregues tu corazón a Dios y le digas: Señor, de ahora en adelante quiero que habites en mi corazón. Señor, de ahora en adelante te pido que me guardes. De ahora en adelante te pido, mi Dios, que apartes de mi corazón la maldad, la envidia, el egoísmo, el rencor, y que llenes en este día mi corazón de ti, mi Dios. Que aquello que salga de mis labios hoy sea para alabarte y glorificarte a ti, mi Dios. Que aquello que salga de mis labios hoy sea no para maldecir a una persona, sino para bendecirla en el nombre de Jesús. Tú que estás ahí en el centro carcelario, pídele a Dios que te transforme en una persona útil para la sociedad, que te permita ganar almas para Él y que tú puedas ganar tu alma también. Permite que en este día sea de gran bendición para ti, tú que estás en un centro carcelario, tú que estás en una clínica de reposo por cualquier quebranto de salud. El Señor se pasea en medio de todos ustedes, de aquellos que están enfermos. Sencillamente es decirle al Señor: haz de mi vida conforme a tu voluntad. Haz de mi vida conforme a tu voluntad, mi Dios. Gracias te damos, papito Dios. Gracias, mi Dios. Amén y amén. Que Dios te bendiga grandemente donde quiera que estés. Levanta tus brazos en señal de victoria. ¡Levanta!

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1: Pero tenemos ya las 4 de la madrugada con 15 minutos, 4 de la madrugada con 15. Cuando el gallo dice cocoroyó, ya el gato está en Tropicana, la más bacana.
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1: Atención, Cartagena, mucha atención, pare orejas, escuche bien para que mire bien. En Olaya Herrera, en el sector Ricaute, mataron al Joiner, quien tenía apenas un mes de haber salido de la cárcel. Atención, Cartagena, alias Cuartico de Leche, lo mató un sicario en el barrio Huellas, Alberto Uribe.
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1: Atención, Cartagena, mucha atención, en plena fiestas patronales del Carmen de Bolívar, la tierra de la chepacorina, del aguacate y de las mujeres bonitas. Oiga, mataron a alias El Mello. Atención, el Paddy y el Javi cayeron en manos de la policía en la ciudad de Cartagena por tener cuentas pendientes con la justicia.
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1: Atención, Cartagena, mucha atención, ronda de titulares, ya son las 4 de la madrugada con 16 minutos, 4 de la madrugada con 16.
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1: Autoridades en la ciudad de Cartagena recuperaron dos motocicletas y lograron la detención de dos sujetos, entre ellos un menor de edad. Atención, Cartagena, seis taxis resultaron afectados por un fuerte incendio en el barrio Villaestrella, que logró ser controlado por los bomberos.
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1: Ya son las 4 de la madrugada con 17 minutos, 4 de la madrugada con 17. Lo que está pasando te lo estamos informando hasta ahora.
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1: Atención, Cartagena, mucha atención, se le echó a perder el paseo familiar a alias Andresito. La policía lo pilló para que responda por el delito ante la justicia. Atención, Cartagena, el Pinta, por mucho que quiso escapar de la policía, no logró. Lo cogieron en María la Baja por el tumbe de un iPhone. Así Pinta, viejo, horrible.
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1: Atención, Cartagena, ronda de titulares, lo que está pasando, te lo estamos informando hasta ahora de la madrugada aquí en Cómo Amaneció Cartagena.
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1: Atención, Cartagena, mucha atención, la Guardia Ambiental colombiana denuncia mala disposición de medicamentos en el caño Chamaría del barrio El Pozón. Atención, Cartagena, mucha atención, camioneta fuera de control se estrelló contra un poste y desató el caos en el barrio Crespo.
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1: Ya son las 4 de la madrugada con 18 minutos, estos y otros titulares. En breve tendremos el desarrollo de ellos aquí en Cómo Amaneció Cartagena.
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0: ¡Feliz mañana, Cartagena! ¡Buenos días, buenos días, buenos días, buenos días, buenos días!
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0: Oye, el que no se ha levantado, levántese, levántese, que la cama no factura. Vea, este mes de julio esto va rápido. Y con estos festivos, papi, eso se va, pero volando, como peluqueando loco. Mire, ya hoy es martes 14 del mes de julio. Ya como quien dice, estamos a mitad de mes. Julio. Esto va rapidito, va como peluqueando loco. El que no se ha levantado, levántese, que la cama no factura. ¡Levántese!
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0: Mes de julio, esto va rapidito. Ya ahorita estaremos, ¿qué? 7 de agosto, en posesión del nuevo presidente de la República, el presidente electo. Vaya, Catalina, esto va rápido. Pasa el mes de agosto y nos metemos en los breves. Vea, papi, ya le digo. La gente dice, oye, pero ustedes sí son acelerados, ¿vale? Pero esto y lo otro. Es la realidad. Mire, los días se están yendo rapidito y eso es bíblico, para que usted lo tenga claro y cloro. Eso va rapidito. 4 de la madrugada con 24 minutos tenemos activo para todos nuestros oyentes a nivel nacional, a nivel internacional. Está activo 313-613975. 313-613975. Hoy es martes, hoy no es lunes, ayer fue lunes festivo. Hoy es martes. En la ciudad de Cartagena hoy se elabora normalmente, en toda Colombia se elabora normalmente. Próximo lunes, también efectivo, es 19. Todo va rapidito. 19 con 20 de julio. ¿Qué dicen los oyentes hasta ahora? Buenos días.
2: Para ti y tu hermosa familia. Te lo dice Gran Napo Mía, técnico de Tecita Profesional de Plato Magdalena, la tierra del Megaman. Mucha felicidad, alegría y bendiciones y éxito para ti y todo el equipo de Tropicana, los 97.5. Hoy todo día, te lo dice Gran Napo Mía, así como el jugador. Buenos días a todos los oyentes.
0: Y los que están preparando ahí hasta ahora la repita de huevo, los que están preparando la empanadita, los que preparan el cafecito, los deditos, para salir a vender bien temprano, hombre, que tengan una jornada elegante como el elefante. Para los surtidores de ACPM, para los surtidores de gasolina, para los surtidores del gas, en las diferentes estaciones de bombeo en la ciudad de Cartagena, hombre, reciban un fuerte abrazo también hasta ahora de la madrugada. Para los carniceros que ya van rumbo al camello, o los que ya están descuartizando ahí las redes y todo para la proteína, para llevar la proteína a los hogares, para llevar la carne a los hogares, hombre, que tengan una jornada elegante como el elefante en el día de hoy. Para los que están laborando de amanecida en las diferentes empresas de la ciudad de Cartagena, tenemos activo para ustedes también el 313-613975, el Tropi WhatsApp de Tropicana, activo hasta hora de la madrugada. 4 de la madrugada con 26 minutos. Saluditos para Rafael Arias, desde el municipio de Turbaco, saludando en la ciudad de Cartagena, en Arroz Barato, a Fidel Angulo, que también se conecta desde bien temprano, ahí escuchando cómo amaneció Cartagena. Ya se reporta desde el Valle del Cacicupar, Humberto Guzmán, conectadito ya para escuchar las noticias de la ciudad de Cartagena, lo que está pasando, lo que se está viviendo en la ciudad de Cartagena. Fuerte abrazo también hasta ahora para la gente del mercado Basurto, la gente que desde bien temprano ahí tiene la yuquita, tiene el ñame, el plátano, el quesito, el pescadito, la gente que nos escucha también en el mercado Santa Rita. Fuerte abrazo, que tengan una jornada elegante como el elefante. 313-613975 ya está activo.

0: está en la lotería.
1: ¡Que salga el número!
2: Bueno, muchísima atención a los que apuntan el chance, a los que compran la lotería. El cafeterito de la noche jugó 5304. 5304 para cafeterito de la noche. Atención, el motilón de la noche jugó 6301. 6301, motilón de la noche. Atención, la caribeña de la noche jugó 5069. 5069 para caribeña de la noche. Atención, el sinuano de la noche jugó 7247. 7247 para sinuano de la noche. Fantástica de la noche, 2682. 2682 para Fantástica de la noche. Atención, la culona de la noche, 9750. 9750 para culona de la noche. Astroluna con el signo Cáncer jugó 9808. 9808, Astroluna, signo Cáncer. El Chontico de la noche jugó 8149. 8149 para Chontico de la noche. Dorado de la noche, 2928. 2928 para Dorado de la noche. Atención, el motilón de la tarde jugó 1662. 1662 para motilón de la tarde. Caribeña del día jugó 3262. 32, esta es la caribeña del 13 de julio. 3262 jugó caribeña del día. Atención, el sinuano del día jugó 9889. 9889 para sinuano del día. Y la culona del día, culona del día, jugó 5962. 5962. Ahí están los resultados hasta ahora.

0: Pero muchísima atención al pico y placa hoy. En la ciudad de Cartagena les recuerdo que hoy es martes. Hoy no es lunes, hoy es martes. Esta es una semana cortica y se ve más cortica porque el 16 de julio es la fiesta de la Virgen del Carmen. Ojo, el jueves. Atención, vehículos particulares con placas terminados en dígitos 1 y 2. Particulares, placas terminados en dígitos 1 y 2 no pueden circular en los horarios ya establecidos por el DAP. Motociclista, mototaxista, si su moto termina en dígitos 1 y 2, no puede circular desde las 5 de la mañana de hoy martes hasta las 11 de la noche. Ojo, al pico y placa para motos. Motos 1 y 2 no pueden circular de 5 de la mañana a 11 de la noche. Tropi amarillito, taxista. Atención, los taxis, les recuerdo que el pico y placa son 24 horas en la ciudad de Cartagena. Taxis con placas terminados en dígitos 9 y 0 no pueden circular desde las 6 de la mañana de hoy martes hasta las 6 de la mañana de mañana miércoles en la ciudad de Cartagena. Taxis 9 y 0. Motos 1 y 2, particulares 1 y 2. Ahí tiene usted el pico y placa para que no me lo cojan a usted con los calzones abajo, para que salga bien informadito. Antes de calentar el motor, revise cómo está el pico y placa. No sea que le metan un comparendo. Recuerde que el comparendo está a la altura del betún. Por mucho que brinques y salte, lo llevas pegado en el zapato. Esta es la hora en Colombia. Tenemos ya las 4 de la madrugada con 32 minutos. 4 de la madrugada con 32. Me tomo un sorbito de agüita hasta ahora. Agüita, agüita, agüita, agüita. Ahí va. Ahí está el agüita. Listo. Vamos para encima. Vamos para encima. Voy con el viaje.
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0: Atención, Cartagena, mucha atención lo que está pasando.

0: Atención, Cartagena, mucha atención en el barrio La Herrera, en el sector Ricaute. Mataron al Joiner, quien tenía apenas un mes de haber salido de la cárcel. Aquí está el desarrollo de la noticia.
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0: Oído, alerta, atención Cartagena. La Policía Nacional en la ciudad de Cartagena confirma el homicidio con arma de fuego de un hombre que le registran cuatro anotaciones judiciales. Indica las autoridades que el hecho criminal ocurrió en el barrio La Herrera, en el sector Ricaute. El reporte

0: En el lugar de los hechos, la víctima se encontraba en la terraza de una vivienda cuando llegó al inmueble un sujeto que le disparó en repetidas ocasiones, causándole la muerte. El occiso tenía un mes de haber salido de la cárcel.
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0: Esta es la hora en Colombia. Tenemos ya las 4:04 de la madrugada con 33 minutos. 4:33.
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0: Bueno, ya son las 4 de la madrugada con 34 minutos. 4:34. Lo que está pasando te lo estamos informando aquí en Tropicana.
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0: Atención Cartagena, alias el cuartico de leche. Lo mató un sicario en el barrio Huellas, Alberto Uribe. Pero ¿qué es lo que está pasando, men?
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0: Atención Cartagena, mucha atención. La Policía Nacional de Colombia en la ciudad de Cartagena de Indias indicó que el hombre que fue asesinado con arma de fuego se dio en el barrio Huellas, Alberto Uribe. La noticia criminal se presentó el día sábado 11 de julio sobre las 11:30 de la noche, siendo la víctima identificada como Franklin San Juan Herrera, de 18 años de edad, conocido como alias Cuartico de Leche. De acuerdo con informaciones recopiladas en el lugar de los hechos, la víctima se encontraba en vía pública cuando llega un sujeto y le dispara en repetidas ocasiones, causándole la muerte en el acto.
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0: Los actos urgentes estuvieron a cargo de la seccional de investigación criminal de la SIJÍN, quienes de inmediato iniciaron las labores de recolección de elementos para dar con el paradero de los responsables de este hecho que enluta una familia más.
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0: Ya son las 4:04 de la madrugada con 35 minutos. 4:35, chofe. 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Que está sonando Tropicana, men.
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0: Atención Cartagena, mucha atención. En plenas fiestas patronales en el Carmen de Bolívar, la tierra de la chepacorina, del aguacate y de las mujeres bonitas, mataron a alias El Mello. Aquí está el desarrollo de la noticia.
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0: Atención Cartagena, mucha atención. Como Miguel Mena, a quien en vida le llamaban como El Mello, fue identificado el hombre asesinado en pleno festejo en el Carmen de Bolívar durante la programación de las fiestas patronales. De acuerdo con las informaciones conocidas, la víctima fue interceptada por personas armadas, quienes le propinaron varias heridas y le causaron la muerte en el acto.
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0: Atención Cartagena, las autoridades iniciaron las investigaciones para determinar los móviles y responsables de este homicidio en el Carmen de Bolívar, la tierra de la chepacorina, del aguacate y de las mujeres bonitas.
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0: Ya son las 4:04 de la madrugada con 37 minutos. 4:37. Lo que está pasando te lo estamos contando hasta ahora.
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0: Atención Cartagena, mucha atención. El Paddy y el Javi cayeron en manos de la policía en la ciudad de Cartagena por tener cuentas pendientes con la justicia.
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0: Oído, alerta, atención Cartagena. En desarrollo del plan cazador, uniformados de la Policía Nacional en la ciudad de Cartagena adelantan planes de registro y control y verificación de antecedentes en diferentes sectores de la ciudad heroica con el propósito de reducir los indicadores de criminalidad.
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0: En el barrio Bellavista, los uniformados lograron la captura de alias El Paddy, natural de la ciudad de Cartagena, quien era requerido mediante orden de captura por el delito de hurto calificado y agravado. El segundo procedimiento se llevó a cabo en el barrio El Prado, donde fue capturado alias Javier, de 39 años, sobre quien pesaba una orden de captura por el delito de violencia intrafamiliar expedida por el juzgado sexto penal municipal con funciones de control de garantías de la ciudad de Cartagena. Los capturados fueron puestos a disposición de las autoridades competentes.
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0: 4 de la madrugada con 38 minutos. 4 de la madrugada con 38.
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0: Atención Cartagena, mucha atención, autoridades en la ciudad heroica recuperaron dos motocicletas y lograron la detención de dos sujetos, entre ellos un menor de edad. Pero ¿qué es lo que está pasando, men?
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0: Atención Cartagena, mucha atención, el procedimiento o el primer procedimiento se llevó a cabo en el barrio San Pacho, donde fue aprehendido un adolescente de 17 años, quien al parecer minutos antes habría despojado a un ciudadano de su motocicleta mediante intimidación con arma blanca. La rápida reacción de los uniformados permitieron interceptar al presunto responsable y recuperar el automotor. De igual forma, en el barrio San Fernando, patrullas de vigilancia recuperaron una motocicleta marca Honda de placas KYP68F, la cual registra un requerimiento por el delito de hurto. Durante este procedimiento fue capturado alias el Migue por el delito de receptación. El capturado y el adolescente aprehendido y las motocicletas recuperadas fueron dejadas a disposición de las autoridades competentes.
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0: Bueno, ya son las 4:04 de la madrugada con 40 minutos, 4:40. Es la hora de Juan Luis Guerra, 4:40.
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0: Atención Cartagena, mucha atención, 6 taxis resultaron afectados por un fuerte incendio en Villa Estrella, que logró ser controlado por el cuerpo de bomberos de la ciudad de Cartagena de India.
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0: Oído, alerta, atención Cartagena. El cuerpo oficial de bomberos de la ciudad de Cartagena atendió al mediodía del día sábado un incendio declarado en etapa de desarrollo en el barrio Villaestrella, donde resultaron involucrados 6 vehículos tipo taxi marca Suzuki.
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0: Atención Cartagena, mucha atención, como resultado de la emergencia, 5 vehículos presentaron pérdida total y uno registró daños aproximados del 50%. Afortunadamente, no se reportaron personas lesionadas. Las causas del incendio son materia de investigación. El cuerpo oficial de bomberos de la ciudad de Cartagena hace un llamado a la ciudadanía y a los establecimientos donde se realizan trabajos con soldadura o cualquier actividad que genere chispa o calor para que adopten las medidas de seguridad correspondientes. Lo que está pasando te lo estamos informando a esta hora de la madrugada aquí en Cómo Amaneció Cartagena.
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0: Hay un saludito muy cordial hasta ahora para la gente de la seguridad en las diferentes instituciones educativas aquí en la ciudad de Cartagena. La gente que no duerme, la gente que no pega el ojo, pendiente a los bienes ajenos. Pero un abrazo para esa gente de seguridad. Gracias por existir, gracias por estar ahí.
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0: Atención Cartagena, mucha atención, se le echó a perder el paseo familiar a alias Andresito. La policía lo pilló para que responda por un delito ante la justicia. Aquí está el desarrollo de la noticia.
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0: Atención Cartagena, mucha atención, en desarrollo de la estrategia Plan Cazador, la Policía Nacional logró la captura por orden judicial de un hombre conocido como alias Andresito por el delito de concierto para delinquir agravado.
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0: Atención Cartagena, el procedimiento se llevó a cabo en el sector La Curva, jurisdicción de María La Baja, donde uniformados interceptaron un vehículo particular en el que se movilizaba el hoy capturado junto a su familia, con destino hacia el municipio de Tolú para disfrutar del fin de semana. Al verificar la identidad, los policías evidenciaron que sobre el hombre pesaba una orden de captura vigente. Alias Andresito, presuntamente cumplía funciones logísticas dentro de una estructura delincuencial titulada como Los Costeños, siendo el encargado de recaudar el dinero producto de la extorsión y de la comercialización de sustancias estupefacientes, además de coordinar y distribuir panfletos intimidantes y cobros de extorsiones. Esto está pasando y te lo estamos contando hasta ahora.
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0: Ya son las 4:04 de la madrugada con 44 minutos, 4:44.
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0: Atención Cartagena, mucha atención, el Pinta, por mucho que quiso escapar de la policía, no logró. Lo cogieron en María La Baja por el tumbe de un iPhone. Oye, Pinta, te queda mal, Pinta, qué vaina fulera, Pinta.
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0: Atención Cartagena, mucha atención, la Policía Nacional logró la captura en flagrancia de un presunto delincuente de 18 años de edad, señalado de participar en el hurto de un teléfono celular. Los hechos se registraron luego de que la central de comunicaciones alertara sobre un sujeto que se movilizaba en una motocicleta de color rojo por la ruta 90 tras cometer un hurto en el sector conocido como la Cruz del Viso. De inmediato, los uniformados activaron un plan candado en el sector Los Reductores, donde ubicaron al ciudadano con las características informadas. Al detener la motocicleta y practicarle un registro, los policías le encontraron en su poder el teléfono celular iPhone de color azul oscuro que había sido reportado como hurtado, tumbado, jalado, Robertico Carlos, como lo quieras llamar.
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0: De acuerdo con las informaciones suministradas por la víctima y un video que hace parte del material probatorio que se encuentra en el proceso de investigación, el hurto del teléfono celular habría sido cometido mediante la intimidación con arma de fuego. Así Pinta. Oye, todo lo que se sabe el Pinta.
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0: Ya son las 4:04 de la madrugada con 46 minutos, 4:46.
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0: Oiga, más adelante le estaremos desarrollando los siguientes titulares. La Guardia Ambiental de Colombiana denuncia mala disposición de medicamentos en el caño Chamaría del barrio El Pozón. Bueno, otro de los titulares que estaremos desarrollando a continuación aquí en Cómo Amaneció Cartagena: camioneta fuera de control se estrelló contra un poste y desató un caos en el barrio Crespo. Quédese conectado con nosotros. Aquí le informamos bien para que usted salga de la cazuela, salga del rancho, salga del penthouse, bien informado, escuchando Tropicana, Tropicana, Tropicana.
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1: Hola, feliz mañana Cartagena. Buenos días. Bueno, en Colombia son las 5 de la mañana con 2 minutos, 5 de la mañana con 2. Cuando el gallo dice cocoroyó, ya el gato está en Tropicana. Para entregarles toda la información, la actualidad, lo que está pasando, lo que está aconteciendo en los diferentes sectores de la ciudad de Cartagena. Tenemos también para ustedes activo el Tropi WhatsApp, que es el 313-613-9975. Ahí usted nos puede hacer una llamada hasta ahora, lo que está pasando en el barrio. 313-613-9975. Nos puedes enviar una notica de voz. 313-613-9975. Nos puedes escribir y nos comenta qué está pasando en el barrio. Que pasa en las vías, échanos el cuento, lo que pasa en tu comunidad nos interesa aquí en Tropicana, la más bacana, somos la emisora diferente que ayuda a los peluditos y a la gente. Tenemos ya las 5 de la mañana con 3 minutos, 5 de la mañana con 3. Les recuerdo que hoy es martes 14 del mes de julio. Martes 14 del mes de julio, hoy es martes. Ojo que no es lunes. La gente que está arrancando la semana, hoy es martes. Ayer fue el lunes festivo. El próximo festivo es el lunes que viene. ¿Vio? Para que usted la tenga clara y cloro. El 16 de julio, que es la fecha de la Virgen del Carmen, eso no se mueve, ahí está, la gente disfruta, la pasa en familia, los devotos van a hacer el acompañamiento, en fin, tradiciones que se viven en la ciudad de Cartagena y a nivel de Colombia. 5 de la mañana con 3 minutos. Vamos a ver qué dice, queremos escuchar a los oyentes que cuentan, qué dicen hasta ahora. A través del Tropi WhatsApp de Tropicana, la más bacana, 97.5. ¿Qué me dice Napito hasta ahora, Napo?
2: Sí, y tu hermosa familia, te lo dice gran Napo Mía, técnico de tesita profesional de Plato Magdalena, la tierra del Megaman. Mucha felicidad, alegría y bendiciones y éxito para ti y todo el equipo de Tropicana, los 97.5. Hoy y todos los días, te lo dice gran Napo Día, a ti como aerogador. Buenos días para todos los oyentes.
1: Muchas gracias, Napo. Un abrazo también hasta ahora para la familia Julio, que nos reporta sintonía desde la urbanización La India. Ahí están siempre activos, escuchando Cómo Amaneció Cartagena de Tropicana. Acá me dicen buenos días, Gato, sintonía total, barrio 9 de abril. Rafael Hernández, Rosmira Julio, Rodolfo Julio, Ramiro Julio, el grupo de los Raspacucayos originales en el barrio 9 de abril. Ahí están activos, escuchando Cómo Amaneció Cartagena. Aquí en sintonía desde Pibijay Magdalena, Víctor Pérez. Reportando también la sintonía hasta ahora con Tropicana, la más bacana, 97.5. Buenos días, Tropicana, buenos días.
3: Bacana, 97.5. Les deseo un lindo martes, un feliz día bendecido en Cristo para todos. Gracias, abogado, por tu buena sintonía, tus buenas noticias, tu buen humor. Que Dios te bendiga en todo momento. Y a todos los tropicanistas, reportando sintonía, el propio Carlito. Feliz día para todos, Dios los bendiga. Feliz día, Tropicana, la mejor.
1: Ya gracias, Carlos Huelva, a esta hora que se reporta en sintonía también con Tropicana, la más bacana. Huicho, buenos días.
4: Buenos días, buenos días. Bendiciones para todos. Se reporta Wilmer Arisa Mato, presidente de Rafa Cucayo y Sergio Maya. Y estoy firme con nuestra villana, la más bacana.
1: Muchas gracias, Huicho, por estar ahí activo hasta ahora, escuchando cómo amaneció Cartagena. Voy con Joselito, Joselito, Joselito. Buenos días, Joselito.
5: Buenos días, gato, buenos días.
1: Buenos días, ¿cómo amanece, José?
5: Bueno, bien, gracias a Dios.
1: Bueno, me alegra eso, que estés bien. ¿Ya estás en el centro amurallado?
5: Sí, señor.
1: Ah, bueno, qué chévere. ¿Por qué parte del centro ya anda, viejo José?
5: Estoy acá cerca del edificio Banco Popular.
1: Popular, ok, mi hermano. Que tengas un buen día, papá. Que Dios te bendiga grandemente hoy.
5: Igualmente.
1: Bendiciones.
5: Chao.
1: 313-61-3975. Está activo hasta ahora para que usted se reporte desde cualquier parte del mundo. Buenos días, Tropicana. Tropicana, buenos días.
6: Buenos días, buenos días. ¿Cómo amaneció Cartagena? Javier el Gatacano. Pegadita desde ya a la bacana, bacanísima. 97.5, Tropicana, Tropicana. Ana Isabel Balseiro y el barrio Calamar. Bendiciones, gatito. Un abrazo.
1: Pero que tengan una jornada elegante todo aquel que se va, que ya se está listando, aquel que se va preparando, aquel que ya va a montarse en la ruta, aquellos que van rumbo hacia el camello, que tengan una jornada elegante. Recuerde que es una semana cortitica, trabaje con fuerza, con ganas, con ánimo, con vigor. Es una semana corta y hay que producir, ¿no? 5:07, 5:07, nos encomendamos en manos de Papito Dios.
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1: Señor, te doy gracias, Padre, por este nuevo día, por el despertar, por el amanecer. Gracias, mi Dios, por esta oportunidad que me brindas de seguir respirando, de abrir mis ojos para ver todo lo lindo que hay. Gracias, mi Dios. Gracias por los alimentos de este día. Gracias por cada momento difícil. Gracias por cada momento de tristeza. Gracias por cada momento de felicidad. Te doy gracias, mi Dios, porque este día está puesto en tus manos. Y sabemos que poniendo toda la carga entre tus manos, va a ser posible que tengamos un mejor día. Señor, tú dices en tu palabra: venid a mí los trabajados y cargados, que yo los haré descansar. Tú que vas saliendo rumbo al trabajo y se te han presentado problemas en el hogar, mira que tus compañeros de trabajo no sean los pagapatos. Tú que vas saliendo del trabajo y vas rumbo a la casa, se te presentó algún problema en el trabajo, déjalo por allá. Que tus familiares no tengan que pagar los platos rotos de ese problema que tú tienes. Por eso en esta mañana entrega tus problemas, tus dificultades, tus caos. Entrégaselos a Dios. Dile al Señor: mi Dios, no puedo con este saco de problemas que traigo sobre mis hombros. No puedo con estas dificultades que tengo. Tú que te levantaste con las ganas tal vez hasta de quitarte la vida por dificultades que estás viviendo, hoy quiero decirte que hay una esperanza en Dios, que hay una oportunidad en Dios. Él te dice en sus escrituras: venid a mí los trabajados y cargados, que yo los haré descansar. Cualquiera que sea tu pena, tu prueba, tu dificultad, tu caos, tu necesidad, el momento difícil por el que estés pasando, recuerda que todo lo puedes poner en manos de Dios y Él hará conforme a su voluntad. Él te escucha, Él está ahí. Él te dice en sus escrituras: si oyes hoy mi voz, no endurezcas tu corazón. Tú que te levantaste tal vez sin poder pegar el ojo y así tienes que ir a trabajar. Tú que no has podido dormir toda la noche preocupado o preocupada por alguna situación difícil, por problemas de salud, por problemas de trabajo, por problemas amorosos, por problemas en el hogar, por dificultades que se presentan en la casa o en el lugar de trabajo.
8: Hoy encomienda todas esas pruebas y esos momentos difíciles en manos de Dios, y Él hará conforme a su santa y preciosa voluntad. Dile: Señor, te doy gracias. Te doy gracias por este día. Te doy gracias por el amanecer. Te pido, mi Dios, que me guardes al momento de salir de mi lugar de trabajo rumbo a la casa, o de salir de mi casa rumbo al trabajo. Guárdame, protégeme de accidentes, de atraco, de balas perdidas y de todo aquello que no es tuyo, Señor. Te doy gracias, mi Dios. Te doy gracias, Padre Celestial, por todas las cosas. Amén.

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1: Bueno, muchísima atención al Pico y Placa, Pico y Placa para hoy. Hoy es martes. Ojo, no es lunes, es martes. Atención al Pico y Placa para hoy martes. Pico y Placa para taxis, Tropi Amarillito. Los que no pueden circular desde las 6 de la mañana de hoy martes hasta las 6 de la mañana de mañana miércoles son aquellos cuyas placas terminan en dígitos 9 y 0. Taxis 9 y 0. En Cartagena el Pico y Placa para taxis son 24 horas. De 6 de la mañana de hoy martes a 6 de la mañana de mañana miércoles, taxis 9 y 0. Vehículos particulares con placas terminados en dígitos 1 y 2 no pueden circular en los horarios ya establecidos por el DAT. Particulares 1 y 2 no circulan en los horarios ya establecidos por el DAT. Atención amigo motociclista, mototaxista, si su moto termina en dígitos 1 y 2, recuerde que usted no puede circular en su moto 1 y 2 desde las 5 de la mañana de hoy martes hasta las 11 de la noche. Ojo, pico y placa para motos 1 y 2, particulares 1 y 2. Taxis 9 y 0, taxis 9 y 0. Ahí tiene usted el pico y placa para que no me lo cojan con los calzones abajo, para que salga usted bien informadito. Escuchando Tropicana, ya nos vamos con el desarrollo de las noticias más importantes en el corralito de piedra. Tenemos ya las 5 de la mañana con 16 minutos. 5 de la mañana con 16. Oye, chofe, chofe, mi hermanito. Pónmele 1000 barritas de volumen, chofe, que suena Tropicana. Vamos pa' encima, chofe. Vamos pa' encima. ¡Voy con el viaje!
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1: Atención Cartagena, mucha atención. 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
1: Atención Cartagena, mucha atención. En el barrio La Herrera, en el sector Ricaute, mataron al Joiner, quien tenía apenas un mes de haber salido de la cárcel.
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1: Atención Cartagena, mucha atención. La Policía Nacional en la ciudad de Cartagena confirmó el homicidio con arma de fuego de un hombre que le registran 4 anotaciones judiciales. Indican las autoridades que el hecho criminal ocurrió en el barrio La Herrera, en el sector Ricaute.
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1: El reporte oficial indica que el día lunes 13 de julio, sobre las 2 de la madrugada, se registró el homicidio de Joiner Javier Tolosa Llorentes, de 26 años de edad, conocido como alias El Joiner. De acuerdo con informaciones recopiladas en el lugar de los hechos, la víctima se encontraba en la terraza de una vivienda cuando llegó al inmueble un sujeto que le disparó en repetidas ocasiones, causándole la muerte en el acto. El occiso tenía un mes de haber salido de la cárcel.
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1: Ya son las 5 de la mañana con 18 minutos, 5 de la mañana con 18.
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1: Lo que está pasando te lo estamos informando hasta ahora aquí en Cómo Amaneció Cartagena.
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1: Atención Cartagena, al cuartico de leche lo mató un sicario en el barrio Huellas, Alberto Uribe. Pero ¿qué es lo que está pasando, men?
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1: Atención Cartagena, mucha atención. La Policía Nacional de Colombia, en la ciudad de Cartagena de Indias, indicó que un hombre fue asesinado con arma de fuego en el barrio Huellas, Alberto Uribe. La noticia criminal se presentó el día sábado 11 de julio, sobre las 11:30 de la noche, siendo la víctima identificada como Franklin San Juan Herrera, de 18 años de edad, conocido como alias El Cuartico de Leche.
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1: Atención Cartagena, de acuerdo con informaciones recopiladas en el lugar de los hechos, la víctima se encontraba en vía pública cuando llegó un sujeto y le disparó en repetidas ocasiones causándole la muerte en el acto.
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1: Atención Cartagena, los actos urgentes estuvieron a cargo de la seccional de investigación criminal de la SIJIN, quienes de inmediato iniciaron las labores de recolección de elementos para dar con el paradero de los responsables de este nuevo acto de sicariato en la ciudad de Cartagena.
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1: Ya son las 5 de la mañana con 20 minutos, 5 de la mañana con 20.
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1: Atención Cartagena, en plenas fiestas patronales del Carmen de Bolívar, mataron a alias El Mello. ¿Pero qué es lo que está pasando, men?
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1: Atención Cartagena, mucha atención, como Miguel Mena, a quien en vida le llamaban El Mello, fue identificado el hombre asesinado en pleno festejo en el Carmen de Bolívar, la tierra de la chepacorina, del aguacate y de las mujeres bonitas. Todo esto durante la programación de las fiestas patronales.
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1: Atención Cartagena, de acuerdo con la información conocida, la víctima fue interceptada por personas armadas, quienes le propinaron varias heridas que le causaron la muerte en el acto. Las autoridades iniciaron las investigaciones para determinar los móviles y responsables de este homicidio.
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1: Ya son las 5 de la mañana con 21 minutos, 5 de la mañana con 21.
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1: Oye, chofe, ponmele 1000 barritas de volumen, chofe, que suena Tropicana, ¿me?
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1: Atención Cartagena, el Paddy y el Javi cayeron en manos de la policía en la ciudad de Cartagena por tener cuentas pendientes con la justicia.
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1: Oído, alerta, atención Cartagena. En desarrollo del plan cazador, uniformados de la Policía Nacional en la ciudad de Cartagena adelantan planes de registro y control y verificación de antecedentes en diferentes sectores de la ciudad heroica con el propósito de reducir los indicadores de criminalidad. En el barrio Bellavista, los uniformados lograron capturar a alias El Paddy, natural de la ciudad de Cartagena, quien era requerido mediante orden de captura por el delito de hurto calificado y agravado. El segundo procedimiento se llevó a cabo en el barrio El Prado, donde fue capturado alias El Javier, de 39 años, sobre quien pesaba una orden de captura por el delito de violencia intrafamiliar expedida por el juzgado sexto penal municipal con funciones de control de garantías de la ciudad de Cartagena. Los capturados fueron puestos a disposición de las autoridades solicitantes.
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1: Ya son las 5 de la mañana con 22 minutos, 5 de la mañana con 22. 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
1: Atención Cartagena, mucha atención. Autoridades en la ciudad de Cartagena recuperaron dos motocicletas y lograron detener la detención más bien de dos sujetos, entre ellos un menor de edad.
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1: Atención Cartagena, mucha atención, el primer procedimiento se llevó a cabo en el barrio San Pacho, donde fue aprehendido un adolescente de 17 años, quien al parecer minutos antes había despojado a un ciudadano de su motocicleta mediante la intimidación con arma blanca. La rápida reacción de los uniformados permitió interceptar al presunto responsable y recuperar el automotor. De igual forma, en el barrio San Fernando, patrullas de vigilancia recuperaron una motocicleta marca Honda de placas KYP68F, la cual le registra un requerimiento por el delito de hurto. Durante este procedimiento fue capturado alias El Migue por el delito de receptación. El capturado y el adolescente aprehendido y las motocicletas recuperadas fueron dejadas a disposición de las autoridades competentes.
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1: Ya son las 5 de la mañana con 24 minutos. 5 de la mañana con 24.
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1: Atención, Cartagena, mucha atención. 6 taxis resultaron afectados por un fuerte incendio en Villa Estrella, que logró ser controlado por el cuerpo de bomberos de la ciudad de Cartagena.
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1: Atención, Cartagena, mucha atención. El cuerpo oficial de bomberos de la ciudad de Cartagena atendió al mediodía del día sábado un incendio declarado en etapa de desarrollo en el barrio Villa Estrella, donde resultaron involucrados 6 vehículos tipo taxi marca Suzuki. Como resultado de la emergencia, 5 vehículos presentaron pérdida total. Uno registró daños aproximados del 50%. Afortunadamente, no se reportaron personas lesionadas. Las causas del incendio son materia de investigación por parte del cuerpo de bomberos. Atención, Cartagena, el cuerpo oficial de bomberos de la ciudad de Cartagena de Indias hace un llamado a la ciudadanía y a los establecimientos donde se realizan trabajos con soldadura o cualquier actividad que genere chispa o calor para que adopten todas las medidas de seguridad correspondientes.
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1: Bueno, ya son las 5 de la mañana con 26 minutos, 5 de la mañana con 26. Un abrazo fuerte hasta ahora para la gente de la seguridad en la zona industrial de Mamonal, zona industrial de Ternera, en la zona industrial de la conurbación de Turbaco. Fuerte apretón de manos para la gente de la seguridad, para la gente que también está prestando su servicio de seguridad a esta hora en las diferentes instituciones educativas. Que tengan un día maravilloso, extraordinario. Que Dios me los bendiga a todos.
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1: Atención, Cartagena, mucha atención. Se le echó a perder el paseo familiar a alias el Andresito. La policía lo pilló para que responda por los delitos ante la justicia.
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1: Atención, Cartagena, mucha atención. En desarrollo de la estrategia Plan Cazador, la Policía Nacional logró la captura por orden judicial de un hombre conocido como alias el Andresito por el delito de concierto para delinquir agravado.
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1: Atención, Cartagena, el procedimiento policial se llevó a cabo en el sector conocido como La Curva, jurisdicción de María la Baja, donde uniformados interceptaron un vehículo particular en el que se movilizaba el hoy capturado junto a su familia con destino hacia el municipio de Tolú para disfrutar del fin de semana extraordinario.
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1: Al verificar su identidad, los policías evidenciaron que sobre el hombre posaba una orden de captura vigente. Alias Andresito presuntamente cumplía funciones logísticas dentro de la estructura delincuencial titulada como Los Costeños, siendo el encargado de recaudar el dinero producto de las extorsiones y de la comercialización de sustancias estupefacientes, además de coordinar la distribución de panfletos intimidantes y cobros extorsivos.
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1: Ya son las 5 de la mañana con 28 minutos, 5 de la mañana con 28. Oye, la gente del G Colectivo, ahí en el barrio El Pozón, la gente del G Colectivo de la ruta Daniel Lemaitre, pónganmele 1000 barritas de volumen que va sonando Tropicana, me.
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1: Esta es la hora en Colombia. Tenemos ya las 5 de la mañana con 29 minutos. 5 de la mañana con 29.
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1: Atención, Cartagena, el Pinta. Por mucho que quiso escapar de la policía, no logró. Lo cogieron en María la Baja por el tumbe de un iPhone. Oye, Pinta, te queda mal. Da, que vaina fulera, Pinta. Ya ni en los pueblos se salva uno de robo. Que vaina.
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1: Atención, Cartagena, mucha atención. La Policía Nacional logró la captura en flagrancia de un presunto delincuente de 18 años de edad, señalado de participar en el hurto de un teléfono celular.
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1: Los hechos se registraron luego de que la central de comunicaciones alertara sobre un sujeto que se movilizaba en una motocicleta de color rojo por la ruta 90 tras cometer un hurto en el sector conocido como la Cruz del Viso. De inmediato, los uniformados activaron el plan candado en el sector Los Reductores, donde ubicaron al ciudadano con las características informadas. Al detener la motocicleta y practicarle un registro, los policías encontraron en su poder un teléfono celular iPhone de color azul oscuro que habría sido reportado como tumbado, jalado, Robertico Carlos, como lo quiera llamar.
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1: Atención, Cartagena, de acuerdo con las informaciones suministradas por la víctima y un video que hace parte del material probatorio y que se encuentra en el proceso de investigación, el hurto del teléfono celular habría sido cometido mediante intimidación con arma de fuego. Oye, Pinta, te queda mal. Oye, ya ni en los pueblos, vea, usted va a los pueblos y que no, que yo aquí puedo sacar. No de papaya, no de papaya, que los que están pendientes a lo ajeno le bailan los ojos ni tapa de limón en mesa coja. No de papaya. Ay, te cae el man allá, tú le das papaya en los pueblos. No, porque el pueblo es sano y tal. Vea, ya en los pueblos hay que estar pendiente. Te dice el man, la pelea es peleando y el golero come brincando. Oiga, coja la suave, no de papaya en los pueblos, no de papaya en los pueblos. Papaya ponida, papaya partida, dicen por ahí.
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1: Pero ¿qué dicen los oyentes hasta ahora? 313-61-3975, me dice activo. Jorge Meléndez, el famoso Mele, desde el barrio El Pozón, en la calle La Cuchara. Muchas gracias, Mele, por estar ahí activo. 313-61-3975, buenos días, Tropicana.
3: Muy buenos días, amigos de Tropicana. Un feliz y bendecido martes para todos. Saludando a gente del barrio Crespo.
1: Muchas gracias, John Fernando Bornachera, desde el barrio Crespo. 313-61-3975, buenos días.
4: La gloria es para Dios. Qué bonita reflexión. Gracias, Javier. Gracias por esa reflexión tan linda que siempre nos transmite. Muy bonita. Dios los bendiga. Bendiciones, familia Tropicana. Muchas bendiciones. Y para todos. Feliz día para todos.
1: Muchas gracias, mi hermanito, por estar ahí activo. La familia Julio también se reporta hasta ahora desde la urbanización La India. Bueno, está activo. 313-61-3975. A las 5:45 haremos conexión con el pastor Juan Gabriel Peña de República Dominicana. Luego ya a las 6 estará por acá la morenaza Judy Zapata, estará Orlando La Fiera Ramos y juntos hasta las 10 les estaremos acompañando con toda la información de lo que está ocurriendo en la ciudad de Cartagena, en el departamento de Bolívar, en Colombia y el mundo, basados en información deportiva, en información de farándula, datos científicos. Bueno, pásela bien con nosotros aquí en Tropicana.
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0: Bueno, lunes día de resignación, pero hoy es martes, ya hoy es martes, ya hoy es martes para poner la alegría, para llenarnos de entusiasmo, para pasarla bien. Y llega el momento perfecto para hacer conexión con el pastor Juan Gabriel Peña, de República Dominicana, que nos entrega hasta ahora palabra de vida, aquí en Cómo Amaneció Cartagena. Pastor, buenos días.
1: Dios te bendiga de una manera muy especial en esta rica mañana. Desde acá, desde la cabina de Tropicana, deseamos un día lleno de bendición, donde la gracia y el poder de Dios guarda tu entrada y guarda tu salida. Hoy podemos levantar nuestras manos y decir: Señor, gracias por este día. Gracias por tu bondad, gracias por tu misericordia. Gracias porque separado de ti absolutamente nada se puede hacer. Dios sigue guardando nuestra familia, sigue guardando nuestra entrada y sigue guardando, Dios mío, nuestra salida. Tú eres el Dios poderoso. Señor, Cartagena está en tus manos, las autoridades están en tus manos, Dios. Señor, creemos que separado de ti absolutamente nada se puede hacer. La Biblia declara que finalmente seamos todos de un mismo sentir, compasivo, amándonos fraternalmente, misericordioso, amigable, no devolviendo mal por mal, ni maldición por maldición, sino por el contrario, bendiciendo, sabiendo que fuimos llamados para dar bendiciones. Y el que quiera amar la vida y ve el día bueno, refrene su lengua del mal y que sus labios no hablen engaño. Señor, nosotros creemos en esta palabra, nosotros la atesoramos y la guardamos en nuestro corazón. Y yo creo que hay bendiciones poderosas para cada persona que en esta mañana nos está escuchando. Declaramos cielos abiertos sobre ello. Señor, siempre nos encargaremos de darte la gloria y de darte la honra, porque eres tú quien te la mereces. Gracias, Señor, por este día. En el nombre poderoso de Jesús, Dios te bendiga y Dios te guarde. Recuerda, estuvo contigo el pastor Juan Gabriel Peña, de República Dominicana.
0: Pastor, muchísimas gracias por esa palabra de vida, sí, para arrancar esta mañana del martes. Recuerde que hoy es martes, hoy no es lunes, hoy es martes, una semana corta. Disfrutémosla al máximo.
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2: Bueno, tenemos las 6 de la mañana en punto. Un abrazo fuerte hasta ahora para todos nuestros amigos, la gente que viene conectada con Tropicana, la gente que se conecta a partir de esta que es la tercera hora de Cómo Amaneció Cartagena. Reciban un fuerte abrazo. Ya estamos listos, Calisto. Está la mesa de trabajo lista y dispuesta para acompañarles hasta eso de las 10 de la mañana en esto que se llama Cómo Amaneció Cartagena. Les estamos saludando hasta ahora, Judy Zapata, La Morenaza, Orlando La Fiera Ramos, Orlandíviri, buenos días.
3: Buenos días, Javi, para ti, para La Morenaza y para todos los oyentes de La Más Bacana, Tropicana 97.5. Una semana corta por motivos del festivo de ayer, pero también una semana metida en final del Mundial de Fútbol. Hoy tenemos partido, mañana tendremos otro dentro de los entre los dos partidos de hoy y mañana ya estará saliendo los que estarán jugando la final,
2: los dos finalistas
3: y después el partido de tercer y cuarto puesto.
2: Bueno, que el partido de tercero y cuarto se estará jugando el día sábado y la gran final ya es el domingo
3: a las 2 de la tarde. Pero mañana será, pasado mañana será la actividad con la Virgen del Carmen.
2: Claro.
3: Estaremos ahí, estaremos ahí en el parquecito de Blageleso, de Blacho. Sí, señor. Así que bueno, contentos, felices, alegres de estar en esta mesa de trabajo de La Más Bacana, Tropicana, con todo lo que nosotros a diario le entregamos, porque ustedes son también partícipes de este espacio, a los conductores con el reporte cada hora de movilidad, la gente que nos echa el cuento y las noticias de los hechos más importantes ocurridos durante el fin de semana, Puente Festivo, en la ciudad de Cartagena y en el departamento de Bolívar.
2: Bueno, saludamos también hasta ahora a La Morenaza, Judy Zapata. More, buenos días.
4: Muy buenos días, querido Javier el Gato Cano, Orlando Ramos La Fiera y todos los oyentes de Tropicana 97.5. Qué bendición saludarlos y saludarnos en una mañana más a través de Tropicana 97.5 en los micrófonos de la emisora más bacana, presentando Cómo Amaneció Cartagena.
2: Bueno, Orla, esto pique y se extiende. Bueno, fiesta, el Carmen de Bolívar sí está de fiesta totalmente.
3: Fiesta.
2: Pues es la patrona del Carmen de Bolívar.
3: Sí, señor.
2: Fiesta corrida por esos lados. Yo me imagino más de un comerciante que yo conozco aquí en la ciudad de Cartagena arranca para su tierra en estos días.
3: Está en el Carmen comiendo chepacorina y aguacate.
2: Y aguacatito.
3: Y ñame.
2: Por allá se produce bastante.
3: Un mote de ñame con aguacate y un pedazo de chepacorina.
2: Ya, papi, qué elegancia.
3: Estaría bien, ¿verdad?
2: Bacano.
3: ¿Sí o no?
2: Bacano. En el Carmen hacen algo que se llama la pava.
3: Ah, sí.
2: Que es ají picante.
3: Ají picante, eso es delicioso.
2: Barbaridad.
3: La famosa pava.
2: Pero eso no lo puede comer todo el mundo.
3: No.
2: Como usted esté mal del estómago, papi, créame que la va a pasar cruel, porque eso pica que friega. Bueno, sí, hablé de friega, no puede decir otro.
4: Bueno, ya son las 6 de la mañana con 3 minutos, 6 de la mañana con 3 minutos, un día como hoy, 14 de julio. ¿Qué pasó un día como hoy, querido Javier el Gato Cano?
2: Orla, ¿te acuerdas de Don Chinche?
3: Claro.
2: Héctor Ulloa.
3: Héctor Ulloa.
2: Bueno, actor.
3: Ese era uno de los programas que yo siempre lo esperaba también.
2: Actor, humorista colombiano, recordado por su papel en el Don Chinche. Uno de los personajes más emblemáticos de la televisión nacional. Una fecha como la de hoy. Año 1983 se da el lanzamiento de Mario Bros.
3: Mire eso, el Super Mario Bros.
2: En el año 1983. Bueno, la compañía japonesa Nintendo estrenó entonces los salones recreativos, el videojuego llamado que sentaría además las bases estéticas de su franquicia estrella llamado Super Mario Bros.
3: Super Mario Bros. Imagínese usted, clásico de clásico para los pelados y para uno también.
2: Una fecha como la de hoy, 14 del mes de julio, pero del año 1995, More, nace el formato MP3.
3: Mira eso.
4: Qué maravilla.
2: Nació el MP3. Eso fue en el año 1995. Orlando, no me dejes mal. Hasta la fecha 2026, ¿cuántos años estamos hablando?
3: ¿Mi qué?
2: 1995. Nace el formato MP3. Investigadores del Instituto Fraunhofer de Alemania eligen la extensión MP3 para sus archivos de audios comprimidos, revolucionando así por completo la industria musical y la distribución digital. MP3.
3: 31 años.
2: Hace 31 años.
3: 31 años, sí señor, el MP3.
2: Oye,
3: uno que ha estado viviendo todos estos procesos de la radio, de los formatos, de cambio de formato.
2: No, y ¿sabes qué me recuerda, amor? ¿Te acuerdas de Pedro Muriel?
4: Sí, señor.
2: Pedro Muriel.
3: Ingeniero de sonido.
2: Entonces, Pedro, en aquella época, Pedro Muriel.
3: El brujo
2: de la consola, Pedro Muriel. Entonces, cuando llegó la hora, la época digital, Pedro Muriel en la época digital. Sí.
3: Tiempos aquellos, Dios mío.
4: Mío,
2: hoy, More, es el Día Internacional del Auxiliar de Enfermería.
3: Vaya.
2: Se conmemora cada 14 de julio en muchos países, especialmente en Colombia. Esta fecha se utiliza para reconocer la dedicación y el compromiso y la labor fundamental que realizan los auxiliares de enfermería en la atención y recuperación de los pacientes.
3: Bien, para el auxiliar de enfermería, hoy en su día, hombre, qué grato para todo ese personal de la misión médica.
4: Oiga, sí, datos importantísimos de un día como hoy, 14 de julio. Hoy es el Día Mundial del Chimpancé.
2: ¿Del chimpancé?
4: Sí, señor. Cada 14 de julio conmemora la llegada del chimpancé desde el año 1960 para estudiar esta especie en su hábitat. También es el Día de las Personas No Binarias. Dice, creado para visibilizar a quienes no se identifican con las categorías de géneros tradicionales.
3: Mire eso.
4: Cada 14 de julio se celebra el Día Internacional de las Personas No Binarias. También hoy es el Día Internacional del Tiburón.
2: El tiburón.
4: Sí, señor. ¿No? Impulsado para destacar la importancia de estos animales en el ecosistema marino y su conservación. También en el Santo Católico se celebra el Día de San Camilo de Leslie. Que
2: San
4: es el
2: patrón
4: San Camilo de Leslie, que es el patrón de los enfermeros y hospitales. Ya, por eso estoy en el Día Internacional del Auxiliar de Enfermería.
3: Más relacionado ahí con la enfermería.
4: Hay también datos importantes. Hoy es el Día Nacional de Francia. En Francia es el Día Nacional de Francia.
3: Okay.
4: Lo celebran desde el año 1880. Cada 14 de julio se celebra el Día Nacional de Francia, conmemorando no solo la toma de las Bastillas, sino también la fiesta de la Federación de Francia. Bueno, hay datos importantísimos de un día como hoy a través de Tropicana 97.5. Un día como hoy, 14 de julio, te lo contamos en Cómo Amaneció Cartagena.
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3: 6:08, 6:08, Pico y Placa de este martes 14 de julio del 2026 en la ciudad de Cartagena. Para taxi, lo de la Mancha Amarilla y Blanca, 9:09 para taxi desde las 6:00 a.m. de hoy por 24 horas. Vehículos particulares, placas terminadas en 1 y 2 no pueden circular de 7:00 a.m. y de 6:00 p.m. a 8:00 p.m. Y las motocicletas, placas terminadas en 1 y 2 no pueden circular desde las 5:00 a.m. hasta las 11:00 p.m. aquí en la ciudad de Cartagena. Entonces, taxis 9-0, vehículos particulares 1 y 2 y las motocicletas 1 y 2, el Pico y Placa en la Heroica.
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4: Y a través de la emisora más bacana se los entregamos. Y muy pendiente, oyentes de Tropicana, porque Samán Festivo jugó 0606, Paisita Festivo jugó 6487, Dorado Festivo jugó 2928 con la serie número 2. Chontico Festivo jugó 8149 con la serie número 2. Pulona Festivo jugó 97.50. Pijao jugó 85.39 con la serie número 5. Fantástica Festivo jugó 26.82 con la serie número 5. Caribeña Festivo jugó 50-69 con la serie número 1. Sinuano Festivo 72-47 con la serie número 9. Motilón Noche jugó 63-01 con la serie número 1. Cafetero Festivo jugó 53-04 con la serie número 4. Tolima jugó 95-75 con la serie 2-7-3 y Astro Luna con el signo Cáncer jugó 98-08. 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
4: Mañana del martes 14 de julio a través de Tropicana 97.5 y en Cómo Amaneció Cartagena les entregamos los titulares.
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2: Atentos oídos, Cartagena de Indias, aquí están los titulares de las noticias más importantes de la Heroica y el departamento de Bolívar. Atención, anoche cerca del corregimiento de La Boquilla, una pareja murió en fatal accidente de tránsito cuando se transportaban en una motocicleta.
10: Atención Cartagena, mucha atención en el barrio La Herrera, sector Ricaute. Mataron al joiner, quien tenía apenas un mes de haber salido de la cárcel.
2: Atentos oído, al cuartico de leche lo mató un sicario en el barrio Huellas de Alberto Uribe aquí en Cartagena.
10: Atención Cartagena, mucha atención, en plenas fiestas patronales del Carmen de Bolívar mataron a alias El Mello.
2: Muchísima atención, el Paddy y el Javi, cayeron en manos de la policía en Cartagena por tener cuentas pendientes con la justicia.
10: Muchísima atención Cartagena, titulares de las noticias más importantes. Autoridades en la ciudad de Cartagena recuperaron dos motocicletas y lograron la detención de dos sujetos, entre ellos un menor de edad.
2: Atentos oídos, 6 taxis resultaron afectados por un fuerte incendio en Villa Estrella, que logró ser controlado por los bomberos en Cartagena.
10: Se le echó a perder el paseo familiar a alias Andresito. La policía lo pilló para que responda por un delito ante la justicia. Oiga, esto está pasando y se lo estamos informando.
2: Atención, muchísima atención, el Pinta, por mucho que quiso escapar de la policía, no lo logró. Lo cogieron en María la Baja, sí señor, por el tumbe, por el robo en medio de un atraco de tremendo celular.
10: Atención Cartagena, mucha atención, la Guardia Ambiental Colombiana denuncia mala disposición de medicamentos en el canal Chamaría del barrio El Pozón.
2: Atención, muchísima atención, camioneta fuera de control se estrelló contra un poste y desató un caos en el barrio Crespo de Cartagena.
4: Son los titulares de lo que pasa en la ciudad de Cartagena, en el departamento de Bolívar, Colombia y el mundo. Se lo contamos a esa hora de la mañana en Cómo Amaneció Cartagena.
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4: 6:24, 6:24. Vamos de inmediato a las principales vías de la ciudad de Cartagena para conocer cómo está la movilidad en los puntos neurálgicos. Sabemos que ya es hora pico y para eso están nuestros conductores aliados que están en las vías, los que nos están reportando en tiempo real qué está pasando en la avenida Pedro de Heredia, Pedro Romero, transversal 54, Crisanto Luque, la avenida Santander, ruta 90, vía también la vía del mar. En fin, todas las vías en Cartagena, las zonas industriales. ¿Cómo está la cosa a esta hora, muchachos? Ustedes tienen la palabra en la mesa de la más bacana.
0: 313-6130-975 es el Tropic WhatsApp de Tropicana. 313-6130-975. Vamos a hacer un llamado a nuestros amigos conductores de la mancha amarilla, blanca, azul, verde, de todos los colores. Al gran Jaycito de Jason Borges, también al gran Luisín Driver, al gran Eduardín Driver, a Elkin Rocha, a David Santocha, también por supuesto a Harold Alzamora, al profe Grego, al gran Narciso Taxi, por supuesto a Jorge Luis Altagama, a Robert Torres, el gordito boxer, a Keinerin Driver, también al gran Sebastián Taxi, nuestros amigos conductores, el tigre del volante, el gran Andrés Javier, también por supuesto el gran Toreto, el escolar feliz, la señora Amalia, para que nos cuenten cómo están las vías de la ciudad de Cartagena, el gran Tapia, Jonathan Taxi, Eduardín Driver, el gran Toreto.
5: Sí,
0: por acá, ¿qué más nos dicen los oyentes?
5: Hoy sí vuelven todos los colegios, ¿no?
0: Sí, sí, ya, hoy sí, ya se acabó la guachafita.
5: Sí, se acabaron las vacaciones. Todo vuelve a la normalidad.
0: Por acá, ¿qué nos dicen los oyentes? Llegó Jaycito, buenos días.
6: Buenos días, amores.
0: Buenos días, cariño.
6: Buenos días, gato.
5: Buenos días, papá.
6: Buenos días.
5: Buenos días, buenos días.
6: A informar de la movilidad aquí, tras estar 54, sentido Ceballos hacia la bomba de Amparo, a la hora. Se encuentra 5-4, 5-3 a la hora, amore.
0: Le hizo mi amor.
6: More, trancazo, trancazo.
0: Cuenta con bien eso.
6: AM.
0: Bien
6: AM.
0: Bien AM, bien AM. ¿Qué dicen Toreto en esa hora? Buenos días.
7: Buenos días, Morenazo. Buenos días, Gatico Cano.
5: Buenos días, mi hermano.
7: Muchachones, bueno, les comento. Toda la vida aquí ha sentido la terminal y de regreso. Sota exquisites. Una exquisites amaneció, pero bastante congestionado. ¿Oyeron?
5: Señor.
7: 5-0, 5-1, eso está ahí.
0: Padre amado, bendito.
7: Lento, pero de seguro que está el trancón. Feliz día para todos.
0: Feliz día, gran Toreto. Muchísimas gracias. Llegó el escolar feliz. Recuerden, los amigos conductores, usted que es el nuevo oyente de Tropicana, es un nuevo conductor y dice: yo siempre estoy en la sintonía de Tropicana. Recuerda que puedes enviar tu reporte de movilidad a través del Tropic WhatsApp de Tropicana, el 313-6130-975. ¿Qué dice el escolar feliz? Buenos días.
8: Bueno,
0: cualquier
8: día de hoy amaneció bastante enredado.
0: Miércoles.
5: Ajá.
8: Acá en Amarillo, estaba 5-3. Acá en el Menta, estaba 5-2, 5-3, en ausencia de agentes de tránsito. Está bastante complicadita la movilidad hoy, como entraron todos los colegios, supongo yo que es por eso. Pero está enredada la vaina. Bueno, reportó escolar feliz. Bendiciones para todos.
5: Sí, no le quede duda que es por eso. Total.
0: Y apenas
5: se regresa, papi, se arma el nudite.
0: Uy, Dios mío, santo. Llegó Andrés Javier, que también estaba de vacaciones. Caramba, Andrés Javier, ¿dónde andaba? Buenos días.
9: Tropicana, buenos días.
5: Buenos días.
9: Para todos nuevamente.
5: Bien.
9: Después de unas arduas y largas vacaciones.
0: Ah, estaba de vaca.
9: Con la bendición de Dios. Iniciando los reportes en estas mañanas cargadas de una energía, Pero reportando sintonía a la hora, 6:25 de la mañana. Bajada del 13 de junio, 5455. Bomba del Gallo, 5455. La Concepción, subida del Menta, Lloretti y Plazuela, 5455. A la hora.
0: Eso, Andrés Javier, muchísimas gracias. Andrés Javier también estaba de vacaciones. Los pelados estaban de vacaciones.
5: Sí,
0: Andrés Javier también
5: sí,
0: estaba de vacaciones. Donde andará Tico Volante, Yamil Tansi, Sebastián Tansi, el profe. Ah, profe Grego, ya llegó. Profe, buenos días.
10: Muy buenos días, Carito Cano, buenos días.
5: Buenos días.
10: Buenos días, Morenazo.
0: Buenos días, profe.
10: Dios los bendiga grandemente en su mesa de trabajo y donde quiera que esté. Bueno, reporto movilidad a la hora, pasando por la parte de Crisantoluque, la de E5253, llegando aquí al antiguo peaje de Manga, ya está 5152 a la hora. Les seguiré informando más adelante, les informó el profe Grego.
0: Eso, profe, muchísimas gracias, profe. ¿Qué nos dice Yamil Tansi a esa hora? Buenos días.
11: Buenos días para la mesa de trabajo, la 97.5, la más bacana. Yamil Tansi llegando a la hora con la movilidad. Salida de la Gaviota se encuentra 5251. Transversal 54, desde los Caracoles hacia ahí. Caí de Ceballos, tú estás 5453 a la hora, a la hora.
0: Eso, muchísimas gracias, Yamil Tansi, por ese reporte. Esa hora llegó Alta Gama. Jorge Luis, buenos días.
12: Buenos días, compañero, y bendiciones. Orlando Ramos, Morenaza, Gato Gano, buenos días para todos. Bueno, después de este fin de semana, puente festivo largo, estuve en un pequeño receso de vacaciones, estuve por los abordados de la playa.
0: Wow.
12: Que hoy martes se me olvidó que yo era in-driver.
0: Ah.
12: Me levantaron, sonó la alarma, me vaya a trabajar. ¿Qué es decir? Soy in-driver, yo tengo que salir a trabajar nuevamente. Se me había olvidado.
0: Dios mío.
12: La terminal 5-5 a la movilidad. Por marcar.
5: Viste tú.
13: El que no se ha despertado el gordito boxer.
0: Oye, ¿dónde está Robert Torres?
5: Robert.
0: A mí me preocupa cuando es lunes festivo, porque se me pierde y le manda a ella 100K. Por ahí, ¿qué más nos dicen los oyentes? Buenos días.
14: Muy buenos días, Javier Gato Cali, la Morenaza y todo el grupo de mesa de trabajo de Tropicana. Un saludo especial reportando sintonía desde Mamonal, Javier Parra, movilidad 5-5, fluyendo normal y un excelente clima. Buen día para todos, bendiciones.
0: Listo, muchísimas gracias.
5: Javier.
0: Bueno, ¿qué más nos dicen los oyentes? A través del Tropi WhatsApp de Tropicana, el 313-6130-975, que es el Tropi WhatsApp de Tropicana. Los oyentes están ahora conectados.
5: Amalia, ¿no?
0: Oye, sí, la señora
5: sí,
0: Amalia no ha enviado el reporte.
5: ¿Será que está metida en el trancón, Amalia?
15: Doña Amalia.
0: Señora Amalia, ¿dónde está?
15: Chifle tan siquiera.
0: Sí, por favor. ¿Dónde andará Tico Volante, Sebastián Tansi? ¿Dónde andará Robert Torres? Para que nos entreguen el sábado de las vías. Oiga, sí,
5: el
0: señor.
5: Fresa Uber.
0: Giovanotti. Fresa Uber, Giovanotti.
5: El gordito Chicha.
0: El Buñuelo Taxi. Son nuestros amigos conductores que siempre están conectados con la emisora más bacana de toda Cartagena. 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

0: Las 6:34, 6:34, iniciamos esta ronda de noticias con una muy lamentable y tiene que ver con la pareja que murió en un fatal accidente de tránsito cerca de el corregimiento de La Boquilla.
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0: Muchísima atención, la noche del lunes festivo, 13 de julio, un accidente de tránsito cobró la vida de una pareja que se movilizaba por la vía al mar en inmediaciones al corregimiento de La Boquilla cuando se transportaba en una motocicleta.

0: Lido de la cárcel.
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0: Atención Cartagena, mucha atención. La Policía Nacional en la ciudad de Cartagena confirmó el homicidio con arma de fuego de un hombre que le registran 4 anotaciones judiciales. Indican las autoridades que el hecho criminal ocurrió en el barrio Olaya Herrera, en el sector Ricaute. El reporte oficial indica que el día lunes festivo 13 de julio, es decir, ayer, a eso de las 2 de la madrugada, se registró el homicidio de Joiner Javier Tolosa Llorentes, de 26 años de edad, conocido como alias el Joiner. Atención, de acuerdo con informaciones recopiladas en el lugar de los hechos, la víctima se encontraba en la terraza de una vivienda cuando llegó al inmueble un sujeto que le disparó en repetidas ocasiones causándole la muerte. El occiso tenía un mes de haber salido de la cárcel.
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2: Más noticias a través de Tropicana 97.5 y al cuartico de leche. Lo mató un sicario en el barrio Huellas de Alberto Uribe.
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2: La Policía Nacional de Colombia en Cartagena de Indias indicó que un hombre fue asesinado con arma de fuego en el barrio Huellas de Alberto Uribe. La noticia criminal se presentó el día sábado 11 de julio sobre las 11:30 de la noche, siendo la víctima identificada como Franklin San Juan Herrera, de 18 años de edad y conocido como alias el Cuartico de Leche. De acuerdo con información recopilada en el lugar de los hechos, la víctima se encontraba en vía pública cuando llegó un sujeto y le disparó en repetidas ocasiones causándole la muerte. Los actos urgentes estuvieron a cargo de la Seccional de Investigación Criminal SIJIN, quienes de inmediato iniciaron las labores de recolección de elementos para dar con el paradero de los responsables.
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0: Las 6:37 en plenas fiestas patronales del Carmen de Bolívar, donde en la plaza por estos días tiran la bola de candela.
3: La bola de candela.
0: En el Carmen tienen por costumbre tirar las bolas de candela.
3: La patea y
0: sí,
3: todo.
0: Fandangos y todo esto, pues mataron al bello desafortunadamente.
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0: Muchísima atención, como Miguel Mena, a quien en vida le llamaban el Mello, fue identificado el hombre asesinado en pleno festejo en el Carmen de Bolívar durante la programación de las fiestas patronales. De acuerdo a la información conocida, la víctima fue interceptada por personas armadas, quienes le dispararon varias veces causándole las heridas que lo llevaron a la muerte. Las autoridades iniciaron la investigación para determinar los móviles y responsables de este homicidio allá en los Montes de María.
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0: Bueno, ya son las 6:38. Atención, el Paddy y el Javi cayeron en manos de la policía en la ciudad de Cartagena por tener cuentas pendientes con la justicia.
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0: Atención Cartagena, mucha atención. En desarrollo del plan cazador, uniformados de la Policía Nacional en la ciudad de Cartagena adelantan planes de registro y control y verificación de antecedentes en diferentes sectores de la ciudad heroica con el propósito de reducir los indicadores de criminalidad. En el barrio Bellavista, los uniformados lograron la captura de alias el Paddy, natural de la ciudad de Cartagena, que era requerido mediante orden de captura por el delito de hurto calificado y agravado. El segundo procedimiento se llevó a cabo en el barrio El Prado, donde fue capturado alias el Javier, de 39 años de edad, sobre quien pesaba una orden de captura por el delito de violencia intrafamiliar expedida por el juzgado sexto penal municipal con funciones de control de garantías de la ciudad de Cartagena. Los capturados fueron puestos a disposición de las autoridades solicitantes.
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2: Autoridades en Cartagena recuperaron 2 votos y lograron la detención de 2 sujetos sujetos, entre ellos una menor de edad. El primer procedimiento se llevó a cabo en el barrio San Francisco, donde fue aprehendido un adolescente de tan solo 17 años de edad, quien al parecer minutos antes había despojado a un ciudadano de su motocicleta mediante intimidación con arma blanca. La rápida reacción de los uniformados permitieron interceptar el presunto responsable y recuperar el automotor. De igual forma, en el barrio San Fernando, patrullas de vigilancia recuperaron una

0: motocicleta de marca Honda de placa KYP68F, la cual registraba un requerimiento por el delito de hurto. Durante este procedimiento fue capturado alias el Miguel por el delito de receptación. El capturado y el adolescente aprehendido y las motocicletas recuperadas fueron dejadas a disposición de las autoridades competentes.
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0: 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Una buena noticia:
2: Puerto Duro se transforma, sí señor, con nuevo cerramiento que tendrá zona turística y bahía de parqueo para organizar la operación de las Chivas en la Heroica. Sí señor, ahí en la India Catalina, el alcalde Dumel Turbay revisó la intervención ejecutada por la Secretaría de Infraestructura a través del programa Vías para la Felicidad, que promueve un mejor urbanismo y seguridad y permitirá contar con un espacio exclusivo para el estacionamiento turístico en la India Catalina y en todo Chambacú.
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3: Bueno, esta denuncia de la hora nos viene desde el barrio Olaya Herrera. ¿Qué está pasando en la zona en estos momentos? Hacemos conexión hasta ahora con doña Karina, que ha tenido un problema de salud en estos días. Y bueno, ella nos echa el cuento hasta ahora. Doña Karina, buenos días.
4: Buenos días.
3: Cuéntenos qué ha pasado, qué le ha pasado, qué queja o qué pena le acontece en estos momentos.
4: Bueno, yo fui con un dolor que tenía en el estómago al hospital universitario, pero en ese hospital ahí nos mantuvieron ahí de pie y no querían atender prácticamente. Y ya cuando me fueron a atender me dijeron que tenía que operarme urgentemente porque tenía una... se me sentía una masa en el estómago y me salió una hernia. Cuando ya me iban a operar, vieron que el carnet era de Cosalud y entonces me mandaron otra vez que fuera a otra cita, porque Cosalud no cubría nada ahí.
2: O sea, Cosalud no tiene convenio en este momento con el Hospital Universitario del Caribe, es lo que entendemos, ¿cierto?
4: Nada, Cosalud no está atendiendo nada de eso, porque enseguida me mandaron a otra cita. Igualmente me van a mandar a hacer lo que ya me hicieron allá, porque no me han dado más nada, nada más me dieron acetaminofén y paso con dolor.
2: Bueno,
4: ellos me habían programado la cirugía,
2: ajá,
4: y me dijeron, no, ese carnet aquí no sirve para eso.
2: Ok, bueno, entonces, usted por ahí tiene una orden de cirugía que nos envió. ¿Para cuándo está esa orden de cirugía?
4: Ay, yo la fui a agarrar la orden y me la dieron para el 11 de agosto.
2: 11 de agosto. Estamos hablando de un mes.
3: Y es una cirugía urgente.
4: Sí.
2: Y usted entonces, con ese dolor que tiene allí, las pastillas que le mandaron, el acetaminofén, ¿sí le están sirviendo?
4: No me están sirviendo porque como yo sufro de hernia, no me mandaron más medicamentos. Uh-huh. Solamente ese tramadol.
2: Uy, ok. Bueno, entonces, ¿usted es del régimen subsidiado o contributivo de Cosalud?
4: Cosalud.
2: Sí, pero ¿es contributivo o es subsidiado?
4: No es contributivo.
2: Ok.
3: Es decir, por el gobierno.
2: Es subsidiado, es del gobierno. Bueno, listo. Entonces, con la información que usted nos acaba de enviar, ahí con toda la autorización y todo eso, vamos nosotros acá a través de Tropicana a mover también para ver qué podemos hacer con relación a esa programación. Ojalá Dios quiera que podamos lograr que se adelante cuanto antes, porque imagínese, un mes.
3: Y imagínate, eso, apenas es la cita médica.
2: Apenas.
3: O sea, todavía es una cirugía.
4: Yo paso con mucho dolor ahí.
2: Bueno, listo. Cosas que pasan, Dios mío, en este sistema de salud de nuestro país.
3: Bueno, ya vamos a hacer la respectiva conexión, doña Karina. Vamos a tratar de hacer conexión con el personal de Cosalud a ver qué diligencia se puede hacer, ¿oyó? Con el mayor de los gustos.
4: Gracias.
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0: 6:45, primer en bloque a través de Tropicana en cómo amaneció Cartagena.
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estamos al grupo Niche, se llama Mi Pueblo Natal, a través de Tropicana 97.5, y es que Cher es la marca de la tecnología y la comodidad, llevando esa experiencia ahora también al fútbol con una línea de guayos de alto rendimiento. 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Recuerden la programación de las semifinales del Mundial 2026. Hoy 2 de la tarde juega Francia versus España, y mañana miércoles a las 2 de la tarde juega Inglaterra-Argentina. Semifinales. 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
1: Ya son las 7:10 a.m, 7:10 a.m, una hora importante para entregarles una poderosa palabra de vida a nuestros amigos victoriosos con la voz de Orlando Ramos La Fiera.
2: La palabra de vida de hoy se titula "Y los bendijo Dios". Génesis capítulo 1 versículo 28. Y los bendijo Dios y les dijo: fructificad y multiplicaos, llenad la tierra y sojuzgadla y señoread en los peces del mar, en las aves de los cielos y en todas las bestias que se mueven sobre la tierra. Llama sumamente la atención la primera declaración: y los bendijo Dios y les dijo. Note bien que el texto bíblico dice que Dios primero los bendijo y luego les habló. Eso establece un principio de reino poderoso, y es que cuando Dios te da la orden de hacer algo, es porque ya te ha bendecido para que puedas realizar lo que Él te mandó. En otras palabras, si tú cargas o si tú cargas una palabra de Dios en tu espíritu, recuerda, esto es muy poderoso. No es para que salgas a buscar la bendición porque ya Dios te bendijo. Y por cuanto Él te bendijo, te habló, y por cuanto te habló, quiere decir que si vas a cumplir la misión por la que Dios te diseñó, te escogió y te llamó, sencillamente porque ya Dios te bendijo. Recuerda, cuando el Señor te manda para una misión o te pone en una prueba, es porque ya Dios te bendijo y ya Él sabe cuál es el camino que ha preparado para ti. Tú lo que debes tener es fe y confiar en Dios. Y recuerda lo que dice Génesis, léelo completo el capítulo. Y los bendijo Dios. Primero los bendijo y después les habló, como dice la historia, como dice el texto bíblico. Recuerda, Dios bendiga tu vida y tu familia.
1: Es una poderosa palabra de vida para todos decir:
3: amén.

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1: Bueno, tenemos ya en Colombia las 7 de la mañana con 22 minutos, 7 de la mañana con 22. Vamos nuevamente a las vías de la ciudad de Cartagena. Queremos escuchar a nuestros amigos conductores cómo está la movilidad en los diferentes sectores, teniendo en cuenta que a partir de hoy pues ya todo retorna a su normalidad en tema escolar, en temas universitarios, en fin. Son las horas picos donde más se arman los famosos trancones en los diferentes puntos. Alguien que esté por la zona del Corbatín Roto, que nos diga cómo está la movilidad por la zona. Alguno que esté por acá, por los lados de bajando el puente de Turbaco, indíquenos cómo está la movilidad por ahí. Frente a las bodegas de Ternera, cómo está la movilidad por la zona. Échanos el cuento cómo está la movilidad por la zona del barrio Manga. Échanos el cuento cómo está la movilidad por la Crisantoluque. Bueno, cuéntanos, ¿cómo está la movilidad en la ciudad de Cartagena? 313-61-3975.
2: Vamos a hacer el llamado a nuestros amigos conductores en la mancha amarilla, blanca, azul, verde, de todos los colores, para Pedro Tansi, Keinerin Driver, Yamil Tansi, Tico Volante, Paco Tansi, Narciso Tansi, Jorge Luis Altagama, Robert Torres, el profe Grego, Jaycito Didi, Elkin Rocha, Luis Indriver, Edward Indriver, Jonathan Tansi, ¿quién más me falta? ¿Qué más me falta, querido Orlando? Giovanotti Mil, su Fresa Uber, Harold Alzamora, oigan, Sierra, Rafael Ballesta. ¿Qué nos dicen los amigos conductores a esa hora de la mañana para que nos entregue el estado de las vías? David Santoya, Andrés Javier, la señora Mali, a Pedro Tansi, buenos días.
3: Buenos días, equipo de Tropicana, Pedro Tansi reportando para la más bacana. Salida y entrada de Boca Grande, tenemos 5-3, 5-4 a la hora. Bendiciones para todos, buen día.
2: Pedrito Tansi, muchísimas gracias, que Dios lo bendiga grandemente, gracias por ese estado de las vías a esta hora de la mañana. Por acá, ¿qué nos dice Altagama? Buenos días. ¿Qué nos dice?
4: Hola, ¿qué tal a todos, compañeros? Buenos días. Bueno, aquí estamos de nuevo con un reporte de la movilidad, reportando que hay un semáforo que está fuera de servicio, se le quemaron las bombillas, necesitamos presencia de reguladores de movilidad y un técnico electricista para que lo repare por aquí por los lados de Amberes. Después que pasa la nueva PS entre Mauriciliadora y Amberes, de forma el Alta Gama.
1: Una buena, técnico electricista, le llamamos a Napo.
5: Le llamamos a Napo que venga de área plato.
2: Sí, señor.
5: Napo se le mide eso, a esa reparación.
2: Julio, que la salud de gato, que está en la sintonía de Tropicana.
1: Alecita, Dios te bendiga grandemente. Mujer, gracias por estar ahí activa desde bien temprano en la madrugada, escuchando cómo amaneció Cartagena.
2: Carlos Pérez también está en la sintonía de Tropicana, aquí en el Centro Histórico de Cartagena. Por acá, que nos dicen buenos días.
6: Equipo profesional de Tropicana, buenos días.
1: Buenos días.
6: A José Púlveda, desde el Corralito de Piedra. Parlante malo de tanto beber, hermano.
1: Sí.
6: Y ando manco porque la doble troque me tiene, pero ay, Dios mío, que no me da a respirar. Manco y con un parlante roto. Gustavo Sepúlveda, desde Cartagena.
2: Ataca.
6: Dios lo bendiga.
1: Amén.
6: A Orlando Ramos, la fiera, y mi amigo el gato Cana.
2: Así es,
6: Gustavo Sepúlveda.
2: Nieto
6: al lado de la doble troque.
2: Al lado de la doble troque.
5: Tan piernado.
2: Gustavo, pero ese parlante está bien.
5: Bien roto.
2: Sí, señor. Por acá, ¿qué dice Tico Volante? Buenos días.
7: Buenos días. Señores de Tropicana, la Mavacana, Morenaza, Gato Cana y la Fiera. Bueno, aquí reportándose, como siempre, toda la mañana, Tico Volante. Bueno, a salir del Bicentenario, el 5-5, de Pozón al Copatín, está un 5-3, 5-2, ahí está moviendo la Palmera, está un 5-3, 5-4, salía la Gaviota. Vamos a estar 5-3, 5-4 también. Vengo por aquí por la avenida, por la barra todo, está 5-5. Se lo dice Tico Volante.
2: Eso, Tico.
7: Estamos activos.
2: Muchísimas gracias, Tico Volante. Tico Volante, ahí nos entrega el estado de la vía. Buenas.
8: 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Aquí en sintonía, Gatico Morenaza.
2: Bendiciones.
8: Como siempre, de las 5 de la mañana.
2: Ahí está en Torice, Luz Marina Cabrera. Ahí está en la sintonía de Tropicana 97.5. Bacana, bacanísima. Muchísimas gracias, Luz. Y gracias a cada uno de los amigos conductores que cada hora nos entregan el estado de las vías para las personas que van rumbo a su lugar de trabajo, ya llevar a los niños. Están ahí en el trancón. Quieren saber por dónde se desvían, por dónde se quedan. O si ya están en el trancón, pues relajen.
1: Mira, amigo Tapia, ¿qué es la vida del amigo Tapia?
2: Oiga, sí, para que nos diga cómo es el sector de donde estuvo, usted. El sábado, rodeo. El rodeo, ahí está, el sábado de las vías cada hora a través de Tropicana 97.5. Bacana, bacanísima. 313-6130-975 es el Tropi WhatsApp de Tropicana para que usted a esta hora de la mañana nos entregue el estado de las vías. Nuestros amigos conductores siempre conectados a la sintonía de los 97.5. Por eso, oyentes, información, porque Gato Orlando se acerca el día de la celebración de la Virgen del Carmen.
1: Oiga, sí, señor, este 16 de julio, el 16 de julio en la fiesta
2: de la Virgen del Carmen.
1: Jueves.
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2: A nombre de Colpensiones, ya son las 7 de la mañana con 30 minutos, 7:30 minutos, a nombre de Colpensiones.
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1: Pero tenemos ya las 7 de la mañana con 31 minutos, 7 de la mañana con 31. El balón sigue rodando y nosotros le estamos informando. Hoy, bueno, ya partido que para sacar finalista.
2: Semifinales. ¿Verdad? Francia versus España juegan a las 2 de la tarde hoy, y mañana juega Argentina-Inglaterra a las 2 de la tarde. Semifinales.
1: Pero vamos a hacer conexión hasta ahora con uno de nuestros especialistas, con don Egel Ortega Madero, de los Galácticos del Deporte, que nos brinda toda la información de lo que está ocurriendo en materia de muscular.
12: Hola, ¿qué tal? Muy buenos días a toda la audiencia de Tropicana, la más bacana a esta hora de la mañana. El primer contacto deportivo al estilo de los Galácticos del Deporte. Ya hoy es martes y sigue bajándose la persiana del Mundial de Fútbol 2026, realizado en Canadá, México y Estados Unidos desde el pasado 11 de junio. Ya hace hoy, prácticamente hace ya 8 días, que fue eliminada nuestra selección Colombia. La selección Colombia que fue eliminada por lanzamiento desde el punto penalti por parte de la selección de Suiza, que posteriormente esta semana, el pasado sábado, fue eliminada por la selección de Argentina 3-1. Y ahora los argentinos ya están en cuartos de final y tendrán que enfrentar a la selección de Inglaterra el día de mañana, que viene de vencer a la selección de Noruega, otra selección que había dado un golpe de autoridad al vencer a Brasil. Pero metámonos en lo que va a ser el Mundial en el día de hoy, cuando enfrentan dos selecciones poderosísimas en materia futbolera, dos campeonas del mundo. Francia, que ha sido en dos oportunidades campeona del mundo, en 1998, cuando el Mundial se realizó en el país galo, y luego en el Mundial de Rusia, también en el año 2018 fue campeona la selección de Francia. La selección de España, que fue campeona en el 2010 en el Campeonato Mundial de Sudáfrica. La FIFA ya designó el árbitro que será el encargado de impartir justicia en este Campeonato Mundial. Es el mismo que dirigió el partido entre Suiza y Colombia. Se trata de Iván Barton, un hombre nacido en El Salvador y que le ha ido bastante bien. Llega a su séptimo partido el señor Iván Barton a este juego. Barton es el juez central de este compromiso y es su cuarto partido en este Mundial, luego de dirigir el empate entre Suiza y Colombia en los octavos de finales. Estará acompañado de David Morán, de El Salvador, y de Antonio Pupiro, de Nicaragua. Será el equipo arbitral en el terreno de juego. Francia, la selección de Francia, llega invicta a este Campeonato Mundial. Eliminó a Suecia, a Paraguay y a Marruecos. Tiene una de las mejores delanteras de este Mundial, con Kylian Mbappé, con Michael Olivsen, y también tiene a Dembélé, un tridente de ensueño. Hoy en Francia hay consternación, porque en España se está diciendo que los franceses no tienen una selección auténticamente francesa. Es una selección afrofrancesa la que va a enfrentar a la selección de España, que viene de eliminar a Austria, que viene de eliminar a Portugal y a Bélgica, 2-1. La selección que tiene a Lamine Yamal, a Rodri, a Dani Olmes, a Miki Merino, que es el hombre que ha anotado los goles salvadores por parte de España. España ha ganado 4 de sus últimos 5 enfrentamientos oficiales a la selección de Francia. Por eso hoy para mí la favorita es la selección de España. España es un equipo que juega muy bien el fútbol. España, el equipo de De La Fuente, es un equipo compacto, un equipo

0: Francia le entregue la pelota a los Yamal, a los Rodri, a los Daniel Olmo, va a tener problemas. Aunque, repito, hay una gran fortaleza por parte de la selección francesa con Dembélé, con Mbappé y con el mismo Olysee, que son tres atacantes brutales lo que tiene la selección del señor Didier Deschamps, que es el técnico de la selección francesa. Pero como para alquilar balcones, este clásico mundial de Europa que llega a la semifinal de este mundial, el ganador se enfrentará al ganador entre Argentina y la selección de Inglaterra, que jugarán en el día de mañana. De manera que todo está listo, todo el plato. Iván Barco será el árbitro central, el salvadoreño, y vamos a ver a estas dos grandes selecciones que llegan con muchas posibilidades. Repito, yo me tiro, conceptúo que hay una gran solidez entre línea y línea, más de los españoles que de los franceses. Pero Francia ha sido una selección que hasta el momento hace 16 goles, mientras que España tiene 11 goles en este mundial. Vamos a ver qué pasa en este gran juego. Mañana Inglaterra frente a la Argentina. Real Cartagena ya se prepara para sus partidos de la Copa Colombia frente al equipo Escarlata, el equipo de el América de Cali, que estuvo visitando territorios mexicanos el pasado fin de semana, enfrentando al Santos de Torreón y enfrentando a los Pumas de México. El equipo del América será el rival de el Real Cartagena en la Copa Colombia. Y también para el torneo de ascenso, donde en el torneo, en el primer campeonato, el Real Cartagena ocupó el segundo lugar, fue subcampeón por debajo del cuadro del onceno de Envigado Fútbol Club. Todo está listo, Real Cartagena sigue preparándose, está trabajando en las sedes alternas de Mozambique y de Santa Rosa, donde entrena el cuadro Real Cartagena bajo las órdenes del profesor Álvaro Hernández. Esta semana ya les estaré dando a conocer las nuevas caras que verán los cartageneros por parte del Real Cartagena aquí en Tropicana, y donde nosotros estaremos haciéndole el cubrimiento y el acompañamiento al equipo heroico. Muy activo ha estado el dirigente, el director del Instituto de Recreación y Deportes, el señor Andrés Porras, visitando las piscinas, observando los escenarios, haciendo empalme prácticamente con que los escenarios de Cartagena se vuelvan muy funcionales y estén al servicio de las comunidades. Después estuvo muy activo en la comunidad de Villas de la Candelaria, compartiendo con la gente de Villas de la Candelaria y haciendo mucha actividad deportiva, y también el líder estuvo presente en el sector de Manga. Activo al 100% el director del líder, el señor Andrés Porras, este fin de semana acompañando las políticas deportivas de Cartagena, una ciudad de derechos que está incluida en el plan de desarrollo del alcalde mayor de Cartagena de Indias, Dumec Turbay Paz. Soy Ejel Ortega Madero, de los Galácticos del Deporte. Sigan la sintonía de Tropicana, la más bacana.
1: 7 de la mañana con 39 minutos. Muchas gracias, don Ejel Ortega Madero. Amplio informe de lo que tiene que ver con el Mundial Real Cartagena y, por supuesto, noticias de la ciudad de Cartagena de India. Don Ejel, muchísimas gracias.
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3: Bueno, tenemos ya en Colombia las 7 de la mañana con 49 minutos. Hasta ahora les actualizamos con lo que está sucediendo. Muchísima atención, 6 taxis resultaron afectados por un fuerte incendio en el sector de Villaestrella. Logró ser controlado por el cuerpo de bomberos.
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3: Atención, muchísima atención, el cuerpo oficial de bomberos de la ciudad de Cartagena atendió al mediodía del día sábado un incendio declarado en etapa de desarrollo en el barrio Villaestrella, donde resultaron involucrados 6 vehículos tipo taxi marca Suzuki. Atención, como resultado de la emergencia, 5 vehículos presentaron pérdida total y uno registra daños aproximados del 50%. Afortunadamente, no se reportaron personas lesionadas. Las causas del incendio son materia de investigación. El Cuerpo Oficial de Bomberos de la ciudad de Cartagena hace un llamado a la ciudadanía y a los establecimientos donde se realizan trabajos con soldadura o con cualquier actividad que genere chispas o calor, para que adopten todas las medidas de seguridad correspondientes.
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4: 7 de la mañana con 50 minutos, se le echó a perder el paseo familiar a alias Andresito. La policía lo pilló para que responda por un delito ante la justicia.
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4: Muchísima atención en desarrollo de la estrategia Plan Cazador. La Policía Nacional logró la captura por orden judicial de un hombre conocido con el alias de Andresito por el delito de concierto para delinquir agravado. El procedimiento policial se llevó a cabo en el sector La Curva, en jurisdicción del municipio de María la Baja, donde uniformados interceptaron un vehículo particular en el que se movilizaba el hoy capturado junto a su familia con destino al municipio de Tolú para disfrutar del fin de semana. Al verificar su identidad, los policías evidenciaron que sobre el hombre pesaba una orden de captura vigente. Alias Andresito presuntamente cumplía funciones logísticas dentro de la estructura delincuencial Los Costeños, siendo el encargado presuntamente de recaudar dineros producto de extorsiones y de comercialización de sustancias estupefacientes dentro, además también de coordinar la distribución de panfletos intimidatorios y de cobro de extorsiones. Andresito, nada que ver.
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1: Base noticias a través de Tropicana 97.5. Y el Pinta, por mucho que quiso escapar de la policía, no logró. Lo cogieron en María la Baja por el tumbe de un iPhone.
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1: La Policía Nacional logró la captura en flagrancia de un presunto delincuente de 18 años de edad, señalado de participar en el hurto de un teléfono celular. Los hechos se registraron luego de que la central de comunicaciones alertara sobre un sujeto que se movilizaba en una motocicleta de color rojo por la ruta 90 tras cometer un hurto en el sector de la Cruz del Viso. De inmediato, los uniformados activaron un plan candado en el sector de los reductores, donde ubicaron al ciudadano con las características informadas. Al detener la motocicleta y practicarle un registro, los policías encontraron en su poder un teléfono celular, un iPhone de color azul oscuro que había sido reportado como hurtado. De acuerdo con la información suministrada por la víctima y un video que hace parte del material probatorio que se encuentra en el proceso de investigación, el hurto del teléfono celular habría sido cometido mediante la intimidación con arma de fuego.
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3: Bueno, tenemos ya las 7:53. Mucha atención de otro lado. La Guardia Ambiental Colombiana denuncia mala disposición de medicamentos en el canal Chamaría del barrio El Pozón. Atención, que en el marco de una jornada de educación ambiental desarrollada en el barrio El Pozón, en el sector Miramar, la Guardia Ambiental Colombiana denunció la mala disposición de medicamentos vencidos y con fechas vigentes en el caño Chamaría, la cual estaría generando una alerta en ese sector de la ciudad heroica. Uno de los hallazgos se dio en zona contigua al canal. Allí se encontraron cantidades de medicamentos vencidos, dañados con vigencia activa, en empaques y blísteres de fármacos arrojados directamente al cuerpo de agua. Según denuncia de los miembros de la comunidad, algunas medicinas con fechas vigentes han sido tomadas por algunos ciudadanos, por lo que se pone en riesgo la salud de quienes consuman ese medicamento.
4: Peligroso, peligrosísimo.
1: Peligrosísimo.
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4: Las 7:54, camioneta fuera de control se estrelló contra un poste y desató el caos en el barrio Crespo. Un aparatoso accidente de tránsito se registró en el barrio Crespo, al norte de Cartagena, luego de que el conductor de una camioneta perdiera el control del vehículo y colisionara de manera violenta, generando momentos de pánico entre los residentes y transeúntes de la zona. El fuerte impacto provocó considerables daños materiales tanto en el automotor involucrado como en la infraestructura pública del sector. Testigos del hecho señalaron que la velocidad y una presunta maniobra inesperada habrían sido los detonantes para que el vehículo terminara subiéndose a la acera e impactando contra la estructura que estaba allí en esa zona turística de la Heroica.
1: 7:54. Noticias. 7:55, cambia el reloj, son el segundo bloque de noticias para que usted esté bien informado. Te lo contamos a través de Tropicana en Cómo Amaneció Cartagena.
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0: Bueno, la canción es titulada Me Vas a Matar, eso lo hacen los Beto. Esta canción es viejita, sí, pero ha cogido una fuerza impresionante nuevamente, sobre todo a nivel de discotecas, a nivel de, bueno, sobre todo, mira, esas canciones vuelven a reencauche desde los pueblos para acá. Que la gente que va a los pueblos, Arjona, Turbaco, Villanueva, por esta zona por aquí, Santa Rosa, bueno, la traen y esas canciones cogen una fuerza
1: impresionante, ¿no?
0: ¿Qué año más o menos, More?
2: 1991.
1: ¿Cómo se llama la canción?
2: Me Vas a Matar, interpretado por el maestro Beto Zabaleta.
0: 1991. ¿Ahí tiene la portada del álbum?
2: Sí, está ahí con Orange, el Pangue Maestro.
1: Ah, el Pangue.
2: Sí,
1: el Pangue Maestro.
2: Esa famosa canción compuesta por Roberto Calderón.
0: Ah, ¿Qué otras canciones se desprendieron en ese trabajo?
2: También estaba Me Vas a Matar. A ver, acá me sale.
0: Ahí consultando, vea, para entregarle datos a ustedes. Son las 8 de la mañana con 15 minutos, 8 de la mañana con 15. Pues saludito también hasta ahora para todos los tenderos en las diferentes barrios de la ciudad de Cartagena, a nuestros amigos conductores que desde bien temprano se conectan escuchando Tropicana, la más bacana. A la gente que nos escucha ahí en El Éxito, un abrazo ahí en la zona del barrio Crespo. Ahí que siempre a toda hora nos tienen escuchando en el sonido interno. Un abrazo de bendiciones para ustedes, señores.
2: Ahí está, el álbum se llama Dios y Yo, fueron 11 canciones. Y en este álbum hay canciones como La Dama del Ajedrez, Así No Es Ella, El Ruiseñor y la Rosa, Regresó el Valle, Mi Suegra, Aventuras de Amor, Regalas Vida y Yo Brindo Penas, y Nací para Adorarte. Uy, ese álbum estuvo bueno. Ahí unos trancazos bien chévere, sí, bien chévere, bien bueno. Señor.
1: ¿Sabe cómo lo hubiese colocado yo la canción esa de?
2: ¿Cuál?
0: Me va a matar.
1: No quiero quedarme solo.
2: No quiero, sí, claro.
1: ¿Verdad?
2: Oye, no quiero le veo solo. Lógica y lo que acabo de decir.
0: Y no suena tan violento.
1: Es, exactamente.
2: Sí, porque dice así me va a matar, Dios mío, santo.
1: Bueno, ya estamos en TikTok.
2: Ya estamos en vivo en esa cuenta de TikTok. ¿Cómo va a ser, Orlando?
1: Sí, ya estamos en vivo.
2: Ya estamos en vivo a través de nuestra cuenta de TikTok, @TropiCartagena90. 97.5, así con oyentes de Tropicana, la emisión más bacana. Conéctate, súmate a nuestra familia de las redes sociales. Y sí, señora, ya estoy yo, mira, montando la cara a tu lado.
1: Sí, total.
2: Bueno, ahí estoy, mire, ahí está. Oyentes de la emisión más bacana, súmate a la familia de las redes sociales. Ya estamos en vivo presentando Cómo Amaneció Cartagena. A través de nuestra cuenta de TikTok. Ay, morenaza, ¿cómo aparece Tropicana Cartagena en TikTok? Súper facilita. @TropiCartagena975. Agréguele el 975.
1: Eso.
2: Así, porque en la otra red social aparecemos como @TropiCartagena. Pero en TikTok es @TropiCartagena975. @TropiCartagena975. Súmate a nuestro live y dale tac tac.
0: Al TikTok.
2: Buena información a esta hora de la mañana. Por acá dice el Pokémon en bandera, se ha reportado la sintonía, el Cotorro en la Sierrita también. ¿Qué dicen los oyentes? 313-6130-975. Buenas.
3: Y escucho Tropicana, la más bacana, reportando mi sintonía al equipo periodístico más hermoso de Cartagena. Que Dios me los guarde y me los bendiga grandemente. Hágame el favor de complacerme con una salsita bien bacana, romántica, La Playa. Gracias, bendiciones, mi amor.
0: Vaya, creo que es de Michelle, bueno,
2: sí,
0: ¿no?
2: Sí, señor,
0: es
2: de Michelle, bueno, mira, ahí está.
1: En TikTok está ahí conectadita ya Blanca Manrique. Dice, buen día, bendecido día. También está conectado ya a esta hora. Está conectado, dice, psicólogo Chaín Lobo, también está conectadito.
2: Ay, buenos días.
1: Ya van llegando, ya se van sumando, se van reportando en el TikTok de Tropicana.
2: Qué maravilla, recuerden, súmate a nuestro live, @TropiCartagena975, así aparecemos en nuestra cuenta de TikTok. Orlandito Ramón La Fiera, Javier El Gato Cano, Judy Zapata La Morenaza, te presentamos a esa hora Cómo Amaneció Cartagena. Buenos días.
4: Buenos días, muchas bendiciones, Tropicana, este hermano número uno, La Morenaza, La Fiera y Javier El Gato Cano, bendiciones.
1: Amén.
4: Colapsado Manga.
2: La Manga. Nadie
4: es un trancón monumental, desde La Bomba, desde la sociedad portuaria, todo consentido para el centro. Aquí no hay nadie que dé paso y tampoco no hay una unidad de tránsito para que guíe el trancón acá. No, Dimix, en la vía.
1: Dale, mi hermano.
4: Echen agua.
1: Oye, Giovanotti,
0: te mandó. Va a ser de pronto tema turístico.
1: Sí, Giovanotti te mandó saludo Williamcito Jiménez.
2: Ah, mire, qué maravilla.
1: Le mandó saludo.
0: De pronto por tema turístico, ¿no? ¿Sabe que
1: debe ser? Debe ser.
0: Se llena, pero fuertemente. Es
2: que, porque las universidades no han entrado todavía. Entran como en agosto.
1: Hay unas que entran el lunes.
2: Algunas ya.
1: El próximo lunes, que 21 entran unas ya. Entran algunas, sí.
2: Qué bueno, para que tengan en cuenta esa parte. 8 de la mañana con 19. ¿Qué más nos dice? Mira, ya llegó el gordito. Boxer, ¿dónde estaba, gordito?
5: Buenos días, amiguito, ¿cómo están?
1: Muy bien.
5: Bien. Este es un saludo de amistad.
1: ¡Qué bien!
5: Muy bien. Pobre mamalita.
0: Siento el parlante roto también.
5: Tarde, pero llegué. Ayer tres se atravesaron por la mitad una agüita de coco muy. De Morfeo.
1: ¡Yérrecale!
5: Espera, que voy saliendo, tu vale tropicalista, gordito Boxer. Muchachos, les comento que el semáforo de ahí, de los lados del Prado, está guadañado. Están cuidados intensivos ahí. Ajá. Y la movilidad está, sálvese el que pueda ir, el que pueda pasar a la hora. A la hora. More, déjalo caer.
2: Dale, mi amor, cuenta con eso. Por acá, ¿qué más nos dicen los oyentes? ¿Qué dice Giovanotti?
4: Ya llegó la unidad de tránsito. Aquí ya está comandando la vía como para que todo el mundo pueda pasar, porque está aquí no había autoridad, pero ya llegó un agente de tránsito y está aquí guiando aquí por la sociedad portuaria. Todo con sentido para el centro. Gracias por ese saludo de Williamcito. Tropicana Estéreo, la número uno. Bendiciones.
2: Ay, qué maravilla. Bueno, Gato, se acerca el 16 de julio.
0: Oiga, este jueves 16 de julio, fecha de la Virgen del Carmen, para todos los devotos de la Virgen del Carmen. Pero vamos a estar en el barrio Blas de Leso. Vamos a tener dos puntos. Ojo, un punto será en el barrio Blas de Leso. En Blas de Leso estaremos con todo lo que tiene que ver desde bien temprano, que es la alborada. Estaremos en la alborada.
1: La misa.
0: La misa. Estaremos en la... ahí entonces estaremos entregando desayunos también.
2: Desayunos también.
0: Bueno, agradecimientos ahí al personal del Gigante que nos dice, hombre, vamos a estar ahí también con ustedes. Estarán ahí con el tema del desayuno. Estaremos con el tema del desayuno, bien chévere para los conductores. Además de eso, luego al mediodía, en el mismo Blas de Leso, vamos a estar también entregando el agua bendita.
1: Eso.
0: Estaremos bendiciendo los vehículos con el padre Javier. Ya será acá en el parque de Blas de Leso. Por supuesto, además estaremos haciendo el recorrido de la procesión.
2: Ah, bueno, mire qué maravilla.
0: Soy en hora de la tarde, ya en el barrio Blas de Leso. Y estaremos cerrando ahí con una olla de sancocho, pero bárbara.
2: Uy,
0: también.
2: Espectacular.
0: Para la
2: en
0: gente
2: el
0: que
2: cierre.
0: Está en, la en el cierre.
2: Ah, sí. Mire.
1: Sopita elegante.
2: Así que anunciaban oyentes en la celebración del Día de la Virgen del Carmen. Todo el equipo de Tropicana va a estar en el barrio Blas de Lanza, mi barrio querido, en la celebración de la Virgen del Carmen con Tropicana, la emisora más bacana. Cuéntelo.
0: El otro punto será...
2: Después le digo cuando salgo acá.
0: Ok, en el centro comercial Mall Plaza.
2: Exactamente.
0: Sí, señor.
2: Ahí está.

0: Bueno, esta canción se llama ¿Cómo expresar lo que siento? Esto lo hace el binomio de oro de América. ¿Cómo expresar lo que siento? Por ejemplo, lo que yo siento por Cartagena, ¿cómo expresarlo? ¿Cómo expresar eso que se siente tan lindo por esta ciudad? Bueno, esta canción de corte romántico, hace un rato la pidió también un oyente, nos dijo, por favor, esta canción romántica.
1: Sí, nos escribió por acá y nos dijo, Blanca, me dice, un vallenato romántico, por favor, gracias. Y acá, lo que ustedes digan, se hace. Sí, cállese. Hoy es martes romántico, un gato. Hoy es martes romántico.
0: Oye, sí, hoy es un martes romántico. Bueno, ¿y cómo está la temperatura hoy en la ciudad de Cartagena, Biorro?
1: Usted
0: siempre nos tira el dato, vamos a buscar ahí porque... bueno, el Mono Jaramillo lo veo fuerte.
1: Está fuerte.
0: El Mono Jaramillo lo veo fuerte. Aquí lo que sí, lo que alcanzo a ver está pero en el máximo esplendor.
2: Sí, sí, aquí dice, bueno, el clima dice aquí en la app, dice, vamos a buscar aquí la ciudad. La ciudad Cartagena de Indias. Ciudad Cartagena de Indias, sí señor. Porque usted sabe que aquí le salen varias ciudades.
0: Sí, claro.
2: Ubicación, así es. A ver cómo está la temperatura, cómo se va a comportar la temperatura hoy en la ciudad de Cartagena, en la capital del departamento de Bolívar, sí señor.
0: ¿Temperatura hoy?
2: Sí, sí.
1: ¿Temperatura del día de hoy? Bueno, también, ¿cómo está el dólar? Por acá nos están escribiendo. Ya vamos a saludar a todos los oyentes que se están conectando a través de nuestra cuenta de TikTok, @tropicartagena975.
2: Sí, bueno, a esta hora la temperatura registra una sensación térmica de 35 grados centígrados y la temperatura normal está en 27 grados. Hay pronóstico, hay un 51% de lloviznas al mediodía, 12 del mediodía.
0: 12 del mediodía.
2: Sí, pero... A la 1 de la tarde, compañeros, va a pasar...

0: a 34 grados.
1: ¿Cómo?
0: A la una de la tarde tendremos 34 grados centígrados.
1: Padre amado,
2: imagínate,
1: bendito.
2: Imagínate combatir eso, imagínate combatir ese calor con un juguito de maracuyá.
1: Sí, tomen juguito de maracuyá.
2: Juguito de maracuyá. More, ¿será que nos tomamos el juguito hoy o qué?
1: Bueno, imagínense. Claro que sí, puede pasar, gato. Porque le voy a decir a las personas que nos encanta el jugo de maracuyá y más al gato que le encanta el jugo de maracuyá.
2: Ajá.
1: Imagínense, saben que yo estoy ahí pendiente de lo que están pasando en las redes sociales. Y una famosa influencer y modelo que estuvo en dos casas de los famosos,
2: sí,
1: una en Colombia y otra en Telemundo, se hizo viral cuando estaba haciendo un live en una de sus redes sociales.
2: Ajá.
1: Donde ella le indica en ese momento que es su novio, su pareja, su amigo con derecho,
2: ajá,
1: le, y ya se estaba tomando su arrocito en bajo. Le dijo, no me está dando mucho jugo de maracuyá porque dicen que el jugo de maracuyá quita el apetito sexual.
0: El jugo de maracuyá.
1: Sí, señor. A lo que ese clic se hizo tan viral que obviamente salieron muchísimos expertos diciendo, ¿será que sí? ¿Será que no?
2: Caramba.
1: ¿Quita el apetito sexual o no? Bueno, para ustedes que después no estaban escuchando, en estos momentos están desayunando. A las personas que desayunan con jugo, porque les gusta, hay gente que le gusta desayunar con su juguito, con su café, pero con su juguito, y a los que nos encanta el jugo de maracuyá, hicimos las averiguaciones. Hasta un experto en medicina indicó, con los estudios y todo, hasta inteligencia artificial se buscó para ver si era verdad, y no, señor. No hay evidencia científica de que el jugo de maracuyá quite el apetito sexual. Así que usted tranquila y tranquilo, tómese su jugo de maracuyá.
2: Claro.
1: Imagínese que estudios indican que es posible que existe una creencia porque el maracuyá, la maracuyá,
2: ajá,
1: tiene un compuesto como un efecto relajante, un relajante leve. Y algunas personas sienten que les ayuda como a calmar la ansiedad o a dormir mejor. Sin embargo, eso no significa que disminuye el deseo o el apetito sexual. ¿Qué otros aspectos pueden decir que usted esté el estado sin ánimo, si tiene estrés, si tiene que la calidad de sueño o que las hormonas, nosotras las mujeres? Pero tomar un vaso de jugo de maracuyá de vez en cuando no debería afectar tu apetito sexual. Si alguien nota una disminución, pues obvio,
2: ya es otra cuestión.
1: Vaya al médico, que es otra cuestión, pero no el jugo de maracuyá.
2: Oye, tú sabes lo bacano que tú llegas a X hora del día hacer una visita y de pronto tú estás sentado en la sala y yo, tac, tac, tac, tac, y yo viene un juguito.
1: Sí, yo cuando...
2: Y si es juguito de maracuyá, papi.
1: Uy. Yo cuando estaba viendo el clic y después vi a los médicos indicando, yo dije, ¿cómo va a ser si mi jugo favorito es el de maracuyá?
2: Entonces,
1: y entonces, explíqueme, así que usted no se preocupe. Eso es mentira de que el jugo de maracuyá te quita el apetito sexual. Así que usted puede disfrutar su jugo de maracuyá con tranquilidad, como parte de una alimentación equilibrada. Y ya sabes, daticos que si usted no lo sabía, sépalo. Tropicana se lo cuenta.
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1: A nombre de Colpensiones son las 8 de la mañana con 48 minutos.
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8: Bueno, importante empresa está necesitando de un practicante en mecánica. Sí, señor, que sea estudiante de carreras técnicas o tecnólogas en mecánica para realizar su etapa práctica. Contar con conocimiento en mecánica de vehículos y maquinaria amarilla no requiere experiencia previa y el salario está... es un salario mínimo legal mensual vigente. Sí, sí, señor.
9: Hombre, qué maravilla. Bueno, también importante, empresa solicita bachiller con mínimo un año de experiencia en el cargo. Debe contar con licencia. Ah, porque necesitan conductor. Conductor con licencia de conducción C2. Él va a apoyar las actividades de infraestructura, incluyendo la logística de transportar los equipos y las maquinarias y herramientas. ¿Saben de cuánto es el salario?
8: ¿Cuánto?
9: El salario mínimo legal vigente.
8: Hay más chamba y más camello.
9: Más chamba.
8: Sí, claro. Bueno, mire, estaba viendo por alguna noticia que me estaba llegando. Bueno, atención, porque importante empresa requiere de un inspector de obra, pero para vivienda.
9: Ah, mire, qué bueno.
8: Sí, que se tenga experiencia mínima de 3 años, de los cuales 2 sean específicas en acabados de viviendas, obra gris y obra blanca. El salario está entre 2 y 4.
9: Mire, está buenísimo.
8: 2 y 4, o sea, está bien para este inspector de vivienda.
9: Mire, también importante, empresa solicita gestor comercial con mínimo 6 meses de experiencia en el área de venta, específico en el sector de salud o hotelero. Debe contar con motolicencia vigente. ¿Saben de cuánto es el salario?
8: ¿Cuánto es la platica?
9: 2.500.000 pesos.
8: Bueno, está bien. Importante empresa requiere de un residente de interventoría de obra de vivienda.
9: Qué buenísimo.
8: Sí, que sea ingeniero civil o arquitecto, carreras afines, con mínimo 3 años en cargos similares como residente de interventoría, inspección de obra o residente de obra con funciones de control en proyectos de vivienda. Y el salario está entre los 2 y 4.
9: Bueno, ¿y saben dónde encuentran esas ofertas laborales?
8: ¿A dónde vamos?
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2: Los oyentes conectados a través de Tropicana, bacana, bacanísima. 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
3: 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Son las 9 de la mañana. 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
1: A nombre de Colpensiones, ya son las 9 de la mañana con 15 minutos, 9 con 15.
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0: Bueno, me toca regresar, así se llama la canción, 1999, esta canción grabada, bueno, Los Diablitos.
1: Los Diablitos.
0: Ahí con la voz de Alex Manga, ¿verdad?
1: Alex Manga. Y el acordeón de Omar Geles. Omar Geles.
0: Esa fue la tercera edición de Los Diablitos. Alex Manga, que bueno, sigue cosechando muchos éxitos. Omar, que dejó un catálogo impresionante de composiciones y de buenos arreglos musicales. Hoy muchos acordeoneros tratan de imitarlo en algunas notas, como en el caso de Juancho Roy, que también lo imitan mucho, tratan de imitarla. Son de los acordeoneros donde la gente joven sigue tratando de incursionar en sus pases.
1: Correcto.
0: Para que la gente sepa, bueno, ¿qué es esa vaina de pases? Es lo que se utiliza, el puente que se utiliza entre la primera estrofa y la segunda estrofa.
1: Uh-huh.
0: Normalmente.
1: Bien. Totalmente, ahí está. Datos importantes de Estamos Romanticones, gato. Sí, estamos romanticones.
0: Bueno, romántico. Yo me pinto la gente que está en casa o Robert Torres. Robert, maneja con cuidado, papi, ¿oíste? No
1: ya
0: te
1: le
0: vayas
1: a
0: soñar.
1: Sí, porque ayer estuvo tomando agua de coco. Bueno, vamos a saludar a los oyentes por acá. Saludos muy especiales para el profe Grego. Dice, salúdenme a mi alumna Laura Eguea, que ahí está, mire, aprendiendo a manejar con el profe Grego, que dice en la sintonía de Tropical, el Cotorro en la Sierrita. Por acá nos saluda el Guasón a través del 313-6130-975, que dice por acá el Guasón. Buenos días.
2: Buenos días, Tropical. Te saludo, por favor, Guasón, el artista de moda, reportando sintonía a esta hora de la tarde, cuando faltan 20 minutos para las 4 de la tarde.
1: Mira tú.
2: El sol está caliente, temperatura 34 grados.
1: No
2: está papel apoyo. Bueno, morenaza, mi compadre Gato, y fiera, claro, hermano, bendiciones para los tres.
1: Amén.
2: Muchas bendiciones en este martes. Ni te casen, ni te embarquen, ni le prestes plata a nadie, porque te echan la culpa a la televisión.
1: Te echan la culpa
2: a la televisión. More, lo que te gusta a ti, more. Se pide usted por la Guasón. Y si no, te mandaron un saludo a mi amigo Kike el Troquero.
1: Oye, sí, tienes
2: esa pareja. Ya
3: de vacaciones.
2: Nos quedamos para tomarnos unas Mau.
1: Sí, mira, aquí me mandó las imágenes. Antes de ayer comió arroz con chuleta guisada. Y ayer comió ñame con carne guisada. Vea, Dios mío, es fundamento.
0: Desayunito y almuerzo de fundamento.
1: Sí, eso es una cosa con fundamento. Ahí están los oyentes conectados a través del 313-6130-975. La emisora más bacana de toda Cartagena. Bueno, Javier, el Gato Cano, se acerca el 16 de julio, gato.
0: Oiga, este 16 de julio vamos a celebrar entonces con todos los seguidores de la Virgen del Carmen. Vamos a estar en un punto que va a ser ahí en el Mall Plaza, mi querida Morenaza.
1: Vamos a estar ahí, vamos a estar en el centro comercial Mall Plaza. Entonces vamos a estar en dos puntos. El primero, vamos a estar ahí en la Virgencita del Parque, en la Virgencita del Parque Blas de Lezo. Sí, que es en toda la entrada donde están las letras, donde dice Blas de Lezo, abajo dice mi barrio querido. Vamos a estar ahí donde está la Virgen. Recordemos que estamos estrenando Parque de la Virgen, gato.
0: Sí, total. Vamos a estar allí entonces desde la Alborada, luego la Santa Misa. Estaremos también en la repartición de desayunos. Por supuesto, en horas de la tarde vamos a estar acompañando el tema de la procesión. Vamos a estar entregando el agua bendita. Vamos a estar bendiciendo también muchos vehículos para que la gente se acerque por allá colocando calcomanías. También de la Virgen del Carmen, para los seguidores de la Virgen del Carmen que puedan llevar allá su vehículo y demás.
1: Por acá le preguntan, gato, que si en la mañana pueden acercarse los conductores para que le coloquen la calcomanía.
0: Sí, puede ser.
1: Bueno, estupendo, sí, vamos a hacer eso. Vamos a entregar en la mañana y también pues en la tarde, que van súper temprano.
0: Y el otro punto lo vamos a tener en el Mall Plaza, ¿no?
1: Sí, señor, en el centro comercial Mall Plaza. 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
1: Los oyentes conectados a través de Tropicana 97.5, bacana, bacanísima. Y usted que se conecta en esta hora con los 97.5, de verdad, muchísimas gracias por siempre sumarse a la sintonía de la emisora más bacana de toda Cartagena. Javier El Gato Cano, Orlandito Ramos La Fiera, Judy Zapata La Morena. O sea, te presentamos cómo amaneció Cartagena en esta mañana del martes. Ya voy a leer cada uno de sus mensajes. 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
2: 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Hoy, 2 de la tarde, juega Francia versus España, y mañana miércoles, 2 de la tarde, juega Inglaterra-Argentina. 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Oyentes de Tropicana 97.5. 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

0: Fabricando Fantasías. Ahí están los oyentes conectados con Tropicana 97.5, la emisora más bacana, porque si escuchas una salsa, escuchas
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2: Otro accidente de tránsito se registró en la vía al mar, donde una camioneta, al parecer, golpeó por detrás a una motocicleta. De este hecho, hay una persona que resultó lesionada.
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1: Número 2, número 2. Segunda, segunda.
2: Seguimos con más accidentes de tránsito en esa vía al mar, ahí en cerquita al corregimiento de La Boquilla. Se presentó un grave accidente de tránsito anoche. La información inicial era que habían dos personas fallecidas, pero en las últimas horas hemos conocido que la persona que conducía la moto, un hombre, habría resultado fallecido, mientras que la parrillera, la mujer, la que lo acompañaba, está gravemente herida.
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2: Bueno, la tercera tiene que ver con el sur del departamento de Bolívar, porque asesinaron a joven trabajador de finca en zona rural del municipio de Pinillos, en el sur del departamento de Bolívar.
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0: Y el tremendo clásico este del binomio de oro. Este es el binomio de oro tradicional.
1: Tradicional,
0: señor. La voz de Rafael Orozco.
1: Oiga, qué maravilla. Por acá los oyentes en lo que se sumaron más y más en nuestra cuenta de TikTok, en nuestro live, @tropicartagena975. Recuerda sumarte más, darle seguir y darle tac-tac al TikTok. Por acá, ¿qué nos dicen los oyentes a través de Tropicana? Buenos días.
2: More. Esos vallenaticos que tiraron están exquisitos. Me hizo para aquí en una tienda y ya tú sabes lo demás, mamá linda. Estoy en manga y por aquí la movilidad está, mírame y no pase. Esto aquí ya es el pan de cada día aquí, después del antiguo peaje. Ay, mi madre, more. Déjate caer un skinny de esos cortavenas, mamá linda, para mandárselo allá a Bogotá. Ella sabe, que manden Neki.
1: Me preocupa cuando él dice eso. También está Tico Volante, el profe Gringo, Luz Marina, Jaycito Didi, Jamil Dancy, Giovanotti, Miss, la gran Adrianita, el profe Grego, el Internacional Frijoles Concerto, la gran Socorro también. Ahí está en el barrio 13 de Junio, reportando la sintonía que nos dice Jaycito Giovanotti. Ahí están los oídos conectados a través de Tropicana 97.5. Gato, que saluda al gran Alonso Cermeño, que está en la sintonía de Tropicana.
0: Hermanito, bendiciones, gracias por estar ahí conectado con nosotros hasta ahora.
1: También por acá nos dice Jaycito Didi, saludos, more, al gato, la fiera. Estoy activo escuchando Tropicana, la emisora más bacana. Buenos días.
3: Bueno, compañero, estoy por aquí con los cuatro vientos. Estoy de Castillete, el estadio Frase Toro. 5-5 la movilidad, morenada. Tú no hiciste tu dictamen del jugo de maracuyá. ¿Te ha hecho efecto o no has sentido el efecto? ¿Qué
1: dice? Mi amor, usted solamente entienda. El nombre artístico es la morenaza. ¿Usted cuándo ha visto una morena quieta? Nunca, bebé, nunca. Por acá, ¿qué me dicen los oyentes? Buenas.
4: Echen agua. Bendiciones. La movilidad en una parte, transversal 54, excelente. Con sentido para Bomba al Amparo y con sentido. Transversal 54, no te hueves el bosque y no te hueves Crisanto Luque. Hay un poquitico de trancón ahí después de los lados de Ceballos. Con sentido centro, es porque están arreglando una parte ahí y siempre se forma el trancón ahí. Bendiciones.
1: Echen agua.
5: Sí me gusta, manito.
1: Buenos días.
5: La más bacana, Aripide, que cumplamos el sol. Ya no se habla de fútbol ni nada. Aunque eliminaron a Colombia. Hoy juega Francia. Ajá. España. Voy a Francia. Aquí está cerveza que también le va a Francia. Joan le va a España. Ya se acabó el mundial, no hablan de nada. Eliminaron a Colombia.
1: Aristide siempre está por el otro lado. En la izquierda.
0: Sí. Siempre lleva la contraria.
6: Buenos días, More. Reportando a Carlito en particular.
0: Vaya, Carlito.
6: Comento que, la Avenida Santander hasta Bucaramanga de momento 5-4, 5-3. La salida, como tú sabes, hace aprieta.
1: Ay, Dios mío, santo. Ahí están los oyentes, los amigos conductores y ustedes que se conectaron en nuestras redes sociales, @TropiCartagena975. Gracias por estar conectado de lunes a viernes de 4 a 10 de la mañana en Cómo Amaneció Cartagena.
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1: Con todos los oyentes a través de Tropicana 97.5, bacana, bacanísima, en esta mañana del martes. 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
2: Son las 10 de la mañana. 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

mujeres Andy Brand, la música bacana aquí en Tropical Estéreo. Son las 10 de la mañana, 28 minutos, 10 de la mañana, 28 en el martes. Toda la música bacana en Tropical Estéreo 97.5. Buenos días. ¿Cómo están? ¿Qué se dice que hay de nuevo? 14, señores. 14 de julio con Tropicana. Ahí estamos listos para acompañarles. Jessica, hasta las 2 de la tarde con toda la música bacana. Recuerden, nuestro WhatsApp completamente habilitado, el 313-6130-975, habilitadísimo para que ustedes programen todo lo que quieran en la emisora más bacana. Queda 29 minutos. Toda la música en la 97.5, la más bacana. ¡No!

se llama No Podrán Separarnos, esta buena versión que hace Julio Rojas. Son las 10 de la mañana, 44 minutos, 10:44 en Tropicana. 97.5, la más bacana. Vamos a la pausa comercial y ya regresamos, no se muevan. Ya volvemos. La que me gusta.

0: 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En Tropicana son las
1: 10 de la mañana, 10:45 en Tropicana, la emisora más bacana.
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1: 10 de la mañana, 10:46 en Tropicana, la emisora más bacana.
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0: la música bacana en Tropicana Estéreo. Son las 11 de la mañana, 22 minutos. 11 de la mañana, 22. En el martes, toda la música bacana, toda la salsa y el trancazo. Así vamos, señores. 11, 22 minutos. La salsa que viene por acá se llama Juliana. La música bacana en Tropicana.
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0: 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En Tropicana son las
1: 11 de la mañana, 50, 11:50 en Colombia. Pausa, no se muevan.
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1: 11 de la mañana, 51, 11:51 en Tropicana.
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0: 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En Tropicana son las
1: 12:50 en Tropicana, la emisora más bacana.
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1: 12:51 en Tropicana, la emisora más bacana, 12:51.
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se llama ¿Cómo lo hacen? Canta Frankie Ruiz. 1:25, 1:25, en Tropicana Estéreo. Estamos modo Red Tropicana hasta las 2 de la tarde aquí en la emisora más bacana. 1:25. Toda la salsa bacana, señores. En el martes. Acá aparece el Saya con esto que se llama La Propia Pistera. 1:25, escuchas Tropicana.

sonando aquí en Tropicana Estéreo, 1:43, 1:43. En la emisora más bacana de Colombia. Vamos a la pausa de comercial y ya regresamos con más de la música. No se desconecten, no se muevan.

0: 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En Tropicana son las
1: 1:44 en Tropicana, la emisora más bacana.
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1: 1:45 en Tropicana.
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0: y saludarlos en una tarde más a través de los micrófonos de la emisora más bacana. ¿Cómo están? Buenas tardes, buenas tardes, buenas tardes. Bienvenidas y bienvenidos a lo mejor de las tardes más bacanas.
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0: Esa soy yo, qué placer estar con ustedes, tu acompañamiento perfecto a las tardes. Así es, con Tropicana Cartagena 97.5. Buenas. Oye, te vamos a pasar una tarde agradable, amena. El mundo está templado, hace calor. Vea qué temperatura bárbara. Dios mío, santo, no se baña como 4 veces al día. Qué temperatura. Pero aquí estamos para acompañarlos con mucha salsa, mucho trancazo. A través de los micrófonos de la emisora más bacana. Soy Judith Zapata, conocida como la Morenaza. Y aquí les voy a estar presentando de 2 a 5 lo mejor de las tardes bacanas.
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0: Esa soy yo, así que me conecto con todos ustedes a través del Tropi WhatsApp de Tropicana, el 313-6130-975, para que reportes tu sintonía a esa hora de la tarde. Recuerda que tu acompañamiento perfecto en las tardes es Tropicana 97.5 con las tardes bacanas. Los que ya se están conectando y están realizando la segunda jornada laboral, ahí están ya en su lugar de trabajo después de este fin de semana con puente festivo. Y lo voy a emocionar, este fin de semana que viene también es festivo. El 20 de julio, Día de la Independencia. Hombre, pero qué maravilla, qué maravilla. Así que, oye, entonces, que están reposando el almuerzo, a los que dicen, Morenaza, apenas estoy almorzando. O Morenaza, estoy modo futbolero, escuchando Tropicana por la app Tropicana FM, otra vez ahí en tu radio 97.5, y estoy viendo la semifinal entre Francia versus España. Ahí está, se está, mira, ven. ¿Quién será? ¿Quién será? ¿Quién será? Francia versus España. Ahí está, ahora ya van 17 minutos del primer tiempo. Esos muchachos están apretando todo. Así que, oyentes de la emisora más bacana, también me conecto con todos ustedes a través de nuestras redes sociales. Súmate a la familia de las redes sociales de Tropicana Cartagena, en nuestra cuenta de Instagram, @TropiCartagena, y nuestra cuenta de TikTok, @TropiCartagena975. Recuerda, yo escucho, veo.
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0: Así que, oyentes, gracias de verdad por sumarte más y más a cada uno de los programas de Tropicana, de acompañarme como siempre todas las tardes con lo mejor de las tardes bacanas. Con la bendición de Papito Dios, soy la Morenaza y les doy la bienvenida a lo mejor de las tardes bacanas.

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1: La Hora en Tropicana, 2:30, 2:30.
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1: Ya voy a leer y escuchar cada uno de sus mensajes que me dejan ya superativos los oyentes en nuestro Tropic WhatsApp de Tropicana, el 313-6130-975. O si no, que lo diga el gran Yamil Tansi, que va en la vía escuchando los 97.5 de Tropicana. Y a esta hora, por supuesto, en las tardes bacanas, motivamos a todos los oyentes. Por eso llegamos con la frase motivadora de la tarde. Recuerden, ustedes si de pronto llegó esta semana y dicen, no, Morena, todavía no estoy motivada. No sé, señor, lo vamos a motivar. Recuerda, escucha muy bien. El crecimiento empieza donde termina la comodidad. Fuera de tu confort, sí señor, es donde florece tu mejor versión. Escucha muy bien. El crecimiento empieza donde termina la comodidad. Fuera de tu zona de confort es donde florece tu mejor versión. Si de pronto sientes que estás como en una zona de confort, es momento como que fuera de tu zona de confort florece tu mejor versión. Frase motivadora de la tarde a través de Tropicana en las tardes bacana. Y si no, ¿quién están almorzando? 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

0: Galaxia Tropicana en lo mejor de las tardes más bacanas. Y oyentes de Tropicana 97.5, esa información de verdad que a todos ustedes les va a encantar. 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
6: Son las 3 de la tarde. 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

0: 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España versus Francia. 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Sí, señor, su segundo gol. 2-0 España en esta semifinal de la Copa Mundial 2026. 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
0: Así es, aquí estoy, ay, ay, ay, aquí estoy a través de Tropical 97.5 en esta tarde de martes con el mono templado, presentando mucha salsa, mucho trancazo a través de Tropical 97.5 en las tardes más bacanas. Vamos a reportar la sintonía de los oyentes que se conectan a esta hora. Ya me intenta si reporta la sintonía a esta hora. Carlitos Pérez también conectado a esta hora. Juan y Nieve, Dios te bendiga, mujer bella. Gracias por la sintonía. El gran Sebastián Tansi va en la vía, va en la vía, va en la vía, escuchando los 97.5 de Tropicana. También por acá me dicen los oyentes morenas, escuchando lo mejor de las artes bacanas. Salúdame a Walben aquí en Bruselas. Ahí están en la sintonía de Tropicana 97.5. Gracias de verdad por estar conectado con la emisora más bacana. 313-6130-975. ¿Qué dicen los oyentes? Bueno, bueno.
5: Dando mi sintonía acá desde el lugar de mi trabajo.
0: Ay, Sandrita, muchísimas gracias por la sintonía. Saludo muy especial para todas las chicas bacanas que están conectadas con los 97.5. Bueno, bueno.
6: En la vía, mi morenaza, en la vía. Ay. Apretando, apretando. Bendiciones. Ay. Edward Indrive.
0: Edward, muchísimas gracias, corazón. Un beso gigante para ti, mi vida. Gracias por la sintonía. Y ahora, escuchando los 97.5 de la emisora más bacana de toda Cartagena, soy la Morenaza y te presento lo mejor de las tardes bacanas.
7: Tropicana, cuéntame un vallenatico ahí.

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1: A nombre de Colpensiones, 3 de la tarde con 27 minutos, 3:27.
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1: 31 minutos, 3:41.
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4: 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Buenas tardes, mi morenaza hermosa. Te saludo el propio Cotorruguay, el mecánico en Boston. Ausente pero presente, activo en sintonía en la buena programación que tiene Tropicana.

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1: La Hora en Tropicana, 3:46 minutos, 3:46.
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0: Son las 4 de la tarde. 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

que se llama Querida. Esa salsa que está en las 15 durísimos de Tropicana, sí señora. Hace parte del conteo de los 15 durísimos de Tropicana. Querida Luis Bopil y salsa a esta hora porque...

0: Maracanas se termina el partido entre Francia versus España, España versus Francia. Queda así, España, la selección de España pasa a la semifinal, señor. España pasa a la semifinal. 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
0: La Morena se te acompaña con lo mejor de las tardes más bacanas. Para todos los oyentes que me están preguntando por el NASA, cuéntanos bien la programación para este jueves 16 de julio. Recuerden, amigos conductores, que vamos a estar en el barrio Blas de Lezo, mi barrio querido. Vamos a estar desde las 4:30 de la mañana. Vamos a estar desde muy tempranito. Recuerden, con la alborada, la misa que nos hace el padre Javier. Y por supuesto también vamos a entregar desayunos, calcomanías para nuestros amigos conductores. En las horas de la tarde también vamos a hacer obviamente el recorrido como tal. Y también vamos a entregar tremendo sancocho. Así que esperamos a todos los amigos conductores durante todo el día, horas de la mañana, horas del mediodía y horas de la tarde, en el barrio Blas de Lezo, mi barrio querido, en la celebración del Día de la Virgen del Carmen, la Virgen de los Conductores.
4: Día de la Virgen del Carmen, patrona de los conductores.
0: También que le traemos a todos los oyentes de Tropicana 97.5. 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
1: Así es, en nombre de Colpensiones ya son las 4 de la tarde con 20 minutos, 4 con 20.
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0: Los oyentes conectados a través de Tropicana con lo mejor de las tardes más bacanas. 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

0: 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En Tropicana son las...
1: Ya son las 4 de la tarde con 34 minutos, 4:34.
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2: Así es, y vamos a hablar de Raúl Papeles, la evolución, ese artista de la música del vallenato. Mire, sigue firme, sigue súper firme, porque Raúl Papeles, la evolución, continúa conquistando escenarios con una intensa gira que durante el mes de julio y agosto lo llevarán por ciudades como Medellín, Cartagena, Bogotá, Cúcuta, Villavicencio, Pereira y Leticia, además de importantes municipios del país. Este gran recorrido de ese gran artista de la música del vallenato también incluye presentaciones en Vistahermosa, en Ciudad de México, confirmando el crecimiento internacional de su carrera y el gran momento en que vive este gran artista. Rafa Pérez se está consolidando como uno de los exponentes de la música del vallenato más solicitados en la actualidad. Es el cantante que le canta el amor. Aquí te contamos la información de ese gran artista que tiene, y mire, ya la gira completa, ya tiene la programación como tal, que se la vamos a estar publicando a través de nuestras redes sociales, a través de nuestra cuenta de Instagram, @TropiCartagena. Lo que está pasando con los artistas, trancazo de nuestro gran artista Rafa Pérez, la evolución, a través de Tropicana te lo contamos con lo mejor de las tardes bacanas.

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2: Y buenas tardes, morenas. A las tardes son más bacanas con Tropicana, la más bacana, la emisora más bacana que tiene Cartagena. Morenaza, mejor de complacerme con un vallenatico, si no me falla el corazón, de los diablitos, el original, mi amor. Gracias y bendiciones para ti.

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Michelle el bueno. Aquí en Tropical en Serio son las 5 de la tarde, 22 minutos, 5 de la tarde, 22. En tu radio estación favorita, Tropicana. La más bacana. El buenón. ¿Cómo están? ¿Cómo están? ¿Cómo están? ¿Cómo están? ¿Cómo están? Bueno, feliz tarde. Llegamos para hacerle compañía en Tropical en Serio. Vamos hasta las 8 de la noche con lo mejor de la música. En la 97.5, Jessica no llega para acompañarles. Ahora aquí estoy en la emisora de la salsa y el trancazo.

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0: las 5:52 minutos, 5:52. Tenemos pausa para comerciales en Tropicana Estéreo. Vamos a la pausa comercial y ya regresamos con más de la música. ¡No se muevan!
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0: Son las 6 de la tarde. 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

Tropicana, 6:18 minutos, 6:18 Tropicana, en serio. Bueno, yo quiero felicitar a Carmen Domínguez y María Domínguez que están de cumpleaños. Dicen por ahí que van en la sintonía Tropicana, en serio. De igual manera, un abrazo para Claudia y para Ángel, que también están en la sintonía de la emisora más bacana de toda Colombia. Son las 6:18 minutos, 6:18 Tropicana 97.5 en el martes. Martes de la emisora más bacana.

más bacana de Colombia. Estamos disfrutando de toda la salsa y el trancazo. Luego de Tony Vega con esa mujer, les traigo esta que se llama Eres Pasado. Es Gillo Sarante. 6:19 minutos, escucha Tropicana, la más bacana.

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tantos años, Jesús Manuel Estrada. Con la música en Tropicana en serio, son las 6:43 minutos, 6:43. Así vamos en el martes. Tropicana. Con la 97.5 Tropicana. Quiero enviar un cordial saludo a mi llave Marco Guerrero, está por ahí en el JTU 900, mi hermanito, la buena, me dice, excelente programación, Jessicano, eso va mi hermano. También para mi vale el propio Reinal, mi vale May, también está conectado por ahí con Tropicana. Luego de Jesús Manuel Estrada, por eso que se llama Después de Tantos Años, vamos a escuchar esto que se llaman Ay, Amor, Cuando Hablan las Miradas. Guayacán Orquesta.

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